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Libre, estamos un domingo aquí acompañándote desde la 1200 AM, compartiéndote un poco lo que nos trajo el temporal del día de ayer y también lo que se esperan para las elecciones del

Y atención, porque hay alertas de tormentas y estos son los departamentos afectados. Desde la Dirección de Meteorología e Hidrología emitió una alerta por lluvias intensas con tormentas eléctricas fuertes a muy fuertes, ráfaga de vientos también fuertes a muy fuertes y alta probabilidad de caída de granizos para hoy domingo, jornada de elecciones municipales. El aviso emitido ya a las 4:55 de esta mañana señala que un sistema de tormentas se desplaza sobre la zona de cobertura con alta probabilidad de que se registren fenómenos de tiempo severo de manera puntual durante las próximas horas. Según el informe de Meteorología e Hidrología, la zona de cobertura comprende al centro y norte de la región oriental, además del centro y norte de la región occidental. Meteorología advierte sobre la posibilidad de lluvias intensas, tormentas eléctricas fuertes, muy fuertes, ráfagas de vientos muy fuertes a muy fuertes. Asimismo, existe una alerta y alta probabilidad de caída de granizos en forma puntual, de acuerdo con el reporte. ¿Y qué zonas están bajo alerta? Atención, los departamentos afectados serían Concepción, San Pedro, norte de Cordillera, este y norte de Caguazú, norte de Alto Paraná, Amambay, Canindeyú, Presidente Hayes y sur de Alto Paraguay.

Y también atención porque las elecciones municipales no se suspenden por el temporal. El intenso temporal registrado durante la noche con lluvias y granizadas en distintos puntos del país no habría generado hasta el momento inconvenientes que obliguen a suspender las elecciones municipales de este domingo. El asesor del Tribunal Superior de Justicia Electoral, Luis Alberto Mauro, informó que los reportes preliminares son positivos, que los responsables de preparar las mesas electorales se están movilizando hacia los locales de votación. Hasta el momento, el reporte que se recibe es positivo, en el sentido que la gente que debe preparar las mesas se está movilizando y concurriendo a los locales. Las elecciones municipales se desarrollan hoy domingo, 4 de octubre, en 263 distritos del país, según el cronograma oficial de Justicia Electoral. Mauro afirmó que hasta esta madrugada no recibieron reportes sobre la suspensión de elecciones en ningún local habilitado. No tenemos ningún reporte de suspensión de elección en ningún local. Todo indica que todo estará funcionando, salvo que haya una inclemencia del tiempo más fuerte. No obstante, el asesor del Tribunal Superior de Justicia Electoral aclaró que se trata de reportes preliminares y que todavía no cuentan con un panorama completo de la situación en todos los locales de votación del país. Aunque el panorama preliminar es favorable, Mauro reconoció que las lluvias vigentes generan incomodidad para los electores y para quienes deben cumplir funciones durante los comicios. En este contexto, indicó que recibieron información de la Dirección de Meteorología e Hidrología, que apunta a una mejoría del tiempo durante el transcurso del día. Otro de los puntos consultantes fue la situación de máquinas de votación. Según Mauro, no existen reportes de equipos afectados como consecuencia de las tormentas. Las máquinas fueron distribuidas a nivel nacional durante el viernes y ya se encuentran resguardadas en los respectivos locales de votación. La Justicia Electoral había informado previamente que la distribución de máquinas, documentos y útiles electorales en departamentos y distritos debía completarse antes de la jornada electoral. Y los miembros de mesa, coordinadores de locales de votación y juntas cívicas fueron convocados ya para las 6:30 de esta mañana, horario en que deben comenzar a desplegar máquinas y las demás también cosas como elementos necesarios para la jornada. Señaló que hasta el momento tampoco recibieron reportes de atrasos en estos trabajos. Los locales de votación abrirán sus puertas a las 7 de la mañana. La jornada se extenderá hasta las 17 horas. Los electores que se encuentran dentro del local al momento del cierre podrán completar su votación.

Y también ANDE activa código rojo tras el temporal. La Administración Nacional de Electricidad dispuso la activación del código rojo de apoyo de emergencia ante la inestabilidad atmosférica registrada y también daños causados por tormentas del día de ayer, con el objetivo de garantizar una atención más rápida y eficaz a reclamos. Para hacer frente a la contingencia, la empresa estatal convocó e incorporó a 40 cuadrillas adicionales. Estos equipos operativos se sumaron al personal de guardia habitual con la directiva de trabajar sin descanso y de manera ininterrumpida hasta lograr el restablecimiento local de la energía eléctrica. Según el reporte oficial de la institución, entre las 18:38 y las 23:19 del sábado, un total de 61 líneas de 23.000 voltios quedaron fuera de servicio en todo el área metropolitana, como consecuencia directa de ráfagas y el granizo. De acuerdo con el último reporte, técnicos ya han logrado normalizar el funcionamiento de 48 de estos alimentadores.

0: Así compartíamos algunas informaciones del día de hoy, 4 de octubre, donde obviamente instamos a todas las personas a que vayan a votar. Así que compartimos también a continuación el comentario del doctor Benjamín Fernández para Última Hora.
1: Llamado. Sé que estás lleno de decepciones y de frustraciones, que hay solo dos clases de políticos, el que te engañó y el que te va a engañar. Reconozco que las promesas de la democracia no se han cumplido porque esperabas más cosas que los escombros de la dictadura te han podido dar, y porque ella implicaba de tu parte un activismo y conciencia muy superior a la educación que te dieron. El dictador Stroessner invirtió de exprofeso 1% del Producto Interno Bruto en educación, cuando la UNESCO habla de un piso de 7%, y que esta democracia que el embuque tenemos apenas alcanzó a 3.5. Entiendo que nuestra fragmentación social es intensa y que el 60% de los anotados en el registro civil como nacidos solo tienen madre, y que la pobreza en un 93% se establece en estructuras monoparentales donde no hay padres. Puedo entender que su ausencia algunos lo sustituyan por un partido responsable de muchas de esas consecuencias, y que para algunos les provee de algún empleo para el cual carecen de idoneidad, y de paso estimula un plus salarial por títulos falsos. Es el mismo que te priva de oportunidades.

0: La ciudad con más paraguayos viviendo no sea Asunción, sino Buenos Aires, que finalmente también la fundamos nosotros con la expedición de Juan de Garay. Sé todo eso, pero te hago un llamado insurreccional para estas elecciones. Quiero que vayas a votar, solo para que te des ánimo que aún es posible creer que el menos malo de los sistemas políticos conocidos, la democracia, aún tiene la esperanza de aquerenciarse entre nosotros. Si no lo haces, habrán ganado los malos, los que se burlaron de ella, los que te ofrecieron comprar tu voto y quizás alguna vez, por necesidad y hambre, te vendiste. Pero hoy quiero que te levantes y que les digas que tienes las mismas valentías que tus ancestros demostraron en las guerras, que no eres un cobarde, un ladrón o un discapacitado cívico. Rechaza el dinero, el vehículo y las promesas vagas. Haz como todo paraguayo que murmura un que es todo un misterio a descifrar, incluso para los que medran de tus votos, tus necesidades y angustias. Ellos que se ríen como hienas deben ser castigados hoy. Mostrale que sos capaz y te animás. No permitas que se burlen de ti y te traten incluso de puta por ofrecer tu voto a cambio de dinero. Diles que no lo eres, pero demostrales en las urnas. Decile que no sos un idiota en el sentido griego de la palabra y que te quieres recibir de ciudadano. Si lo haces, ganás vos. Pierden ellos y triunfa el país. Diles con tu voto que Xemboriajú pero sé delicado. Soy pobre pero digno. Ellos entenderán el mensaje y todo aquello que es consecuencia de su poder sobre ti se transformará por lo menos en acciones que se reivindiquen como paraguayo. Los que vinimos de la dictadura no tenemos margen para equivocarnos más. Ya mucho venimos padeciendo sus consecuencias y esto no puede continuar así. Vota por la política más cercana a ti, la que se hace desde las municipales, y envíale un mensaje que haga correr sobre sus espaldas un sudor frío que anticipe su derrota en las nacionales del 2028. Hoy es tu día, y ellos lo saben. Buscarán distorsionar tu voluntad de diferentes maneras, pero ellos incluso con el poder que tienen hoy te temen. Mostrale de lo que eres capaz y envía un llamado de insurrección cívica que nos reivindique con el país que somos y por sobre todo el que queremos ser, dignos, fuertes, corajudos e insurrectos contra los chisgarabices del poder ocasional. Hoy es tu día. No lo desaproveches.
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2: ¿Qué frutos estamos ofreciendo a Dios y a nuestros hermanos? En este domingo nos unimos también a las numerosas comunidades, parroquias, congregaciones, instituciones y familias que celebran a San Francisco de Asís, testigo de la paz, la sencillez, la fraternidad y el amor a toda la creación. Al conmemorar los 800 años de su tránsito, pidamos su intercesión para aprender como él a vivir como verdaderos hermanos, servidores de los demás y custodios de la casa común. Preside Monseñor Edmundo Valenzuela, obispo emérito de la Arquidiócesis de Asunción. Con un corazón dispuesto a escuchar la palabra de Dios y celebrar nuestra fe, iniciamos la Santa Misa cantando con el coro permanente de la Basílica Santuario.

0: Señor, todo está bajo tu poder y nada puede resistir a tu voluntad. Tú hiciste el cielo y la tierra y todo lo que está bajo el firmamento. Tú eres el Señor del universo. En el nombre del Padre y del Hijo y del Espíritu Santo.
1: Amén.
0: La paz del Señor esté con ustedes.
1: Y con tu espíritu.
0: Hermanos, hermanas, es siempre el amor de Dios que nos atrae para celebrar esta Santa Eucaristía. Dios que nos habla, y especialmente en el día de hoy, los peregrinos que suelen estar llenando el templo, ahora como hijos de María, están cumpliendo con sus deberes cívicos. Por eso también vamos a rezar por todos ellos. Hoy recordamos un gran santo, San Francisco de Asís, y rezamos también por toda la familia franciscana. A ellos debemos la primera evangelización. Ellos nos trajeron el Evangelio, el amor de Dios, la salvación en Cristo Jesús. Así que somos muy agradecidos a la evangelización franciscana que ha permeado también nuestra cultura paraguaya. Les invito a poner las manos sobre el pecho en señal de humildad. Hagamos un momento de silencio y luego rezamos el acto penitencial. Yo confieso ante Dios Todopoderoso y ante ustedes, hermanos, que he pecado mucho de pensamiento, palabra, obra y omisión, por mi gran culpa. Por eso ruego a Santa María, siempre Virgen, a los ángeles y a los santos, y a ustedes, hermanos, que intercedan por mí ante Dios nuestro Señor. Dios Todopoderoso, tenga misericordia de nosotros.

0: Oremos. Dios todopoderoso y eterno, que con amor generoso sobrepasas los méritos y los deseos de los que te suplican, derrama sobre nosotros tu misericordia, perdonando lo que inquieta nuestra conciencia y concediéndonos aún aquello que no nos atrevemos a pedir. Por nuestro Señor Jesucristo, tu Hijo, que vive y reina contigo en la unidad del Espíritu Santo y es Dios por los siglos de los siglos.
1: Amén. La palabra de Dios nos habla hoy de una viña que el Señor nos confía y de los frutos que espera de nosotros. Escuchemos con atención.
2: Lectura del libro de Isaías. Voy a cantar en nombre de mi amigo, el canto de mi amado a su viña. Mi amado tenía una viña en una loma fértil. La cavó, la limpió de piedras y la plantó con cepas escogidas. Edificó una

0: una torre en medio de ella y también excavó un lagar. Él esperaba que diera uvas, pero dio frutos agrios. Y ahora, habitantes de Jerusalén y hombres de Judá, sean ustedes los jueces entre mi viña y yo. ¿Qué más se podía hacer por mi viña que yo no lo haya hecho? Si esperaba que diera uvas, ¿por qué dio frutos agrios? Y ahora les haré conocer lo que haré con mi viña. Quitaré su valla y será destruida. Derribaré su cerco y será pisoteada. La convertiré en una ruina y no será podada ni escardada. Crecerán los abrojos y los cardos, y mandaré a las nubes que no derramen lluvia sobre ella. Porque la viña del Señor de los ejércitos es la casa de Israel, y los hombres de Judá son su plantación predilecta. Él esperó que de ellos equidad y hay efusión de sangre. Esperó justicia y hay gritos de angustia. Palabra de Dios.
1: Te alabamos, Señor.

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0: El Señor esté con ustedes.
1: Y con tu espíritu.
0: Proclamación del Evangelio según San Mateo.
1: Gloria a ti, Señor.
0: Jesús dijo a los sumos sacerdotes y a los ancianos del pueblo: escuchen esta parábola. Un hombre poseía una tierra y allí plantó una viña, la cercó, cavó un lagar y construyó una torre de vigilancia. Después la arrendó a unos viñadores y se fue al extranjero. Cuando llegó el tiempo de la vendimia, envió a sus servidores para percibir los frutos, pero los viñadores se apoderaron de ellos y a uno lo golpearon, a otro lo mataron y al tercero lo apedrearon. El propietario volvió a enviar a otros servidores en mayor número que los primeros, pero los trataron de la misma manera. Finalmente les envió a su propio hijo pensando: respetarán a mi hijo. Pero al verlo, los viñadores se dijeron: este es el heredero, vamos a matarlo para quedarnos con su herencia. Y apoderándose de él, lo arrojaron fuera de la viña y lo mataron. Cuando vuelva el dueño, ¿qué les parece que hará con aquellos viñadores? Le respondieron: acabará con esos miserables y arrendará la viña a otros, que le entregarán el fruto a su debido tiempo. Jesús agregó: ¿no han leído nunca en las Escrituras: la piedra que los constructores rechazaron ha llegado a ser la piedra angular? Esta es la obra del

0: Señor, admirable a nuestros ojos. Por eso les digo que el reino de Dios les será quitado a ustedes para ser entregado a un pueblo que le hará producir sus frutos. Los sumos sacerdotes y los fariseos, al oír estas parábolas, comprendieron que se refería a ellos. Entonces buscaron el modo de detenerlo, pero temían a la multitud que lo consideraba un profeta. Palabra del Señor.
1: Gloria a ti, Señor Jesús.

0: Ave María Purísima,
1: sin pecado concebida.
0: Hermanos, hermanas, en primer lugar quiero saludar al obispo de Cacupé, Monseñor Ricardo, que tuvo que ir a celebrar la misa, fiesta patronal en Atera. Así que me pidieron la suplencia, con gusto. Saludo también a todos ustedes que están representando a miles de peregrinos que todos los domingos suelen venir. Así que felicitaciones. Y saludo a todos los que están en sintonía con la televisión, con la radio, en este domingo tan importante para nuestra historia en Paraguay y para la Iglesia. Queridos hermanos y hermanas, hoy la palabra de Dios nos invita a mirar nuestra vida como una viña amada por el Señor. Dios no nos abandona ni se olvida de nosotros. Él prepara la tierra, quita las piedras, planta, cuida y espera que demos buenos frutos. Así también Dios cuida nuestra vida, nuestras familias, a nuestros niños y jóvenes, a nuestra comunidad y a nuestro país. Pero hoy debemos hacernos con sinceridad una pregunta. ¿Respondemos al cuidado de Dios con frutos de justicia, verdad, solidaridad, respeto por la dignidad humana? El Señor espera de nosotros una vida que no sea estéril ni esté encerrada en sí misma, sino una vida capaz de servir, compartir, construir fraternidad. Que nuestra respuesta sea generosa a denles ustedes de comer, nos anima a centrar nuestra vida en construir el bien común. Hoy venimos a rezar por estas intenciones que yo lo tengo en el corazón. Primero, por la Iglesia, especialmente en este mes misionero de octubre, para que renueve siempre su compromiso de anunciar el Evangelio y fortalecer la fe de los católicos en todos los pueblos. Por la Iglesia misionera del Paraguay, para que todos los bautizados, especialmente los obispos, sacerdotes, religiosos, religiosas y laicos, asumamos con alegría la misión de anunciar la buena nueva de nuestro Señor Jesucristo. Por quienes hoy cumplirán su deber ciudadano de votar, para que elijan libre y responsablemente a las autoridades que consideren más idóneas, honestas y coherentes con la fe cristiana, autoridades que defiendan la vida y los valores de la cultura paraguaya, actúen con lealtad y transparencia y sirvan a su pueblo buscando siempre el bien común. Encomendamos a Dios estas elecciones democráticas para que se desarrollen en un clima de paz, respeto mutuo

y convivencia fraterna y contribuyan a mejorar las condiciones de vida de las familias, especialmente en la salud, la educación, el trabajo, la convivencia pacífica y la vivencia cristiana. Que sean elegidas autoridades que amen su fe en Cristo y reciban la bendición de María Santísima Inmaculada de Kakupé. Rezamos también por la protección de nuestros niños, para que sean defendidos de todo abuso, violencia o vulneración de su dignidad, y también de la ideología de género. Pedimos que la iniciativa social y legislativa relacionada con ideología de género es abuso infantil, proteja a la niñez y tenga siempre como prioridad su inocencia, su bienestar, su dignidad y su desarrollo integral. Hoy, 4 de octubre, la Iglesia celebra la fiesta de San Francisco de Asís. Y este año lo celebramos con una alegría especial, porque se cumplen 800 años de su tránsito al cielo, ocurrido mientras cantaba en la Porciúncula. Murió sin nada, sin casa, sin títulos, sin propiedades, y sin embargo murió cantando. Había descubierto que cuando uno sigue a Cristo con el corazón libre, nada falta y todo sobra. La Iglesia en el Paraguay celebra este centenario con el proyecto pastoral de la sandalia de Francisco. Las sandalias nos recuerdan algo muy sencillo. Nosotros también queremos caminar por los caminos reales de nuestra gente, descalzo si es necesario, cerca de los pobres, cerca de la tierra y cerca de Cristo. Que esta Eucaristía sea nuestra respuesta, por lo tanto, la misma que dio Francisco cuando escuchó la voz desde la cruz: aquí estoy, Señor, envíame. Les invito entonces a pedir al Espíritu Santo su luz y su sabiduría, para que podamos reflexionar juntos sobre los textos sagrados que hoy han sido proclamados para nosotros. En la primera lectura, el profeta Isaías nos presenta la imagen de la viña. La viña representa al pueblo amado por Dios. Dios hizo todo lo necesario para que esa viña diera frutos buenos, pero encontró frutos amargos. La imagen de la viña aplicada al pueblo de Israel es muy significativa, porque el vino es signo de alegría. Dios esperaba encontrar alegría y dulzura en su pueblo al verlo practicar la justicia según sus mandamientos. Sin embargo, encontró agresiones, disgustos, idolatrías y un pueblo que no maduró su relación con él, sino que se alejó y obró injusticia. Por eso produjo para Dios amargura y tristeza. En la segunda lectura, San Pablo invita a los filipenses a valorar todo lo que eleva el ser humano a una mayor dignidad: lo verdadero, lo noble, lo justo, lo puro, lo amable, lo saludable, en fin, todo lo que sea virtud o merezca elogio. Ese es el humanismo cristiano, base de toda sociedad. Luego, sin caer en la vanagloria, San Pablo pide que pongan en práctica su ejemplo, que podamos resumir sencillamente así: hacer todo por amor a Cristo, imitar a Cristo,

Esto es lo que verdaderamente tiene valor. La persona de Cristo que crea en nosotros nuevas obras de amor y vida de justicia con las personas. Comentando el Papa León sobre el humanismo cristiano en su encíclica Magnífica Humanidad, afirma la enorme diferencia entre la persona humana, su dignidad inigualable, y la inteligencia artificial, que simplemente es una máquina que no puede sentir, que no puede amar. La obra de Dios es, pues, cada persona humana, magnífica humanidad, reflejo e imagen suya. Todo esto es lo que encontramos en la segunda lectura de San Pablo a los Filipenses, nuestro humanismo cristiano. La parábola del Evangelio de hoy es una de aquellas en la que Jesús afirma con toda claridad su condición divina. Él es el Hijo, sin comparación posible con los profetas que lo precedieron. Esta parábola denuncia a las autoridades religiosas que con demasiada facilidad se consideran propietarios de la viña. La viña representa el conjunto de realidades, instituciones y medios que forman el rostro visible del pueblo de Dios. Con frecuencia, los responsables miran solo ese exterior y hacen todo lo posible por conservarlo en medio de las tempestades políticas, aun cuando Dios muestre con claridad que será necesario dejar atrás muchas cosas que se han convertido en obstáculos. Jesús les advierte que terminarán condenando al Hijo. Dice el texto: se les quitará el reino. Jesús recuerda una constante de la historia bíblica: quienes se creían propietarios o herederos fueron reemplazados. Es una advertencia no solo para muchos sectores religiosos de la cristiandad, sino también para las autoridades políticas de nuestro país. ¿Acaso Dios no puede dar a otros ese reino para el cual los cristianos no hemos sabido vivir sin trabajar? ¿Acaso Dios no puede promover a otras personas más sensatas y de mayor compromiso con el bien común? Jesús nos habla de esos viñadores que se creen dueños de la viña. Ese es un gran peligro para todos, pensar que somos dueños absolutos de la vida, de los bienes, de la familia, de la comunidad, del poder o de la creación. Cuando el corazón se vuelve posesivo, deja de servir y empieza a dominar. Entonces, los bienes ya no se administran para el bien común, sino para el egoísmo. Las personas ya no son hermanos, sino instrumentos, y la vida deja de ser don para convertirse en propiedad. La palabra de Dios nos recuerda que no somos dueños, sino administradores. Todo lo que tenemos, la vida, la salud, el tiempo, los talentos, la familia, los bienes materiales, la fe, nos ha sido confiado para hacer el bien. Administrar cristianamente significa poner lo recibido al servicio de los demás, especialmente de los más necesitados. La solidaridad no es un adorno de la fe, es fruto de una fe viva. En esta lectura se nos invita a preguntarnos si de verdad seguimos a Jesucristo, la piedra que los constructores desecharon y la piedra que llegó a ser piedra angular. Y si administramos bien el tesoro del Evangelio, poniéndolo al servicio amoroso del prójimo. Cuando nuestra vida

está centrada en Cristo, producimos los frutos que Dios espera de nosotros, porque no queremos terminar como el antiguo pueblo de Dios, privado de sus dones. El fruto que Dios espera es que acojamos verdaderamente a Cristo como Salvador, Mesías y Señor, y lo sigamos como guía definitivo de nuestra vida. En cada Eucaristía podemos experimentar la alegría de ser la viña del Señor. Él siembra en nosotros la verdad y el amor, poda todo aquello que desdice de nuestra dignidad de Hijo de Dios, recoge el fruto de nuestra alabanza, adoración y acción de gracias, nos cuida, nos riega con su gracia, nos alimenta con el pan bajado del cielo y pone labradores a nuestro servicio. Hermanos y hermanas, pidamos entonces hoy al Señor que nos dé un corazón agradecido, que sepamos reconocer cuánto Dios nos cuida y que respondamos cuidando nuestra dignidad personal, nuestra familia y nuestro país. Que no vivamos como dueños posesivos, sino como administradores fieles, servidores de la vida y constructores de la solidaridad. Reconozcamos que si Dios nos cuida, también nos compromete a cuidarnos unos a otros. Al cuidar la dignidad personal, significa no despreciar la propia vida ni dejarse destruir por ideologías que promueven la cultura de la muerte, sino por las adicciones al celular, al alcohol, a las drogas y a otros vicios, ni por la violencia, los resentimientos o el egoísmo. Recordemos siempre que cada persona vale porque es hija de Dios. Nadie es descartable. Nadie debe ser usado, humillado ni tratado como objeto. Nuestro cuerpo, nuestra conciencia, nuestra libertad, nuestra fe son dones que debemos proteger con responsabilidad. Cuidemos la dignidad de la familia. Significa defender el amor, el respeto, el diálogo y la paciencia dentro del hogar. Defendamos a nuestros niños de todo abuso. De manera especial, les invito a participar de la marcha el próximo 21 de octubre en la entrega al Congreso de la propuesta de ley relacionada con ideología de género es abuso infantil, defendiendo a nuestra niñez. En la familia aprendemos a escuchar, a perdonar, a compartir y a servir. Nuestros niños y jóvenes necesitan hogares donde se les enseñe con el ejemplo, donde haya ternura, límites sanos, trabajo honrado y confianza en Dios. Una familia cuidada se convierte en una pequeña viña donde crecen los buenos frutos de amor y de paz. Cuidemos la dignidad social y moral de nuestro país. Significa comprometernos con la justicia y la verdad. No podemos decir que amamos a Dios si permanecemos indiferentes ante el dolor del hermano, la pobreza, la corrupción, la mentira o la exclusión. La sociedad también es una viña que Dios nos confía. La comunidad, el barrio, la escuela, el trabajo y la patria necesitan autoridades municipales responsables, honestas, solidarias y coherentes con su fe cristiana. Por nuestra parte, cada ciudadano tiene la obligación moral de votar con sabiduría, libertad y conciencia cívica y política. Mis hermanos obispos han ya publicado varias orientaciones sobre estos temas, invitando a cada ciudadano a asumir su responsabilidad y a valorar su voto como un servicio al bien común. Que este mes misionero despierte en cada bautizado el deseo y la

anunciar el Evangelio a quienes están lejos de la fe o la están abandonando por los ídolos del mundo. Llevemos a todas las familias la alegría de ser discípulos misioneros de Jesucristo. Así, cuando celebremos el Domingo Mundial de las Misiones, próximo 18 de octubre, podremos presentarnos con el corazón del bautizado que ha anunciado a Jesucristo como su Señor, su Salvador, su amigo. Que la Virgen de Cacupé, madre que cuida de sus hijos, nos enseñe a cuidar la viña que Dios nos confía, nuestra vida, nuestras familias, nuestra iglesia y nuestro querido Paraguay. Alabado sea nuestro Señor Jesucristo, por siempre sea alabado.

Profesemos nuestra fe. Creo en Dios, Padre Todopoderoso, Creador del cielo y de la tierra. Creo en Jesucristo, su único Hijo, nuestro Señor, que fue concebido por obra y gracia del Espíritu Santo. Nació de Santa María Virgen, padeció bajo el poder de Poncio Pilato, fue crucificado, muerto y sepultado, descendió a los infiernos, al tercer día resucitó de entre los muertos, subió a los cielos y está sentado a la derecha de Dios Padre Todopoderoso. Desde allí ha de venir a juzgar a vivos y muertos. Creo en el Espíritu Santo, la Santa Iglesia Católica, la comunión de los santos, el perdón de los pecados, la resurrección de la carne y la vida eterna. Amén.

0: animados por la palabra de Dios y protegidos también porque Dios cuida de nosotros como su viña, dirijámonos a Él con las palabras y las necesidades de nuestro pueblo.
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1: Por el Papa, los obispos, sacerdotes, diáconos, religiosos y agentes pastorales, para que, como servidores de la viña del Señor, trabajen con generosidad y fidelidad, dando frutos abundantes para el bien de su pueblo, roguemos al Señor.
2: Te lo pedimos, Señor.
1: Por las elecciones municipales, para que se desarrollen en un clima de paz, responsabilidad y búsqueda honesta del bien común para nuestros pueblos, roguemos al Señor.
2: Te lo pedimos, Señor.
1: Por nuestras familias y comunidades, para que sean como una viña bien cuidada, donde crezcan el amor, el respeto, el diálogo, la solidaridad y el perdón, roguemos al Señor.
2: Te lo pedimos, Señor.
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1: Por nosotros, para que sepamos responder con generosidad a los dones que Dios nos ha confiado y demos frutos abundantes de fe, unidad y servicio para el bien común, roguemos al Señor.
2: Te lo pedimos, Señor.
0: Dios nuestro, que conoces la vida de los aquí presentes

0: y sabes que estamos sujetos a muchas necesidades. Escucha las peticiones de los que te suplicamos y atiende los deseos de nuestros corazones por Jesucristo nuestro Señor.
1: Amén. Presentamos ahora el pan y el vino, frutos de la tierra y del trabajo humano, que serán transformados para nosotros en el cuerpo y la sangre de Cristo. Pan y vino presentan un matrimonio, miembros del coro permanente de la Basílica de Caacupé. También presentamos nuestra ofrenda económica para el sostenimiento del santuario. Acompañamos este momento cantando.

0: En el momento de ofrecer el sacrificio de toda la iglesia, oremos a Dios Padre Todopoderoso.
1: El Señor reciba de tus manos este sacrificio para alabanza y gloria de su nombre, para nuestro bien y el de toda su santa iglesia.
0: Recibe, Señor, la oración instituida por ti y por estos sagrados misterios que celebramos. Danos la gracia de tu redención por Jesucristo nuestro Señor.
1: Amén.
0: El Señor esté con ustedes.
1: Y con tu espíritu.
0: Levantemos el corazón.
1: Lo tenemos levantado hacia el Señor.
0: Demos gracias al Señor nuestro Dios.
1: Es justo y necesario.
0: En verdad es justo y necesario. Es nuestro deber y salvación. Date gracias siempre y en todo lugar, Señor Padre Santo, Dios Todopoderoso y Eterno, porque reconocemos como obra de tu poder admirable haber socorrido nuestra débil naturaleza con la fuerza de tu divinidad y haber provisto el remedio en la misma debilidad humana. Así, donde estuvo nuestra ruina, obraste nuestra salvación por Jesucristo, Señor nuestro. Por él adoran tu grandeza los ángeles, que se alegran eternamente en tu presencia. Permítenos asociarnos a sus voces cantando alegremente.

Santo eres en verdad, Señor, fuente de toda santidad. Por eso te pedimos que santifiques estos dones con la efusión de tu Espíritu, de manera que se conviertan para nosotros en el cuerpo y la sangre de Jesucristo nuestro Señor. El mismo, cuando iba a ser entregado a su pasión voluntariamente aceptada, tomó pan, dándote gracias, lo partió y lo dio a sus discípulos diciendo: tomen y coman todos de él, porque esto es mi cuerpo que será entregado por ustedes.

Del mismo modo, acabada la cena, tomó el cáliz y dándote gracias de nuevo, lo pasó a sus discípulos diciendo: tomen y beban todos de él, porque este es el cáliz de mi sangre, sangre de la alianza nueva y eterna, que será derramada por ustedes y por muchos para el perdón de los pecados. Hagan esto en conmemoración mía.

0: Así, Padre, al celebrar ahora el memorial de la muerte y resurrección de tu Hijo, te ofrecemos el pan de vida y el cáliz de salvación, y te damos gracias porque nos hace digno de servirte en tu presencia. Te pedimos humildemente que el Espíritu Santo congregue la unidad a cuantos participamos del cuerpo y la sangre de Cristo.
1: Acuérdate, Señor, de tu Iglesia extendida por toda la tierra y reunida aquí en el domingo, día en que Cristo ha vencido la muerte y nos ha hecho partícipes de su vida inmortal, y con el Papa León XIV, con nuestro obispo Ricardo, obispo titular de esta diócesis, Monseñor Edmundo, quien preside esta Eucaristía, y todos los pastores que cuidan de tu pueblo, llévala a su perfección por la caridad.
2: Acuérdate también de nuestros hermanos que se durmieron en la esperanza de la resurrección, y de todos los que han muerto en tu misericordia. Admite

0: 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Líbranos de todos los males, Señor, y concédenos la paz en nuestros días, para que ayudados por tu misericordia, vivamos siempre libres de pecado y protegidos de toda perturbación, mientras esperamos la gloriosa venida de nuestro Salvador Jesucristo.
1: Tuyo es el reino, tuyo el poder y la gloria por siempre, Señor.
0: Señor Jesucristo, que dijiste a tus apóstoles, la paz les dejo, mi paz les doy, no tengas en cuenta nuestros pecados, sino la fe de tu Iglesia, y conforme a tu palabra, concédele la paz y la unidad. Tú que vives y reinas por los siglos de los siglos.
1: Amén.
0: La paz del Señor esté siempre con ustedes.
1: Y con tu espíritu.
2: Como hermanos, dense fraternalmente la paz.

0: Este es el Cordero de Dios que quita el pecado del mundo. Dichosos los invitados a la cena del Señor.
1: Señor, no soy digno, de que entres en mi casa, pero una palabra tuya bastará para sanarme. Cristo es la piedra angular y la fuente de nuestra vida. Al recibirlo en la Eucaristía, pidámosle que nos ayude a permanecer unidos a Él y a producir frutos abundantes de amor, perdón, servicio y solidaridad. Acerquémonos a recibir al Señor con fe y corazón agradecido. Y para quienes no lo pueden recibir sacramentalmente, hagamos la comunión espiritual. Creo, Señor mío, que estás realmente presente en el Santísimo Sacramento del altar. Te amo sobre todas las cosas y deseo ardientemente recibirte dentro de mi alma, pero no pudiendo hacerlo ahora sacramentalmente, ven al menos espiritualmente

a mi corazón y como si te hubiese recibido, me abrazo y me uno todo a ti. Oh Señor, no permitas que me separe de ti. Amén. Cantamos.

0: Oremos. Dios Todopoderoso, sácianos con el sacramento del cuerpo y de la sangre de tu Hijo, para que nos transformemos en aquello que hemos recibido, por Jesucristo nuestro Señor.
1: Amén. Avisos y agradecimientos. Agradecemos a Dios Padre, Hijo y Espíritu Santo por permitirnos compartir esta hermosa Santa Misa en este día domingo. Agradecemos de manera muy especial también a Monseñor Edmundo Valenzuela, obispo emérito de la Arquidiócesis de Asunción, por presidir y acompañarnos en esta mañana. Un fuerte aplauso para él como reconocimiento a su acompañamiento en este día. Agradecemos también al coro permanente de la Basílica de Caacupé por animar tan excelentemente nuestra Santa Misa, así también a todos los servidores de la Basílica, a los bomberos voluntarios, a la Policía Nacional, a la Policía Municipal. Así también los agradecimientos a los diferentes medios de comunicación que transmiten esta

0: Santa Misa. Un Dios se lo pague a todos ellos. Saludamos también de manera muy especial, felicitando y agradeciendo la presencia de las diferentes delegaciones, movimientos, grupos, familias, quienes en esta mañana nos acompañan. A todos una feliz estadía aquí en la casa de nuestra madre y un feliz retorno nuevamente a sus hogares. Un fuerte aplauso para cada uno de ustedes. Hermanos, al regresar a nuestros hogares, llevemos el compromiso de producir frutos concretos de amor, justicia, fraternidad y servicio, que siguiendo el ejemplo de San Francisco de Asís, seamos constructores de paz, hermanos de todos y servidores del bien común. Nos disponemos para recibir la bendición.
1: Después de cada frase vamos a decir amén. El Señor esté con ustedes.
0: Y con tu espíritu.
1: Que el Señor los bendiga y los proteja.
0: Amén.
1: Haga brillar su rostro sobre ustedes y los otorgue su misericordia.
0: Amén.
1: Vuelva su mirada hacia ustedes y les conceda la paz.
0: Amén.
1: Y la bendición de Dios Todopoderoso, del Padre, del Hijo y del Espíritu Santo, descienda sobre ustedes y permanezca siempre.
0: Amén.
1: Bendita sea tu pureza
0: y eternamente lo sea.
2: Puesto Dios se recrea en tan graciosa belleza. A ti, celestial princesa, Virgen Sagrada María, yo te ofrezco en este día alma, vida y corazón. Mírame con compasión, no me dejes, madre mía. Amén. Glorifiquen al Señor con sus vidas. Pueden ir en paz.
0: Demos gracias a Dios. Y con la mirada a la bendita imagen de nuestra madre Topaseca Acopé, acompañando con nuestras voces y con nuestras palmas, cantemos juntos el himno a la Virgen.

2026. Calidad y pertinencia de las propuestas electorales en Paraguay. Un análisis necesario. Como última referencia a ciertos aspectos que pueden incidir en la decisión de los electores apenas 24 horas antes de las elecciones municipales en la República del Paraguay, incorporamos un tema muy relegado, pero muy importante. El análisis de la calidad y pertinencia de las propuestas electorales

asumiendo que constituyen las líneas de formal compromiso de los candidatos, varones y mujeres, que se supone han de respetar si resultan electos para representar los intereses ciudadanos, sea como intendente o como concejal municipal. Tengamos en cuenta que la campaña electoral hace referencia al conjunto de estrategias y acciones implementadas por individuos o grupos políticos para persuadir a los votantes, sea para apoyar o para oponerse a candidatos, partidos políticos o propuestas electorales específicas en actos eleccionarios. Por lo tanto, la evaluación de estas propuestas electorales por parte de cada potencial elector se considera muy importante, pues debería permitir a los ciudadanos interpretar y asumir que el acto del sufragio o votación debe ser fruto de una decisión informada y consciente, en lugar de un mero acto emocional, que es lo que parece prevalecer en nuestra muy frágil democracia paraguaya. Así, el proceso de evaluación de las propuestas electorales debería fomentar el voto informado al ilustrar la viabilidad técnica y financiera de tales propuestas, con expresa claridad y mensurabilidad de las metas, mediante mensajes e informaciones precisas, sin ambigüedades, además de cuidar que tenga el adecuado sustento legal y constitucional. Por otro lado, la propuesta electoral debe estar alineada con las necesidades y demandas ciudadanas, en coherencia con el contexto territorial y la descentralización. Y ojalá vinculado con los planes de desarrollo vigentes, que no olvide el enfoque de inclusión y el respeto a los derechos humanos al diseñar alternativas viables y sustentables para mejorar la calidad de vida de todos los habitantes de cada territorio. Además, evaluemos la idoneidad y trayectoria personal y del partido o grupo que apoya al candidato al cual deberá responder. En consecuencia, desde la Asociación para la Promoción de la Cultura Cívica en el Paraguay, PROCIPA, sostenemos que, como ciudadanos que anhelan y luchan por un futuro mejor para su comunidad, es momento de exigir a los candidatos a cargos electivos, en este caso, a los candidatos a intendente y a concejales municipales, que representen y presenten sus propuestas electorales en tiempo y forma, y que a través de audiencias públicas expliquen en forma detallada de qué manera proponen llevarlo a la práctica. Y por otro lado, que asuman el compromiso público concreto que cumplirán sus promesas electorales. Y de no ser así, que el pueblo organizado emplee las herramientas que dispone para canalizar el juicio político para expulsarlos, sea como intendentes o como concejales. Pero para lograr tal cometido, la ciudadanía organizada debe hacer un riguroso seguimiento al desempeño de cada autoridad elegida, para que a la legalidad de origen, al obtener los votos requeridos para ocupar el cargo, también cumplan con la legitimidad de ejercicio, al ejercer con idoneidad y decoro sus funciones. Y para ello, nada mejor que exigirles que de manera sistemática y periódica realicen las audiencias públicas de rendición de cuenta del ejercicio de sus funciones, porque el pueblo, que sostiene con sus impuestos la pesada carga de la gestión de cada municipio, se merece todo respeto. Compatriotas, estas elecciones municipales representan una excelente oportunidad para el ejercicio de la ciudadanía responsable.

responsable, por lo que debemos capitalizarlo de la mejor manera al realizar un voto consciente, dejando de lado los fanatismos por los colores que tanto daño nos han hecho a través de la historia de la posguerra contra la Triple Alianza. Nuestro deber y compromiso es exigir a nuestras autoridades que asuman que la política no es una profesión, sino un alto honor que otorga el pueblo para su representación, por lo que deben honrarlo siempre, y que ya no se admitirá los actos de corrupción que tanto daño hace al país al privar de una mejor calidad de vida a todos sus habitantes. Es el parecer de la Asociación para la Promoción de la Cultura Cívica en el Paraguay, PROCIPA.

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1: Bien, apreciados oyentes de Acción Ciudadana, damos inicio al tratamiento de nuestro tema central, calidad y pertinencia de las propuestas electorales en Paraguay, un análisis necesario. El primer invitado es el licenciado Adrián Murínigo, periodista, magíster en Ciencias Políticas y Sociología. Nuestra gratitud, licenciado Adrián Murínigo, por tu participación y te escuchamos con toda atención.
2: Muy, pero muy buenos días para los oyentes del programa Acción Ciudadana, esta excelente programación que se emite por Eco Radio Digital, desde la ciudad de Luque. Un programa importantísimo para la construcción de conciencia crítica ciudadana. Quien les habla, Adrián Murínigo, y hoy día me invitan justamente a escasos días de las elecciones a hablar un poco de la calidad y pertinencia de las propuestas electorales en el Paraguay. Y me hago la pregunta, si la gente vota por la propuesta, ¿o qué es lo que queda en la mente de la gente para elegir su candidato? Y es una pregunta que nos lleva a una reflexión donde interactúan demasiados elementos. Y en ese sentido, háganme un resumen de lo que ha sido estos días de promoción electoral, o sea, de promoción de candidatos o de publicidad de candidatos o de publicidad de candidatos, ha quedado más música, eslogan, listas, partidos o alianzas, ¿verdad? Es lo que intentaron instalar en estos tiempos. Y yo creo que, aunque no hago a menudo un análisis, pero creo que hubo escaso espacio de debate sobre lo que cada candidato llevará como programa de gobierno. Porque también hay una realidad en el Paraguay. Existe un disloque de lo que, para qué está la institución municipal en términos de funciones que le corresponde y las acciones desarrolladas desde los municipios por las autoridades. Es una realidad, ¿verdad? José Lugarbi, una cosa se creó en la institución municipal, pero al final no se hacen acciones que corresponden al ejercicio de desarrollo integral del territorio. Y tiene que ver también con factores limitantes y otro de manera intencional y también a veces los cargos municipales no están, o sea, si no ocupan gente que tienen pretensiones reales de hacer desarrollo de cumplimiento de la ley orgánica municipal, sino más bien pretensiones sectoriales, hasta individuales, ¿verdad? Pero vayamos a la cuestión que tiene que ver

la calidad y pertinencia de la propuesta. Para mí que más allá de la cuestión de la calidad y pertinencia hay una pregunta clave que hay que hacer. Considero que el problema es que la relación entre la oferta electoral municipal, las competencias reales del gobierno local, la capacidad financiera de las municipalidades y la calidad del debate público, no hay una coherencia, no hay una relación, ¿verdad? No existe esa relación. Entonces, se hacen propuestas de manera genérica o de manera incluso fuera de la competencia de las municipalidades, porque se popularizó o salió por varios medios en estos días un candidato, no recuerdo de qué municipio, que proponía, creo que era Itagua, ¿verdad? Que proponía que si él ganaba se iba a liberar el cobro de servicio por usar moteles de su propiedad. Una cosa que no tiene nada que ver con lo que hace a la función o al ejercicio de su función en la municipalidad. Y por otro lado, también no puedo pecar y decir que no existen propuestas o no existen programas. Y el problema no es que falten propuestas, es que falta discutir su viabilidad. A mi juicio, en ese sentido me parece, cada propuesta debe pasar por un filtro también. En primer lugar, cuando un candidato plantea una propuesta, me parece que uno hay que preguntarse si el problema planteado por el candidato existe realmente. La municipalidad tiene competencia para intervenir sobre ese problema y por sobre todo si la municipalidad tiene recursos, instrumentos y capacidad institucional para hacerlo. Es un tema que a veces se proponen cosas que no corresponde o que no es posible realizar por la capacidad, ya sea en términos de disponibilidad de recursos o de capacidad también de humana, que, o sea, que de recursos humanos, ¿verdad? Entonces, cuando hablamos de propuestas, generalmente pensar en la totalidad de los municipios, creo que son 267 municipios a nivel país, 263 distritos a nivel país, y 263 tienen diferencias en términos de capacidad y en términos de categoría. Por lo tanto, cuando hablamos de la calidad y pertinencia de la propuesta, pasan por allí, sobre la entendiendo la calidad o la característica del municipio y por otro lado su capacidad de desarrollar esa propuesta, ¿verdad? Y la otra cosa es que, si bien pareciera que los candidatos no dan prioridad a la cuestión que tiene que ver con los candidatos, con la propuesta, también habríamos que preguntarle, ¿vale la pena hablar de propuestas concretas? Yo creo que sí, precisamente porque existe una crisis de confianza también, ¿verdad? Por todo esto que decimos ahora. Y en ese sentido, por lo menos, me parece como un aspecto fundamental es que hay que ir cambiando cierto concepto en la propuesta electoral, ¿verdad? Es decir, vamos a solucionar el problema del tránsito, como es el caso de Central, de varios municipios de Central, no constituye todavía una política pública. Una propuesta mínimamente seria debería decir, o sea, el problema, la competencia, el objetivo, el mecanismo, costo que va a llevar, fuente de financiamiento, el plazo y el indicador de resultado. Aspectos fundamentales que me parece importante en el debate, ¿verdad? Bueno, hay muchas cosas que podemos ir hablando al respecto, ¿verdad? Sobre el tema, pero pareciera que en estas cuestiones que tienen que ver en estas campañas electorales, vayamos a las cuestiones prácticas, lo que hubo o lo que queda de estas campañas que hoy, o bueno, ya estamos casi en veda electoral, lo que más apareció pareciera color, o sea, que Colorado versus opositor, oficialismo versus oposición, continuidad versus cambio. Y entonces en ese sentido no quedaron claras las propuestas que hoy día están en el, o sea, en debate, por decir. Y entonces uno se pregunta, ¿qué es lo que la gente va a votar en este contexto, ¿verdad?
y ahí tenemos

0: un problema, porque hay otros factores que determinan también. Uno puede tener la mejor propuesta y puede cumplir todos los requisitos que dije, pero la gente sigue votando. Hay poquísimo, yo creo que me arriesgo a decir que el nivel de formación cívica de la ciudadanía y el que tiene una, el que vota por opción o por propuesta es bajísimo en términos porcentual de votantes. Y más bien la gente lo que hace es votar por la identidad de su partido, por la influencia del candidato, porque pertenece a su círculo, porque ha recibido favores o porque tiene lazos afectivos, más bien, ¿verdad? Y no por cuestiones que tienen que ver sobre la capacidad de gestión o la credibilidad o por sobre todo sus propuestas. Esta es mi reflexión al respecto de este tema y que realmente este tema exige un debate y una reflexión para que alguna vez tengamos conciencia y votemos realmente, exijamos a los candidatos propuestas creíbles, realizables y por sobre todo también una capacidad o demostrar el buen uso de los recursos para ir construyendo ciudadanía. Alguna vez que los recursos destinados a financiar el funcionamiento de la institución y a solucionar problemas sean destinados al mismo.
1: Apreciados oyentes de Acción Ciudadana, al agradecer de nuevo la participación del licenciado Adrián Morínigo, pasamos a las pausas musicales. Hoy, como siempre, escucharemos la mejor música del mundo, la música paraguaya. En este caso, compartiremos músicas, todas referidas, de alguna manera, con las elecciones municipales de mañana, 4 de octubre, en nuestro país, que esperamos sean de su agrado. La primera pausa escucharemos precisamente una obra en la música de quien acaba de emitir su opinión, Adrián Morínigo Villalba, quien es la persona que realmente le puso música a esta obra, letra de Antonio Figueroa, y en la interpretación de Adrián Morínigo Villalba escuchamos La Patria Sueña.

0: La patria sueña y nunca pierde la esperanza. Nosotros como ciudadanos, mañana 4 de octubre de 2026, tenemos la excelente oportunidad de hacer realidad lo que la patria sueña, que estemos realmente representados por los mejores, sean hombres, o varones o mujeres, los que puedan ser electos como intendentes y concejales municipales. Así que es una convocatoria a toda la ciudadanía para participar mañana de los actos de elección. Bien, proseguimos con nuestro tema de la calidad y pertinencia de las propuestas electorales en Paraguay, un análisis necesario, y seguidamente está invitada la abogada María Esther Roa, referente de Somos Anticorrupción Paraguay SAPI y presidenta de la Coordinadora de Abogados del Paraguay COAPI. La gratitud, abogada María Esther Roa, por tu apoyo de siempre. Nuestra sincera felicitación por el logro reciente, es un peldaño en esta lucha contra la injusticia en Paraguay y mucha fuerza para seguir adelante siempre con la lucha. Así que te escuchamos, compañera María Esther Roa.
1: Muy buenos días para los oyentes de esta prestigiosa radio comunitaria y en especial a los compañeros de Acción Ciudadana por este espacio tan valioso para nuestras organizaciones sociales, la Coordinadora de Abogados del Paraguay y Somos Anticorrupción Paraguay. El próximo domingo 4 de octubre todos estamos convocados para depositar nuestro voto y elegir a nuestras autoridades que van a gobernar nuestros municipios por los próximos 5 años. Por eso, hablar de elecciones no debería reducirse en hablar solamente de los candidatos o de los colores o de sus campañas políticas. En una democracia de calidad también necesitamos ciudadanos capaces de examinar, y entre comillas digo, las propuestas que se les presentan. Preguntar realmente si son necesarias, si es posible su materialización y si responde realmente a los problemas de la comunidad. Una propuesta electoral de calidad no es simplemente una promesa atractiva, que normalmente estamos tan acostumbrados a escuchar tantas promesas que después prácticamente son incumplidas. Por eso debe partir de un problema concreto, o sea que esa propuesta debe estar planteada sobre un problema concreto. También la solución debe ser razonable y por sobre todo explicar en la medida de lo posible cómo se pretende llevarla adelante. Por eso una primera pregunta que deberíamos hacernos como ciudadanos es: ¿qué problema pretende resolver esta propuesta? Porque una propuesta que no identifica claramente el problema corre el riesgo de convertirse solamente en un discurso electoral. La primera dimensión que debemos analizar es la pertinencia. ¿Es necesario o no? Y una propuesta es pertinente cuando responde a una necesidad real de la población y está relacionado con los, digamos, con las competencias de la institución. O sea que un candidato a concejal no puede estar prometiendo cosas que no es propio de su gestión. O un intendente también, ¿verdad? Que sea algo que esté ajustado a la ley dentro de esas facultades que le confieren la ley. Por ejemplo, en una elección municipal debemos preguntarnos, ¿esta propuesta corresponde realmente al municipio? ¿O responde a una necesidad de la ciudad? ¿Fue elaborada a partir de un diagnóstico? ¿Beneficia o beneficiará a la comunidad en general o solamente plantea una respuesta circunstancial? Eso es fundamental porque muchas veces durante las campañas

se presentan propuestas que generan expectativas, pero que no corresponden a las atribuciones del cargo para el cual se está compitiendo. La segunda pregunta que deberíamos hacernos es, ¿se puede hacer realmente? Porque una propuesta puede ser popular, deseable, incluso necesaria, pero si no tiene respaldo presupuestario, institucional o jurídico, debemos preguntarnos cuál es su verdadera posibilidad de ejecución. Por eso es importante conocer cuánto podría costar, de dónde saldrían los recursos, qué institución tiene competencia, qué plazos tendría, elaborar o cumplir con ese proyecto, qué obstáculos podrían existir y quién sería responsable de ejecutarla. Una campaña electoral debería ser también un ejercicio de responsabilidad pública. Una buena propuesta debe poder ser entendida por cualquier ciudadano, o sea que el lenguaje también es importante, el lenguaje para comunicar, para que ese mensaje llegue a la ciudadanía, para que ese ciudadano pueda reflexionar y después tomar la decisión. Cuando dicen vamos a mejorar la salud o vamos a combatir la corrupción, vamos a mejorar la seguridad, la pregunta ciudadana debe ser ¿cómo? ¿Con qué recursos? ¿En qué plazo? ¿Quién lo hará? ¿Cómo podremos o cómo podríamos nosotros los ciudadanos comprobar si realmente se cumplió? Porque es una evaluación también que tenemos que nosotros gestionar al término del mandato de cada autoridad. Esa posibilidad de verificar posteriormente una promesa es fundamental, porque eso es lo que nosotros tenemos que comunicar después. Hoy, por ejemplo, podríamos estar hablando de todas las promesas que no cumplieron esos candidatos que hace 5 años fueron electos, por ejemplo, ¿verdad? Por otro lado, también si queremos mejorar nuestra democracia, debemos pasar por una ciudadanía que solamente elige a una ciudadanía que también controla, pregunta y evalúa. Otro aspecto importante es distinguir entre una verdadera prioridad pública y una simple promesa electoral. Los ciudadanos tenemos problemas concretos. Tenemos un problema en los servicios públicos, la mayoría son deficientes. También tenemos problemas estructurales, la seguridad, por ejemplo, digamos dentro de las calles municipales, en nuestros barrios, etcétera. El problema de la salud, el problema de la educación, el transporte, el empleo, la transparencia también, que debería garantizarse dentro de cada municipio, el acceso a esa información que no tiene que encontrar ningún impedimento para que cualquier ciudadano pueda obtener la información que requiere. Y bueno, no todas las propuestas tienen el mismo impacto ni la misma urgencia. Por eso que es importante clasificar también esto, ¿verdad? Y entender de que el candidato pasa en un segundo lugar cuando nosotros los ciudadanos tenemos la capacidad, por ejemplo, de primeramente analizar la propuesta. Yo quisiera que los ciudadanos voten por las propuestas que ofrecen los candidatos y no solamente miremos las figuras o los colores o el fanatismo, ¿verdad? Que muchas veces nos inducen a depositar ese voto tan valioso que tiene un ciudadano y que cada 5 años puede hacer uso de esa arma mortal para muchos, ¿verdad? Porque si todos los ciudadanos salimos a votar, muchas veces también le estamos dando legitimidad al candidato. Un problema también es aquellas propuestas que, bueno, yo creo ahora que si nosotros hoy estamos viendo la forma como se están comportando muchos candidatos, ni siquiera tenemos en claro la propuesta, o sea que son individualidades que nos ofrecen los carteles, pero no tenemos una propuesta básicamente que podamos evaluar como ciudadanos. Bueno, ahora quisiera abordar también otro punto muy importante, el control ciudadano. Ese control ciudadano no significa sustituir a las instituciones, significa ejercer ese derecho democrático que es vigilar cómo se administran los recursos públicos y exigir rendición de cuentas. También debemos cambiar una práctica muy arraigada

0: evaluar solamente a la persona y no necesariamente su propuesta. Así que la gente muchas veces se inclina más a evaluar a un candidato y no evaluamos aquella promesa o aquella propuesta que al inicio fue comprometida con la ciudadanía. Porque un candidato puede tener una gran capacidad de comunicación, eso es un bipa, o una importante estructura política, o una larga trayectoria, pero la pregunta democrática también debe ser, ¿qué propone hacer y cómo propone hacerlo? O cómo pretende hacerlo. El ciudadano tiene derecho a comparar propuestas también. O sea, que imagínense si tenemos varios candidatos o varios partidos que hacen ofertas por las propuestas que se comprometen, pero como ya les dije anteriormente, no solamente es prometer, sino que explicar cómo y de dónde va a sacar el recurso para poder concretar esa promesa. Por eso, hablar de calidad y pertinencia de las propuestas electorales en Paraguay no es un ejercicio académico alejado de la realidad, es una necesidad democrática, porque votar no debería significar entregar un cheque en blanco. Votar también implica evaluar, evaluar qué se propone, para quién, con qué recursos, dentro de qué competencias y cómo podremos controlar posteriormente ese cumplimiento, o sea, si cumplió con esas promesas. Y después de las elecciones, la responsabilidad ciudadana no termina, o sea, que el próximo domingo salimos a votar, pero ahí no termina nuestra responsabilidad ciudadana. Ahí empieza otra etapa, que es la de controlar, la de exigir transparencia y rendición de cuentas. En una democracia fuerte, o una democracia fuerte no depende solamente de tener elecciones, depende también tener ciudadanos informados, críticos, por sobre todo críticos y activos, capaces de preguntar antes de votar y de controlar después, porque una propuesta electoral debe ser mucho más que una promesa, debe ser un compromiso público que pueda ser analizado, ejecutado y posteriormente evaluado por la ciudadanía.
1: Bueno, entonces de nuevo la gratitud a la compañera María Esther Roa por tan importantes aportes. Pasamos al segundo espacio musical. Escucharemos Voto Ara, la traducción Día de la Votación. Letra de Ramón Riquelme Ríos, música de Ramón Riquelme Ríos con arreglo de Los Corales, interpreta Grupo Musical Los Corales.

0: Escuchábamos Voto Ara, es una obra escrita fácilmente 30 años atrás por Ramón Riquelme Ríos y que realmente tiene toda la vigencia requerida hasta hoy en nuestra realidad política en el país. Bien, proseguimos con nuestro tema calidad y pertinencia de las propuestas electorales en Paraguay, un análisis necesario. Seguidamente convocamos al abogado Mariano Vareiro, quien es ingeniero ambiental también, director de la Escuela Vecinal de la Federación de Entidades Vecinalistas del Paraguay. Un gran compañero. Gracias por tu apoyo de siempre, compañero Mariano, y te escuchamos.
1: Muchas gracias al programa Acción Ciudadana por permitirme compartir algunas líneas sobre la calidad y la pertinencia de las propuestas electorales en Paraguay, que es un análisis necesario, sin lugar a dudas. Bueno, pensando ya en las elecciones que se va a dar este domingo 4 de octubre y analizando las diferentes propuestas de candidatos a intendentes y concejales de Asunción y el Departamento Central, vamos a encontrarnos de que tenemos de todo, desde intendentes y candidatos a concejales que no comprenden su función específica establecida en la ley 3966/2010, que es la ley orgánica municipal. Quien les habla, Mariano Vareiro, director de la Escuela Vecinal de la Federación de Entidades Vecinalistas del Paraguay. Sin lugar a duda, la función del intendente es ejecutar acciones y los concejales legislar y controlar el buen funcionamiento de la municipalidad. Y uno, al analizar las propuestas electorales, encontramos candidatos a concejales que se compromete en hacer puente, mejorar la plaza, que no es una competencia de él. La ley no le faculta eso. La ley le faculta hacer ordenanzas, resoluciones, y le faculta fundamentalmente a controlarle al intendente de tal manera que haya transparencia en la gestión pública. En el caso de Luque se dio la particularidad que la actual Junta Municipal planteó una ordenanza que prohíbe la reunión o la aglomeración de personas en plazas, violando principios constitucionales de la libertad de reunión, de la libertad de asociación consagrada en la Constitución Nacional y sentando un precedente nefasto en materia de democracia. Y muchos de los concejales que plantearon esa propuesta de ordenanza hoy buscan la reelección. Por un lado, los ciudadanos tienen muy poca información de lo que hacen sus concejales y su intendente realmente, porque las barbaridades que se están cometiendo en los diferentes municipios, el caso de Asunción, donde el intendente Bello otorgó beneficios extraordinarios a los funcionarios municipales sin que el municipio tenga la capacidad ni siquiera de pagar un mes el salario de los funcionarios, de los más 10.000 funcionarios que tiene la municipalidad, sin hacer un préstamo. O la investigación de más de 500.000 millones de guaraníes del intendente Nenecho, o municipios como el de Mariano Roque Alonso, que tiene su calle destrozada, sin embargo inauguró un teatro y las calles están destrozadas, las plazas están destrozadas. Entonces, por un lado va la necesidad y la demanda ciudadana, y por otro lado va lo que hacen los intendentes y concejales. Significa de que no escucha a la ciudadanía. Todo ese recorrido que hicieron de casa por casa los candidatos a concejales e intendentes, en muchos casos no escuchan. Y hay que controlarle a ellos su función desde el primer día, porque finalmente son empleados nuestros. Vos y yo estamos pagando como contribuyentes el salario del intendente, del concejal y de todos los funcionarios municipales de las municipalidades. Tiene que haber una ciudadanía más fuerte para que las propuestas electorales se

0: conviertan en acciones, porque si no se quedan en propuestas lindas, en reuniones hermosas, candidatos que sonríen y finalmente al final del ejercicio del mandato de estas personas, todos nos quedamos serios y tristes porque nos engañaron con propuestas de marketing electoral y no con acciones. Entonces, el domingo cuando vayamos a votar tenemos que analizar los antecedentes de las personas. Y no tenemos que votar por los pañuelos, porque los pañuelos ya nos jodieron bastante. Los diferentes colores de pañuelos. Hay que votarle a la persona su trayectoria, cómo es esa persona, con su familia, con sus amigos. ¿Qué hizo hace 10 años atrás? ¿Qué investigarle de 10 años atrás? 20 años atrás. Y en base a esas investigaciones, ir a votar. Votar consciente y por sobre todas las cosas ir a votar, porque ellos están esperando que nos votemos las personas que tenemos una mentalidad más desarrollada en materia de lo que tiene que ser un funcionario municipal. Por eso yo agradezco esta posibilidad de analizar la calidad y la pertinencia de la propuesta del programa Acción Ciudadana. Desde la Federación de Entidades Vecinalistas, quien le habla a Mariano Vareiro, para poder decirle a la gente de que el día domingo 4 de octubre esté en la mesa de votación y vote conscientemente de que necesitamos una mejor ciudad en los 263 municipios del Paraguay para tener un mejor país. No podemos seguir teniendo la ciudad que tenemos. Tenemos que pensar en nosotros, en nuestros hijos, en nuestros nietos, si queremos dejarle un legado un poco mejor de lo que nosotros tenemos actualmente. Muchas gracias.
1: Bien, de nuevo la gratitud al compañero Mariano Vareiro por sus importantes aportes. Pasamos al siguiente espacio musical y escucharemos nuevamente por los corales Político Yapú, o sea, el político mentiroso. Letra de Ramón Riquelme Ríos, música de Ramón Riquelme Ríos con arreglo de los corales, interpreta el grupo musical Los Corales.

0: compatriota, doctora Esperanza Martínez, senadora nacional, es ministra de Salud Pública y Bienestar Social de la República del Paraguay. La gratitud, doctora Esperanza Martínez, por su participación, por darnos este espacio, y la escuchamos atentamente.
1: Un saludo muy especial para toda la audiencia del programa Acción Ciudadana. Muchas gracias por la invitación. Bueno, estamos en una semana donde se cierra el domingo con las elecciones municipales. Va a ser un evento democrático, participativo, ciudadano muy importante. Creo que es el único día en que las personas, todas las personas comunes que vivimos en este país, tenemos la posibilidad con nuestro voto de ejercer un poder político para transformar la realidad de nuestras comunidades, de nuestro barrio, de nuestro distrito, porque hoy las elecciones son territoriales, entonces vamos a elegir a intendentes y concejales y concejalas que son las que van a cuidar o van a destruir, van a hacer propuestas de cambio o van a robar la plata de nuestro municipio. Entonces, creo que es importante recordar que en el Paraguay hay una historia de fraude, una historia estructural donde sobre todo el partido de gobierno y los partidos tradicionales en general han usado los gobiernos locales, subnacionales, como las gobernaciones y el gobierno nacional, para beneficio propio, donde salen nuevos ricos, donde sale gente poderosa económicamente, y en los últimos años se agregó el narcotráfico, el lavado de dinero, los negocios de delitos transnacionales, lastimosamente, en nuestro país. Pero les quiero decir a la ciudadanía que más allá de este panorama siempre a veces desalentador, también hay un montón de ciudadanos, de ciudadanas, de partidos políticos, pequeños, más grandes, que venimos trabajando proyectos de unidad para que juntos, a través de alianzas políticas, podamos enfrentar a estos señores de la política tradicional que representan el statu quo, representan lo que conocemos hoy como la política. Esa política que sigue dejando de lado las acciones que mejoren la calidad de vida de la gente para convertir la política en un negocio, en un favor de amigos, familiares, nepo babies y bueno, todo lo que ustedes ya conocen. Por lo tanto, les quiero contar simplemente que desde marzo del año pasado a hoy, se comenzó con Asunción, hicimos alianzas a lo largo y ancho del Paraguay, más de 200 alianzas entre el Partido Liberal Radical Auténtico y las fuerzas del Tercer Espacio, algunas más consolidadas, otras menos. En algunos lugares hemos logrado un solo candidato de la oposición que enfrenta al Partido Colorado. En otros hemos reducido a uno o dos candidatos, pero uno principal con la mayor adhesión de los partidos políticos. Hemos logrado también la integración de las listas. En la última elección, en el 2023, en la Cámara de Senadores, tuvimos 17 listas de senadores. Eso dispersó enormemente el voto de la oposición y tuvimos 3 candidatos a presidente de la República, que finalmente juntos los votos de estos 3 candidatos hubiera hecho posible que ganara la oposición, pero dividido en 3, por supuesto, ganó el Partido Colorado. Y con esa experiencia hoy estamos intentando en todos lados, de ser posible, una sola candidatura para la intendencia y la menor cantidad de listas, y en algunos casos una lista unificada entre el Partido Liberal y los partidos del Tercer Espacio, y en otros casos, digamos, una del Partido Liberal y otra del Tercer Espacio, digamos, como 2 alternativas. Y creo que este esfuerzo es como un ejercicio político para que en el 2028 lleguemos todos juntos. Creo que es

tiempo de entender que la unidad bajo un programa, bajo una línea política, nos va a permitir volver a hacer una transición política como la que hicimos en el 2008 con Fernando Lugo, donde también una alianza política con el Partido Liberal y los partidos del tercer espacio, los partidos progresistas, logramos ganar, logramos gobernar por 48 meses y creo que es el mejor gobierno que recuerda a la ciudadanía en los últimos años, en todo lo que hace el periodo democrático. Y no queda bien que yo lo diga, pero en el caso de la salud, que a mí me tocó ser ministra, creo que la gente nos recuerda bien, nos recuerda como el gobierno que trajo la salud gratuita, los equipos de salud de la familia, los medicamentos en los hospitales, el aumento del salario de los médicos y de los trabajadores de salud, que después de 14 años que nosotros nos fuimos recién ahora por un reclamo que ustedes conocen de esta huelga tan bien organizada y consolidada del gremio médico, logró su objetivo después de 14 años. Entonces, yo le quiero decir a la ciudadanía que primero se vaya a votar. Hay que votar, hay que salir a votar, no hay que quedarse. El que dice yo no me meto en política, en realidad sí se mete en política y sí le ayuda a los que están, a los de siempre. Porque como ellos tienen un voto estructura, un voto fuerte de estructura, cuanto menos los demás ciudadanos dejamos de participar, ellos tienen, por supuesto, preponderancia. Cuanto más gente va, cuanto más gente participa, es más fácil diluir estos votos, estructuras que tiene el Partido Colorado. Por otro lado, que elijan y que más allá de las presiones, porque van a venir las amenazas a los funcionarios públicos, o a sus familiares, o vecinos o amigos, alguien que nos pueda presionar porque nos dio Tecoponá, porque nos dio el adultos mayores, todos estos beneficios que da el Estado, hoy el Partido Colorado se encarga de recordarle a la gente y de amenazarle que van a perder ese beneficio. Y yo les digo, así como ellos nos roban el dinero, ese día, si ustedes necesitan, tomen el dinero, pero voten a conciencia. Creo que tenemos que darle una paliza con su misma trampa. Ellos nos sobornan y nosotros engañémosle y tomemos el dinero y votemos a conciencia. Creo que si nosotros nos unimos, podemos darle una paliza a este sector que tanto daño ya ha hecho a la población. Y piensen cuando van a votar, ¿quién es el responsable de que no haya salud, que no haya medicamentos, que no haya insumos, que haya tanta corrupción, que haya tantos narcotraficantes metidos a políticos, que haya un Hernán Rivas, que haya falta de transporte público, que no haya calles en condiciones, que la basura sea terrible en nuestros municipios, que no tengamos caminos, que no tengamos vivienda? ¿Quiénes son los responsables? ¿Le van a votar a los mismos responsables de cómo está nuestra ciudad? ¿O por lo menos apostemos a algo nuevo? Por lo menos tenemos la esperanza de que lo que viene puede ser mejor. Entonces, yo les pido, primero, que participen. Segundo, que se vayan con mucha fuerza, con mucha energía, con muchas ganas de cambiar y que apuesten al cambio en todos los distritos, en todos los distritos. Van a encontrar una alternativa a lo de siempre. Van a estar siempre allí los de siempre y van a estar también alternativas. Voten a jóvenes, voten a las mujeres, voten a gente que sabemos que son competentes, que tienen buenas intenciones, que tienen una vida transparente, que pueden demostrar de dónde vienen, dónde viven, cuánto ganan, que sabemos que no se han enriquecido con ninguna situación ilícita y votemos a esas personas. Cambiemos, por favor. Ese es el pedido y lo hago así como, no como senadora, sino lo hago como Esperanza Martínez, como ciudadana de este país, lo hago como mamá. Tengo tres hijos, quiero que mis hijos se queden en el Paraguay, quiero ser abuela en el Paraguay. Yo vivo en Lambaré, quiero que mi ciudad sea la más bonita del país.

0: Paraguay, quiero tener calles bonitas, quiero tener plazas, espacios verdes, quiero cultura, quiero deportes para los jóvenes de mi distrito. Y bueno, y así como yo sueño, para mí Lambaré querida, muchas cosas, yo creo que cada uno de ustedes también. Y bueno, es tiempo de elegir y no quejarse, porque lo que voten el próximo domingo es lo que vamos a tener por 5 años. Entonces, que haya mucha reflexión, que haya mucha solidaridad con los candidatos y candidatas. Cuanto más simples y pequeñas sean las campañas, más confianza. El que tiene demasiado plata, el que derrocha luego demasiado y gasta lo demasiado, de algún lado sale la plata. Y algún lado va a meter la mano para compensar tanto gasto. Entonces, pensemos nomás en aquellos que tienen pequeñas campañas por sus redes sociales, que hacen un TikTok, que hacen un llamado a la votación por sus redes sociales, que caminan por su barrio. La gente que es como nosotros, como queremos nosotros que sea, ciudadanos, ciudadanas que le quieren a cada uno de sus municipios. Entonces, gracias por esta oportunidad, por poder participar de nuevo del programa de Acción Ciudadana. Les felicito por el trabajo que vienen haciendo y a todos les digo, el domingo es una fiesta cívica, a participar y participar, no quedarse en casa, decidir, decidir quiere decir que uno hace conscientemente las cosas. Y tercero, si hay situaciones irregulares, si ven que se está vendiendo votos, si ven que se quieren robar las urnas, si ven que se quiere inducir al voto, cualquier delito electoral también denuncien, lleven su celular, grábenle a la gente que está actuando incorrectamente. Tenemos que hacer una campaña de transparencia, de honestidad en nuestro país para que podamos salir adelante. En un país de mentiras, en un país de corrupción, en un país de robo y de saqueo, no hay esperanzas para nadie. A todos nos va a ir mal, excepto a ese grupo pequeño que finalmente se roba los sueños, la esperanza y el presente de los ciudadanos. Que nos encontremos el domingo en algún lugar, votando, participando. Y que ojalá los resultados sean los mejores para nuestro querido Paraguay. Muchas gracias.
1: Agradecemos nuevamente la participación de la doctora Esperanza Martínez, quien entre sus múltiples compromisos, sabemos, nos hace el honor de participar siempre en el programa. Y pasamos al siguiente espacio musical, nuevamente con una obra en música de Adrián Morínigo Villalba. La música se titula El sistema se mantiene, letra de Lucho Marecos, música de Adrián Morínigo Villalba, interpreta Adrián Morínigo Villalba.
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0: El sistema se mantiene. Profesor Berni, ¿querías decir algo sobre el tema?
1: Contundente la letra y la música fundamentalmente del querido Adrián. ¿Cómo caracteriza el sistema? Que nos engaña, que nos manipula, que nos aliena, que le mantiene al pueblo dormido en un consumismo, como dice, engañado. Y es lo que los sociólogos hablan de la superestructura que maneja la religión, maneja las leyes, maneja los medios de producción. Entonces la gente está en una especie de inmovilismo, un statu quo. Y evidentemente el sistema que es extractivista, que es prosojero, que está vinculado a las mafias, critica todo eso, y especialmente viene muy a mano porque este domingo se va a dar ese gran debate nuevamente nacional de si vamos a avanzar o vamos a estar en ese inmovilismo, en ese, o se va a mantener todavía el sistema. ¿Habrá cambio? ¿Habrá sorpresa? ¿Habrá distrito? ¿Habrá grandes zonas de nuestro país que siguen en lo mismo o van a apostar a ser agentes de cambio? Vamos a ver cómo se van a ir desarrollando eso. Espectacular el tema para el análisis.
0: En síntesis, nada es casual. Todo tiene una causalidad y es una, digamos, disposición muy bien estructurada que incluye, en una parte decía, la misma educación, sí, o la pseudoeducación, ¿verdad? Sí. Bien, proseguimos con nuestro tema de la calidad y pertinencia de las propuestas electorales en Paraguay, un análisis necesario. Siguiente invitado, otra gran personalidad del país, doctor Benjamín Fernández Bogado, ex convencional nacional constituyente, comunicador social, director de Radio Libre y de un periódico digital. Muchísimas gracias, doctor Benjamín Fernández Bogado, por honrarnos siempre con tu participación. Te escuchamos atentamente.
2: El próximo día, domingo, elecciones municipales, las más cercanas a la gente. Y una de las cuestiones centrales sobre las que los electores deberíamos tener conciencia es que es el único momento en que somos relevantes, trascendentes e importantes para nuestros representantes. Nos tienen miedo y debemos ejercer nuestra soberanía democrática o nuestra capacidad ciudadana de decidir nuestro destino colectivo. En estos tiempos en que las capacidades de aunar esfuerzos son cada vez más difíciles, lo que nos toca percibir en las elecciones es el momento en que nuestra capacidad tiene que estar en relación con las posibilidades de llevar adelante una propuesta electoral por parte de un candidato a intendente o a concejal. Todos sabemos muy bien en el Paraguay, por la cercanía de muchos de estos candidatos, quién es aquel que realmente tiene una intención de trabajar por los intereses colectivos y qué es y quién es aquel que solo pretende aumentar su renta patrimonial, particular, familiar o de un pequeño y selectivo grupo a expensas de nosotros. Ya hemos tenido varias elecciones a lo largo de nuestra experiencia democrática y ya no podemos aducir los paraguayos que no sabíamos, que nos tomaron de ingenuos y de tontos y nos engañaron. Demasiadas batallas ya hemos tenido en términos electorales para que tengamos

0: digamos que usar como pretexto eso que finalmente termina desencantando y decepcionándonos. Sabemos perfectamente aquel que puede llevar adelante un proyecto y aquel que solamente oñembojurritañanderejé, que se va a reír de nosotros a carcajadas. Ya no es el tiempo de buscar encontrar la figura que nos cae simpático porque tiene alguna actividad de carácter artístico que nos llama la atención. Tampoco debemos terminar de creer en aquel político profesional que ha hecho de esa actividad todo un mecanismo enderezado a su propósito particular y con algunas migajas que se les cae de la mesa para algunos de sus seguidores. Nuestras ciudades reclaman hoy un activismo enorme desde el punto de vista democrático. Debemos rebelarnos contra nuestro destino y lo que más cerca nos toca son las cosas que nos pasan en el vecindario, que ocurren en nuestra ciudad y que tienen que ver con la calidad de vida que ambicionamos. Aquel que realmente sepa cómo resolver el problema de la basura, el problema de la transportación, la manera en que encontramos espacios verdes para nuestra recreación. Aquel que conoce de qué forma la transportación es fundamental e importante y que es verdaderamente lesivo a cualquier ciudadano, el que tenga que estar 4 horas diarias en un transporte público desvencijado y peligroso. Ese que sepa hablarle a la gente de estas cosas y que nosotros sepamos que puede llevar adelante un programa de gobierno enderezado a esos propósitos, a ese debemos votarlo. Y en eso lo que más nos cabe como experiencia es qué ella hizo cuando tuvo un cargo de intendente o de concejal, con qué tipo de circunstancias se enfrentó y cómo resolvió. O aquel que viene de fuera de la política y que vemos que puede agregar una renovación por demás importante y trascendente y que nos permita crecer en este sistema político. Demasiado tiempo los paraguayos hemos padecido los sinvergüenzas, los bandidos, los corruptos, los mentirosos, que ya hemos desarrollado una capacidad instintiva de reconocerlo a la distancia. Lo que no debe ocurrir es que ellos nos sigan tratando de ingenuos, tontos y de incapaces de razonar el bien colectivo. Parten de la idea de dividirnos, de fragmentarnos, de no tener la idea del interés común y de decirnos que no vale luego la pena la política porque todos son iguales, que hay solamente dos tipos de políticos, el que te decepcionó y el que te va a decepcionar. La única manera de acabar con este fatalismo destructivo de la democracia paraguaya es participar activamente. No hay nada a lo que más le tema a un político sin vergüenza, a que la gente se movilice, que la gente vaya por su propio medio, que no tenga que ser arreada, comprada ni alquilada y que tenga la capacidad de rebelarse contra su destino diciendo yo soy el soberano, yo soy el que determina el destino, no solamente mío, sino también el tuyo. Es la hora de votar con B corta y de votar con B larga. Saber a quienes nunca más deberíamos colocar en un puesto público porque solo nos garantiza más decepción, más frustración y más desencanto con la democracia. A esos sinvergüenzas habría que castigarlos en las urnas este domingo y demostrar lo que nosotros somos los que tenemos el poder. Y que nuestra capacidad de razonamiento nos lleva a tener que escoger por lo menos el menos malo si las propuestas son demasiado poco estimulantes para nuestro raciocinio electoral. Los paraguayos debemos entender que la calidad y la pertinencia de las propuestas electorales van directamente proporcionales a nuestra capacidad de poder detectar quién es aquel que puede llevar adelante dichas propuestas. ¿Y quién es aquel que es solo un sinvergüenza, un embaucador y alguien que pretende aprovecharse de nosotros? Este domingo debemos entender que el destino de nosotros está en las urnas y hay que participar eligiendo a los mejores.
1: De nuevo, las gracias al doctor Benjamín Fernández, abogado, por su excelente participación.

Y pasamos a la última pausa musical. Ahí escucharemos Dividido por Colores. Obra de Gabriel Monzón, interpreta Gabriel Monzón.

Bien, gracias Francisco. De esta manera terminamos nuestros espacios musicales y el espacio que le destinamos normalmente al equipo de conducción para hacer una suerte de comentarios sobre el tema central. Antes querría compartir unos datos a nivel Paraguay y luego de Luque. En Paraguay van a estar habilitados en total para sufragar mañana, 4 de octubre de 2026, un total de 4.873.706 habitantes. En 263 municipios, con un total de 2.187 locales de votación. Y en Luque, entonces, están los electores habilitados, un total de 172.737 electores habilitados. Estos datos fueron prohibidos por la señora Alicia González del Registro Electoral de Luque. En Luque están habilitados 25 locales para la votación con 501 mesas y 350 electores por mesa de votación. El local con mayor cantidad de electores es la Escuela Básica número 26 General Lizardo Aquino, con más de 18.000 electores con 53 mesas. También hay una

0: Interesante opción. Fueron habilitados 82 electores para el tema de la votación asistida, el voto en casa para las personas con dificultades de salud. Y estará coordinado en tres locales de votación: Colegio General Aquino, Escuela General Aquino y Escuela Héroes Luqueños. Bueno, recordar que los locales de votación se habilitan a las 7 horas y se cierran a las 17 horas. El proceso con la máquina de votación: primero se elige al intendente municipal, luego se elige la lista para la junta municipal, y cuando se elige la lista, después habilita para elegir al concejal. Solo cada votante elige el intendente y un concejal. Para saber el concejal, entonces recuerden el número de lista y dentro de esa lista el número de opción de la persona que quieran elegir. Me hace una corrección.
1: Sí, yo te pasé mal un dato porque me fijé en una elección anterior, Mario, pero según los nuevos datos del 2026 están habilitados 5.043.154 ciudadanos. Este es un dato de 2026, el otro era de un año anterior.
0: Bien, total en Paraguay van a votar 5.073.154. Bueno, están habilitados, ¿verdad? Bien, la intención es ver rápidamente, recordar a la audiencia que estuvieron con nosotros algunos candidatos a concejales y también por lo menos uno de ellos, el candidato a intendente municipal. Ya estamos en periodo de veda, no podemos dar ningún nombre, ninguna referencia al partido, pero sí, digamos, hicimos un ejercicio dentro de lo que marca la teoría, y entonces tenemos unos indicadores sobre la calidad de las propuestas electorales, cómo medir eso, y también la pertinencia. Dentro de la calidad hay que fijarse, por ejemplo, si tiene factibilidad financiera y presupuestaria, o sea, de dónde van a salir los fondos para poder realizar esa propuesta. También, otro criterio de calidad es claridad y mensurabilidad de las metas. O sea, realmente hay que tener objetivos cuantitativos y tener una precisión de qué porcentaje, qué cantidad se va a desarrollar de la propuesta. También, otro criterio de calidad, los mensajes e información sin ambigüedades. Y por eso los electores siempre valoran que el candidato tenga brevedad y precisión para presentar sus propuestas. Finalmente, otro criterio de calidad, el sustento legal y constitucional. Entonces, desde luego que tiene que adecuarse a la ley madre, la Constitución y a las leyes vigentes en el país.
1: Esto es lo ideal, Mario, ¿verdad?
0: Es lo ideal.
1: Estamos siempre en un momento de mucha demagogia, falsedades.
0: Por eso es bueno saber que hay una teoría dentro de la ciencia política que permite realizar esa evaluación y que es un ejercicio, decíamos en la en nuestro editorial, que sí, hay que desarrollar para fortalecer nuestra democracia. Y entre los criterios de pertinencia de las propuestas electorales tenemos la alineación con las demandas ciudadanas, que es básico, fundamental, ¿verdad? Porque la ciudadanía tiene sus necesidades, sus inquietudes, sus expectativas, y a veces las propuestas van totalmente en dirección opuesta.
1: Sí.
0: Recordemos que siempre hacíamos referencia, por ejemplo, a si realmente la vereda unificada fue una expectativa, una necesidad, una inquietud, una prioridad ciudadana. Ese tipo de cosas hay que hacer el análisis. Sí. Segundo criterio de pertinencia, la coherencia territorial y descentralización. O sea, realmente si se adecua a nuestra realidad, al contexto local, y que esté en manos de la posibilidad de la municipalidad y no sea una función, por ejemplo, o de la gobernación o del gobierno central. Tercer criterio de pertinencia, vinculación con planes de desarrollo vigentes. Entonces recordemos que cada municipio tendría que tener su plan de desarrollo, lo que tiene su plan de ordenamiento urbano territorial, POU, y tenía también antes, digamos, esa un plan rector, ¿verdad? que...

0: Habría que ver si se compadece de eso, esta propuesta. Y el cuarto criterio de pertinencia, enfoque de inclusión y derechos humanos, que tendría que tener toda propuesta. Realmente esta es la teoría, como decía Everard.
1: Sí, la teoría.
0: Pero vayamos a, solamente por mencionar así, digamos, no podemos hablar de ningún candidato, sino podemos decir candidato A, B, C, D, E,
1: Sí.
0: F, G tenemos. Por ejemplo, alguien hablaba de inclusión, ¿verdad? Que se favorezca la inclusión de las mujeres sobre todo, para prevenir la violencia, apoyar el desarrollo económico. Desde luego, recordemos que la Junta Municipal tiene dos funciones básicas. Función normativa, tiene que elaborar ordenanzas, todos los proyectos de legislación, y función, digamos, contralora. O sea, tiene que ser el contralor de la labor del intendente municipal. Bien, por ejemplo, el salud para todos, decía un candidato, ¿verdad? Y entonces hay que ver de qué manera eso se adecua a la calidad o a la pertinencia, porque su función desde el curul, desde la Junta Municipal, a lo mejor realmente casi imposible va a ser que logre, digamos, cumplir con este eslogan, más bien salud para todos, ¿verdad?
1: Cuando se dice para todos lo ya es medio, en muchos aspectos, muy pretencioso.
0: Ya.
1: Oyapú, ¿cómo se dice?
0: Sí. Lo que pasa es que en general las propuestas son genéricas,
1: Sí.
0: no tienen una precisión, algo concreto que se pueda cuantificar, medir
1: No dice
0: y.
1: de dónde, cómo,
0: Exacto.
1: cuándo.
0: Sí. Por ejemplo, decían transparencia y participación ciudadana, pero eso, ¿cómo se podría decir mejor? Directamente trabajar con las comisiones vecinales, por ejemplo. Y que igual puede hacer el concejal, ¿verdad? Desde su cargo, el acercarse a la gente a través de las comisiones vecinales y permitir.
1: Uno de los candidatos recuerdo que decía, hablaba de la transparencia, cómo digitalizar los informes contables, ¿no? Eso sería fantástico, ¿verdad? Si
0: Sí.
1: se lleva a cabo ahora.
0: Ya. Y dentro de la función contralora, uno de los candidatos decía que en el caso de Municipalidad de Luque hay 32 direcciones. Y que debería eso interpelar a los concejales. ¿Para qué? Para tratar de hacer un control de realmente si cumplen su labor o son más bien figuras decorativas que más bien hacen número pero que no cumplen función específica. Bien, otros hablaban de crear un centro de atención municipal de la adicción. En este caso sí, el concejal que propuso. Hablaba de un presupuesto municipal previsto para el área de salud que no se utiliza y que entonces se podría destinar a este centro de atención municipal a la adicción y también hablaba de las unidades de salud, que sería un elemento que también se tiene que fortalecer para reducir la presión al Hospital General de Luque. Ahora, ¿cómo hacer eso desde la Junta Municipal? Habría que ver si el verbo específico sería ayudar, viabilizar, apoyar, de qué manera, ¿verdad?
1: Mario, permiso, hay un tema polémico también que planteó un determinado candidato, trabajar con comisiones vecinales. Suena muy lindo, pero en la práctica se vio que había muchos privilegios, había nepotismo, había también, vamos a decir, una burocracia impresionante para que se puedan aprobar y generalmente eran a su acólito nomás lo que se llevaba, se utilizaba eso, ¿verdad?
0: Ya. Otro candidato hablaba de impulsar la reducción de funcionarios y concejales. Eso está previsto por ley, ¿verdad? Pero no deja de ser interesante porque habla de impulsar. Recordemos que la Municipalidad de Luque creo que tiene alrededor de 1.000 funcionarios. Así que no deja de ser interesante como propuesta que se pueda analizar mejor y darle un andamiaje para que se pueda ejecutar, ¿verdad? Otra hablaba de la sistematización de recursos humanos en la Municipalidad de Luque, que también resulta muy necesario porque capaz que no se tenga inclusive una idea precisa de su formación académica, de su experiencia laboral, de lo que pueda desarrollar ese funcionario, porque con cada color diferente que entra en el gobierno, cada partido diferente, normalmente ingresan muchos funcionarios. O sea que ese es una tradición que hacían para

0: Ah, bueno. Y bien, alguien hablaba de fortalecer las MIPINES mediante alianzas estratégicas, también con el MEG, para que becara a los estudiantes excelentes, haciendo talleres obligatorios previos en áreas específicas, renovar los mercados municipales actuales, mercado modelo al igual que Ciudad del Este, y en fin, fuimos nombrando así en general porque es muy difícil hacer referencia a todos. Y a toda esta propuesta habría que aplicarles esos criterios o esos indicadores de calidad y de pertinencia. Solamente damos una lectura general así como manera de ejemplo. Estamos insistiendo, es un ejercicio que tenemos que ir perfeccionando y exigiendo a futuro a los candidatos. Ahora, entre los candidatos a intendente, uno de ellos habló de que realmente va a estar presente y escuchando a la gente, visitando las comisiones de vecinales y a las personas que están en más de 150 territorios sociales, hablaba en Luque. Hablaba de desarrollar un Luque ordenado, hablaba del plan regulador, del POUP también, el gobierno municipal transparente, que volverán las audiencias públicas de rendición de cuentas periódicas del intendente municipal sobre ingresos y gastos diarios de la municipalidad. O sea, fue bien específico al decir de qué manera va a impulsar esa transparencia
1: es una deuda
0: histórica,
1: hace
0: realmente.
1: como 10, 15 años.
0: Sí. También hablaba de, digamos, mejorar la seguridad pública, incluso queriendo impulsar una policía municipal barrial. Mejorar los servicios públicos como transporte, alumbrado, la infraestructura, obra pública prioritaria. Habló de iniciar el sistema de desagüe pluvial y que eso iba a ser mediante un enlace permanente con el gobierno central y
1: Y la
0: departamental.
1: gobernación también.
0: Sí. Y bueno, y optimizar los recursos humanos en la municipalidad. En otro candidato a intendente hablaba de ejes como la comunitaria, la cercanía ciudadana, la solución de problemas urbanos básicos y entonces prometía, vamos a decirle, puertas abiertas, enfocadas a las necesidades reales de los vecinos, manteniendo autonomía en la toma de decisiones. Y realmente tendría que ser así, ¿verdad? En cuanto a infraestructura y vialidad, entonces planteaba respuesta prioritaria a reclamos históricos sobre el estado de calle, bacheo en diferentes barrios de Luque. La parte social y desarrollo, entonces mencionaba que tiene que impulsar iniciativas vinculadas al respaldo a emprendedores locales, capacitación técnica y atención a familias de la comunidad. En fin, son algunas de las propuestas que tenemos que, insistimos, después ir comparando, analizando con cada indicador de calidad y de pertinencia. Pero quisimos compartir esto porque fue un ejercicio que hicimos aquí en el programa Acción Ciudadana con candidatos a concejales municipales y con candidatos a intendente municipal. Así que la gratitud a los oyentes por la atención y de esta manera estamos dándole un cierre, digamos, parcial siempre a este tema. Vienen las elecciones y después tendremos que hablar de los resultados y qué tenemos como hecho concreto resultante de las elecciones.
1: Sí, pero qué interesante, Mario, este ejercicio de saber las funciones, de escudriñar, como se dice, en la Yapuana, una persona electa, porque se vienen después futuras campañas políticas, hasta las nacionales. Ojalá podamos continuar con esta serie de educación cívica, de promoción de la cultura cívica, como es nuestro objetivo primigenio allá.
0: Y esa es la intención, Ever.
1: Sí.
0: Para eso estamos, es el ejercicio que hacemos aquí, como para ayudar a la gente que despierte, como decía Rodolfo Romero Garcete, despertar a los dormidos
1: Sí.
0: y
1: Sí.
0: realmente que los despiertos se organicen.
1: Porque inclusive, Mario, yo considero que muchos, inclusive candidatos a autoridades, a concejales, eso. Posiblemente no manejan también todo esto por, vamos a decir, por la práctica así que se tiene, ¿verdad? Generalmente Se tiene una

0: práctica populista, ¿verdad? Ahora todos son demasiado tiernos, buenos, alzan criaturas, se preocupan por la gente de los bañados, de los asentamientos, de los territorios sociales. Y ojalá que eso se mantenga, porque a veces termina la elección a... Oh,
1: No, y para superar ese populismo necesitamos tener esta referencia teórica de lo que debe ser, el debe ser, porque realmente después son elegidos y hacen
0: Yo escuché hace poco en el
1: lo
0: interior
1: menos.
0: algo, Mario, que también se tiene un concepto erróneo. Un presentador a un intendente del interior le dice su excelencia, le dice, como en vieja época, ¿verdad? Y en realidad ellos son empleados públicos. El pueblo le eligió para que administren con
1: Son
0: honestidad, con
1: mandatarios y
0: mandatarios,
1: nosotros somos los mandantes.
0: mandantes. O sea, pero tenemos ese concepto de
1: Sí,
0: verticalista,
1: así es.
0: de que llamarle su excelencia o ñencuada palo, mitad su escuela. Y en
1: Bien.
0: realidad tenía que ser diferente. Tienen que, ellos son
1: Ahí
0: mandatarios.
1: está. Y eso es lo que explicaba el doctor Fernández, abogado, ¿verdad, Benjamín? Que la gente tiene que interpretar que siempre se dijo el primer mandatario de la nación. O sea, que es el primer servidor del pueblo,
0: Eso es lo
1: que es el
0: que hay
1: mandante.
0: que inocularle a
1: Sí.
0: la gente, ¿verdad?
1: Bien. Bien, amables oyentes, en honor al tiempo, pasamos a nuestro segundo bloque del programa, el bloque Contacto Ciudadano. En primer lugar, escucharemos un ñemin du'u, o sea, una reflexión totalmente en idioma guaraní sobre la necesidad de un voto responsable. Estará a cargo del magíster Severiano Silva, quien es promotor social y cultural de la zona de Alborada, departamento de Itatúa. Gracias, Severiano, por tu participación. 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
1: 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Le damos las gracias a Severiano Silva por esta reflexión que le puede ayudar a muchos compatriotas a despertar. Y ahora tenemos a nuestro compañero, el abogado Cándido Brizuela, director del periódico digital TV al Día y activista social, defensor de los derechos humanos, con el tema de delitos electorales y sanciones previstas. Así que gracias, compañero Cándido Brizuela, y te escuchamos.
2: Buen día a la mesa de Radio Fue Digital, a los compañeros, al operador, a la audiencia. Hoy vamos a hablar sobre el tema de las cuestiones electorales en la República del Paraguay. En Paraguay, el Código Electoral Paraguayo, la ley número 834/96 y el Código Penal tipifican y sancionan con severidad los delitos y faltas electorales.

La principal diferencia radica en que los delitos conllevan penas de cárcel penitenciaria no encarcelable y multas, mientras que las faltas son infracciones menores sancionadas principalmente con multas económicas. Los principales delitos electorales con pena de cárcel, según lo establecido en la legislación paraguaya, las conductas delictivas más graves que atentan contra el libre sufragio incluyen la coacción al elector, la presión, ejercer violencia, amenaza o presión sobre un ciudadano para obligarlo a votar en un sentido determinado o impedirle votar. La compra y venta de votos, que es la corrupción, ofrecer, prometer o pagar dinero, así como solicitar o recibir dádivas a cambio de votar por un candidato específico. También tiene sanciones de hasta 5 años de cárcel. También el voto doble o múltiple, votar más de una vez en una misma jornada electoral también tiene su pena. La perturbación del orden electoral, impedir, interrumpir o perturbar el normal desarrollo de las elecciones o el escrutinio de los votos. También el voto asistido ilegal, forzar el ingreso de acompañante al cuarto oscuro. Las autoridades, en este caso la Fiscalía de Delitos Electorales, aclaran que el voto acompañado tradicional ya no rige, solo se permite de forma estricta para personas con discapacidad visual o imposibilidad física en ambos miembros superiores. Las faltas electorales comunes, como sea multa, representan conductas que alteran el orden del proceso, pero no dirimen mediante sanciones económicas, mediante en jornales mínimos. Por ejemplo, la infracción, venta de bebidas alcohólicas desde 12 horas antes y durante el día de votación en comicios nacionales y municipales. Sanciones multas son 50 a 200 jornales mínimos. La propaganda electoral prohibida fuera del tiempo o en locales de votación, como el uso de remeras o gorros partidarios o distintivos que puedan inducir o hacer pensar que se refiere a un movimiento, partido o candidato. Son 100 jornales mínimos la multa. La inasistencia de miembros de mesa, abandono injustificado del puesto asignado, está entre 30 a 60 jornales mínimos. La boca de urna, difundir datos o resultados de encuesta antes del cierre de los comicios, la multa difiere según la gravedad del caso. La perturbación menor, ingresar al recinto en estado de ebriedad, bajo los efectos de drogas, portando armas, la multa está entre 10 a 20 jornales mínimos. ¿Dónde y cómo denunciar? Cualquier ciudadano que presencie una irregularidad puede realizar la denuncia correspondiente, las cuales también pueden iniciarse de oficio, o sea que por la policía y por la fiscalía también. Canales presenciales. Se pueden acudir ante las comisarías locales, efectivos de la Policía Nacional desplegados en los centros de votación, juzgados penales o directamente en las unidades del Ministerio Público, la Fiscalía, en la capital. Existe una unidad especializada en delitos electorales ubicada sobre la Avenida General Santos. Consultas y orientación al Tribunal Superior de Justicia Electoral dispone de la línea segura 134, gratuita para evacuar dudas legales, consulta el padrón o recibir asistencia oportuna durante los días de elección. Y bueno, esos son los principales datos que uno puede aportar. La falta, la inexistencia o la falta de no ir a votar tiene una multa de un jornal mínimo que es más o menos 100, 117 mil y algo. Que es, no tengo el monto exacto, pero más o menos está entre 115 a 120 mil guaraníes es la multa por no asistir a votar. Y bueno, eso es lo que podemos acotar en este momento. Hay varios tipos de delitos también que a veces uno no está bien aclarado, digamos. Bueno, y vamos a ir atendiendo en estas elecciones para ver si es que podemos ir aportando más a la ciudadanía. Cualquier consulta, pues también pueden evacuar al medio de prensa que esté diario,
que es uno de los

0: De nuevo las gracias a Severiano Silva y al abogado Cándido Brizuela por estos aportes que consideramos de gran interés, de gran importancia para despertar la conciencia ciudadana. Y entramos en la parte final del programa. Profesor Ever Berni.
1: Sí, apreciados oyentes de Acción Ciudadana, en la parte final del programa hacemos un llamado especial a todos los ciudadanos del país y en particular de nuestro municipio de Luque, para cumplir con el deber y ejercer el derecho del sufragio. Es la oportunidad que tenemos todos de participar en la elección de nuestros representantes, que ejercerán la conducción en cada municipalidad del país. Si no lo hacemos, estamos cediendo este valioso espacio para que otros actores, incluso aquellos que lucran con la compra-venta de votos por falta de conciencia cívica y que luego influyen en los resultados con la cantidad de votos que favorecen no precisamente a los mejores candidatos. Si dejamos de elegir o si vendemos nuestro voto, el beneficio material es momentáneo, pero el perjuicio tendremos que sufrirlo por los próximos 5 años. La elección es concreta. O seguimos siendo parte del problema o nos animamos a ser parte de la solución. Y también, como Procipa y Eco Radio Digital, nos adherimos a los actos sociales, culturales y espirituales en curso de la fiesta patronal de la ciudad de Luque, en especial a los actos en honor de la Santa Patrona, Nuestra Señora del Rosario, cuyo día se recordará el próximo miércoles 7 de octubre.
0: Muchas gracias, compañero Ever Berni. Amables oyentes, en este momento final del programa, saludamos con especial afecto y expresamos nuestra gratitud a todos los que apoyan la salida al aire de Eco Radio Digital, la voz de la ciudadanía, y en especial a la Fundación Solidaridad con América Latina de Austria, que también hizo posible la creación de nuestra organización, la Asociación para la Promoción de la Cultura Cívica en el Paraguay, Procipa. Y como siempre, nuestro reconocimiento a todos los invitados que con su aporte de gran calidad y alta autoridad moral nos ayudan a desarrollar los temas planteados cada semana. Hoy agradecemos de manera especial al doctor Benjamín Fernández Bogado, la doctora Esperanza Martínez, a la abogada María Esther Roa, al abogado Mariano Vareiro, al licenciado Adrián Morínigo, al magíster Severiano Silva, al abogado Cándido Brizuela. La participación de los invitados brinda jerarquía y objetividad en el enfoque de cada tema compartido en el programa Acción Ciudadana, y la audiencia del programa se merece esta y toda la mejor consideración. Estimados oyentes, esperamos que el programa hoy haya sido de su agrado. Nos despedimos de ustedes, desde el equipo de producción y conducción del programa Acción Ciudadana. Hasta el próximo sábado, si Dios permite. Gracias por su amable atención y permiso.
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Hola. Me voy a presentar para que lo que hablemos a continuación tenga algo más de sentido, que sepáis quién ha generado esas ideas y cómo hemos llegado a esos temas que abordaremos con vuestra ayuda. Soy Fernando Valladares, científico del CSIC, del Consejo Superior de Investigaciones Científicas y profesor de Ecología en la Universidad Rey Juan Carlos en Madrid. Yo nací hace más de medio siglo y desde siempre he estado entusiasmado por los bichos y las plantas. ¿Cómo llegué a eso? Pues puede ser curioso. La verdad es que las primeras imágenes que tengo en realidad no las recuerdo yo. Vienen de una fotografía cuando yo todavía tenía pañales, pero ya era capaz de caminar y tenía una gallina en la mano, que la gallina era más grande que yo. Y esto ya me daba una idea de decir, yo no le tenía demasiado miedo a ese pajarraco. Y de alguna manera ilustraba esa curiosidad que tenía por los bichos y las plantas. Quizá con 6, 7 años ya me hice con unos prismáticos, que eran también más pesados y más grandes que yo, y siempre andaba persiguiendo a los bichos, que era lo que más llama la atención a un niño, pero también le miraba los pétalos a las plantas y decía, uy, qué colores, qué vivos son estos pigmentos. Me fascinaban los pájaros porque vuelan, eso me parecía increíble, cómo se puede volar, ¿no? Y me sigue fascinando. De hecho, una de mis aficiones son las cometas, que me sorprende que un pedazo de tela pueda subir a 300 metros. Y me fijaba en los animales, esas adaptaciones, a medida que iba entrando en el instituto, pues los profesores te contaban historias de la evolución y me parecía increíble que se hubieran llegado a diseños tan afinados con el medio ambiente, ¿no? En esa fase en la que somos todos muy influenciables, yo tuve pues algún maestro, algún profesor que me inoculó alguna pieza de conocimiento de biología que me terminó de meterme más en el asunto. Pero tuve las circunstancias que vivimos muchos en nuestra generación de tener en nuestro entorno a 2 o 3 grandes divulgadores de la naturaleza. Muchos y muchas quizá hayáis oído hablar de Félix Rodríguez de la Fuente, que fue en España pues hay un antes y un después en la biología, en la naturaleza, en el medio ambiente. Tiene reconocimientos, calles y menciones en muchos sitios. Y esta persona era magnética. Yo recuerdo empezaría a ver, tendría 12 años y te quedabas embelesado mirando la televisión, no solo por lo que mostraban los documentales de naturaleza, sino él mismo, el magnetismo personal que tenía, pues esa fascinación que tenía por los animales y las plantas y los ecosistemas y la tierra, y tenía una forma de narrar que se hacía un silencio en casa cuando Félix hablaba en la televisión. También estaba Jacques Cousteau en los océanos, estaba David Attenborough, que en aquel entonces era un poco estirado, pero que ahora es una persona muy mayor y muy entrañable y muy sabedora, ¿no? O Jane Goodall,

que también quizá muchos conozcáis, con sus chimpancés. Cuando imaginarse a una mujer en África con 25 años, hace medio siglo, rodeada de chimpancés, que son animales simpáticos, pero son grandes y hacen cosas, y dices, ¿qué valor tenía? Y luego los estudios que fue alcanzando, entendiendo mil cosas de cómo se organizaban, la complejidad social de los chimpancés. De pronto te asomabas a unos organismos que se parecían a nosotros, que eran diferentes en un 0,1% de la genética, pero que eso cambiaba mucho la pinta y muchas de las cosas que hacen, y era fascinante, ¿no? Y de la mano de personas uno ha ido llegando a pues comprender mejor la naturaleza y en muchos casos a comprenderse a uno mismo y a entender por qué le fascinan las cosas. Esto se fue derivando a medida que cumplía años, pues en estudios, y tenía muy claro que yo quería ser biólogo. En mi familia decían, pero es que la biología no sirve para nada, en aquel entonces sobre todo. Y yo, bueno, no lo sé si sirve, pero a mí es lo que me gusta. Y realmente, haciendo lo que me gustaba, lo hacía muy bien sin demasiado esfuerzo. Tuve esa suerte, ¿no?, de entender lo que me gustaba, y hay cosas que a lo mejor a otros compañeros en la facultad, por ejemplo, les costaba mucho aprender, y a mí, como me fascinaba, me aprendía los 300 especies de aves que nidificaban en la península, porque es que quería saberlas, distinguir el carbonero garrapinos del carbonero común, cosa que algunos le tenían que... ¿Cuál era el que era amarillo y el que era negro, el garrapinos o el común? Y yo era como... me lo anotaba en el cuaderno, y si se me olvidaba iba en el metro recordándolo, ¿no? Es esa fascinación que me fue llevando a enfocar y a profundizar en un tema que luego, por suerte, se haría o lo pude hacer como una profesión. Me metí a hacer la tesis, a investigar. En aquel entonces estudiaba unos organismos muy humildes, que eran los líquenes, que mucha gente decía, ¿y eso para qué sirve? Si yo ya como biólogo no servía para nada, estudiando líquenes, decían, pero tú, ¿estás seguro de que estás haciendo algo importante o útil? Y yo, no lo sé. Pero, burla burlando, la ciencia te puede abrir oportunidades. A mí me abrió la oportunidad de ir a la Antártida. Y fui 4 veces a la Antártida con esta tontería de los líquenes. Porque en la Antártida, como en algunas otras zonas frías o en alta montaña, los líquenes son importantes. Es lo que domina el paisaje. Es prácticamente lo único vivo que se ve a simple vista si no te metes en el mar o si no miras con una lupa. Así que ahí tenía sentido saber algo de líquenes. Y a lo tonto, pues me fui a la Antártida, que fue toda una experiencia. Imaginaros con 24, 25, 27 años, estar entre hielos y ver ballenas. Yo decía, no me puedo creer, me tenía que pellizcar para decir, estoy aquí. Eso sí, en el barco me mareaba, y no todo es, digamos, de luz y de color, y todo es fantástico. Hay momentos duros, en lo físico, en lo psíquico. Luego tienes que defender una tesis, tienes que publicar muchas cosas. A veces se hace cuesta arriba. Estoy contando, siempre se cuenta la parte más bonita, pero indudablemente esa es la parte que te ha ido empujando a pasar los momentos más difíciles en tu formación. Y luego, pues me adentré en la investigación después de la tesis, abriendo un poco el panorama, y otra vez más la ciencia me abrió a otro ecosistema, a otra gente y a otras cosas. Me fui a California a estudiar cosas relacionadas con el bosque mediterráneo, pero de allí, y entré en contacto con un proyecto en el trópico, y yo, claro, yo diciendo, ostras, el trópico, qué maravilla, yo sí pudiera ir al trópico. Aunque yo he venido a estudiar cosas mediterráneas, el trópico me llamaba porque es un sitio como biólogo de biodiversidad, de cosas muy variadas, y digo, ¿cómo puedo ir yo al trópico? No, pues tenemos ahora una ocasión, hay un presupuesto, te podemos contratar, vamos para allí. Entonces reorienté un poco mi investigación y durante 3 o 4 años estuve en el Canal de Panamá, en una estación biológica de la institución Smithsonian, estudiando todo tipo de cosas y sobre todo aprendiendo de los que estábamos allí. Vino un equipo de National Geographic y yo allí mirando. Vino un escritor, Ken Follett, igual os sonará, un escritor de bestsellers, a inspirarse para su novela. Y por allí iba pasando gente fantástica y aprendiendo cosas, y yo diciendo, wow, cuando lo cuente esto en casa, ¿no? Y lo pasaba fenomenal. También curraba un montón, pero es ese trabajo que lo haces con mucha motivación. Y luego, después de esas etapas de formación, de viajes de aquí y de allá, me tocó pues batir el cobre, conseguir un puesto en unas oposiciones, y conseguí una plaza de investigador en el CSIC, donde estoy ahora actualmente. Y eso me abrió a otro mundo. Ya estabilizaba mi posición económica, pude tener familia, pude decir, a ver, ¿cómo nos organizamos? Seguí con esa pasión por la naturaleza, seguí haciendo cosas que me gustaban,

Y fue entrando en mi vida pues un poco de burocracia, un poco de papeleo, un poco de... Ya no podía pasar tantas horas en el campo, que era lo que me gustaba, pero sin embargo podía empezar a dirigir un grupo y a tener a gente que abriera líneas y compensara el tiempo que yo no puedo dedicar y que incluso abriera pues la genética, técnicas que a lo mejor yo ya no me daba la vida. Y eso fue enriqueciéndome, haciendo pues un grupo, creando, educando, formando, dirigiendo tesis y abriendo a través de otros pues preguntas que en ciencia, ¿por qué la ciencia se representa como un árbol? Y el propio CSIC, el Consejo Superior de Investigaciones Científicas, tiene como símbolo un árbol, porque las preguntas se van ramificando, una pregunta te lleva a otra, luego a otra, luego a otra, luego a otra, y es como, si las representas las preguntas, es como un árbol. Así que cuando tienes la posibilidad de ir consolidando un grupo, colaborando, pues se te va ramificando. Tú empezabas preguntando una cosa y acabas abordando esto, lo otro. De forma oportunista aprovechas la colaboración con alguien o una financiación para otra cosa. Y esa puede ser la tercera fase, en la que ya empiezas a tener experiencia, en la que ya has publicado muchos artículos, has hecho muchas investigaciones, y entonces empiezas a consolidar colaboraciones, y fue mi etapa de colaboración en Europa, ya sin viajar tan exóticamente, pues en proyectos europeos nos preguntábamos cosas de cómo funcionan los bosques europeos, son iguales en el sur que en el norte, un bosque de encinas, un bosque de hayas, qué tienen en común, qué no tienen en común, cuál es el papel de la diversidad biológica en esos bosques, cómo están de amenazados por las actividades humanas. El cambio climático afecta a los bosques europeos. Todo ese tipo de preguntas pues las íbamos abordando en este ámbito de colaboración, muy enriquecedor. Un ámbito en el que había un experto en mariposas, otro experto en lombrices, otro experto en fotosíntesis. Y íbamos entendiendo una cosa compleja, como es un ecosistema lleno de especies y de procesos y de cosas, combinando técnicas y experiencias de gentes y de equipos muy distintos, ¿no? Nos juntábamos periódicamente, después enlazamos varios proyectos, habremos estado 10 o 15 años enlazando un proyecto con otro, abordando los bosques europeos. Y sin ser muchas veces tan exótico como la Antártida o tan exótico como el bosque tropical con monos aulladores y con 50 especies de murciélagos que comían frutos o que comían peces y que hacían cosas muy exóticas, los bosques europeos y poner el zoom y las preguntas a cosas que a veces están muy cerca y no las has atendido, se convertía en algo igual o más fascinante. Así que en los últimos años, después de estar 30 o 35 años dedicándome a todas esas cosas, fui constatando, como os podéis imaginar, que las cosas no están del todo bien, que el cambio climático estropea muchas cosas, que la biodiversidad está amenazada, que hay contaminación, que hay especies exóticas. Y entonces toda esa emoción que yo tenía, digamos, de pequeño, se iba enturbiando un poco por comprobar, por medir, por tomar datos de cómo algunos ecosistemas, como algunas situaciones, no estaban bien. Así que en esa última fase en la que más o menos estoy ahora, en la que combino investigación, he ido metiendo cada vez más algo que también es muy interesante y muy reconfortante, que es comunicar, explicar, entrar en contacto con la sociedad para decirle lo maravillosa que es la naturaleza, pero también los riesgos que estamos corriendo nosotros por ponernos de espaldas a la naturaleza, por no prestarle atención, no conservarla, cómo eso repercute en nuestra salud, cómo eso repercute en el bienestar, en la prosperidad, cómo nos puede abrir o no, o cerrar determinados futuros. Precisamente algo que empezó siendo algo como que un niño se quedaba fascinado con la variedad de caracoles que había en un jardín y después empiezas a entender cómo funciona el planeta y lo vulnerable que es el ser humano a que no funcione esa capa finita de la vida que es la biosfera. En realidad, el planeta, la capa de la vida, la biosfera, es nada. Es una capa muy tenue. Y en esa capa se dan las condiciones para que estén muchas especies, pero nosotros mismos. Y no somos conscientes de lo vulnerables que somos a cambios en esa capa de la vida. Si hay más oxígeno o menos oxígeno, si la temperatura, el agua, los alimentos no están en los ritmos, en las proporciones adecuadas, nosotros mismos somos los primeros en sufrirlo. Eso te lleva a revisitar

cómo era la relación de pueblos que no tenían un Consejo Superior de Investigaciones Científicas, que no tenían una formación en biología o en ecología, y que tenían otra relación con la naturaleza. Y esto es la fase en la que me encuentro intentando contar a la gente lo que le hacemos y lo que no deberíamos o sí deberíamos hacer con los animales y las plantas para llevarnos bien y para que funcionen los ecosistemas y para que seamos sanos y felices. Empiezas a mirar a otras culturas, empiezas a mirar a otras formas de relacionarte con la naturaleza como ejemplos de esto podría ser diferente. ¿Por qué no lo hacemos diferente? ¿Por qué no rebobinamos? ¿Qué podemos hacer para rebobinar? Y esto es en lo que estoy ahora, intentando entender cómo contarle a la gente, cómo explicar no solo la maravilla de la naturaleza y también las amenazas que sufren los ecosistemas, sino las ventajas, lo estupendo que sería que hiciéramos las cosas algo diferentes, que nos relacionáramos con la naturaleza de otra manera, y no necesitas tener una, digamos, una revelación cósmica o abrazar un árbol o enamorarte de una orquídea, que también puede ser, pero sí entender todo lo que podemos ganar de estabilidad, de salud, de tranquilidad en una relación diferente con la naturaleza. Y eso, por supuesto, tendría mayor posibilidades de que el planeta continuara, de que realmente estableciéramos una civilización, una sociedad sostenible en el tiempo. Y a los jóvenes siempre me gusta decirles, primero, pedirles disculpas por habernos cargado prácticamente la mitad de la Tierra. Lo siento, yo no la he roto toda yo, pero yo soy de las generaciones. Hay 4 o 5 grandes generaciones que en el siglo XX han contribuido al deterioro profundo de la mitad de la Tierra, aproximadamente. Entonces pido disculpas por dejaros el planeta en este estado. Pero, por otro lado, me ofrezco no solo a explicarlo cómo hemos llegado hasta aquí, sino me ofrezco a ver cómo podemos trabajar en la otra mitad para que esté bien y para que nos haga sanos y felices, ¿no? Así que a los jóvenes les quiero siempre transmitir, por un lado, la vergüenza por haber hecho tan mal las cosas, también reconocer el trato muy injusto con el que a veces nos referimos a los jóvenes, como si todos los jóvenes fueran iguales y fuera una caja de jóvenes que todos piensan igual, todos son iguales, pues no. Igual que hablamos de diversidad biológica, y la apreciamos cada vez más, sabemos lo importante que es la diversidad biológica, viva la diversidad en todos los aspectos y viva la diversidad de jóvenes que unos hacen y tienen talentos para esto, para lo otro. Toda esa complementariedad de jóvenes no la podemos reducir a un cajón de es que los jóvenes pasan, es que los jóvenes no les interesa, es que fíjate los jóvenes. O aquí, jóvenes, tenéis el planeta. A ver, esto no creo que sea muy funcional hacerlo así y tampoco es muy respetuoso, ¿no? Y yo intento rebobinar un poco nuestra actitud un poco prepotente de los que hemos venido con aires de superioridad a decir nosotros somos los que sabemos, los presidentes de los gobiernos, los directores grandísimos, los grandes científicos, la gente muy ilustrada, todos de 40, 50, 60, 70 años. Sí, pero hacemos las cosas con mucho margen de mejora y ese margen de mejora tenemos primero que entenderlo y después ayudar a que ocurra, facilitar que ocurra en las nuevas generaciones, ¿no? Hacer realmente un pacto, un pacto intergeneracional honesto. No simplemente decir, ¡ay, el mundo que le dejamos a nuestros hijos! Sino decir, oye, a tiempo presente, no hables del futuro. Hoy, ponte a hacer ya cosas para que el mundo en el que estamos sea mejor y nos sintamos todos sanos, felices y orgullosos de estar haciendo algo y habiendo identificado que tenemos un pequeño problema llamado cambio climático o que tenemos algunos problemas de contaminación, etcétera, ¿no? Así que yo lo iría dejando un poco por aquí para que con estas palabras me hayáis conocido un poco, porque creo como científico que tan importante como la información es de dónde viene, en esta era en donde la información está a golpe de clic, es muy importante saber de dónde viene esa información, tener una visión un poco crítica, pues ahora me podéis criticar. De alguna manera podéis decir, ah, claro, es que Fernando estaba muy influido por aquella gallina que cogió con 6 años. Las cosas no son así. Pues, ¿de dónde viene la información de Fernando Valladares? Ahora la tenéis un poco más perfilada con esta introducción que he hecho, que espero que no os haya aburrido mucho. Y ahora es vuestro momento. Ahora es el momento en el que veamos qué os preocupa, qué os interesa, y al hilo de eso vayamos tejiendo otras conversaciones.

0: Hola, Fernando. Soy Leire. Hace poco, la ONU afirmó que estábamos en guerra contra la naturaleza y deberíamos hacer las paces con ella. ¿Crees que esto es así?
1: Las Naciones Unidas emplean muchas veces, y sobre todo el actual secretario general Guterres, un lenguaje bastante provocador, que personalmente creo que es bastante necesario para despertar conciencias. Se apoyan en la ciencia. Mucho de lo que dice, yo diría que todo lo que dice, tiene una conexión con lo que la ciencia sabe o dice o propone, ¿no? Pero el lenguaje es provocador y muy corto, precisamente para que dé titulares que nos dejen pensando. El que estemos en guerra con la naturaleza es una forma de representar algo que, nos guste o no, es el día a día, ¿no? La sobreexplotación de los recursos naturales. Nos quedamos sin agua porque la sacamos a más velocidad de lo que se regenera, ¿no? Vemos la extinción de especies. Hay como 1 millón de especies que están contra las cuerdas. La mayoría de ellas no tienen ni nombre. No sabemos científicamente exactamente qué especies son. Se calculan, por eso es 1 millón, un número lleno de ceros. La ciencia estima que es de ese orden de especies las que están amenazadas. Podemos mirar la destrucción de hábitats, ¿no? Bosques que son deforestados, que son talados árboles en unas cantidades tremendas. Esta relación es no solo insostenible, sino que realmente más parece efectivamente una guerra que no una relación armoniosa. Cuando uno vive en contacto con la naturaleza, bien sea porque vive en una zona rural o bien porque su cultura o lo que le ha mantenido conectado con la naturaleza, es otra la forma en la que cuidas un árbol o en la que riegas una planta o en la que le das de comer a tu mascota, ¿no? Es esa relación que tiene un punto de cariño, de complicidad, de respeto, se pierde. Se pierde cuando convertimos a la naturaleza en un puro objeto que está a nuestro servicio. Y yo creo que todo esto es lo que está encapsulado en una frase tan corta como que estamos en guerra con la naturaleza. Pero yo diría más. No solo estamos en guerra con la naturaleza, estamos en guerra también con los demás y con nosotros mismos. Nuestro planteamiento desde que nos levantamos es muy bélico. El argumento, o sea, las propias frases que formulamos muchas veces emplean de ganar o perder, convencer, morir. Esto no. Es una actitud muy, muy defensiva o ofensiva, en lugar de ser más inclusiva, comprensiva, más empática. Y por ahí es por donde muchas veces pienso que tenemos margen de mejora, una mejora más holística, más real, ¿no? Más aterrizada a lo que somos. Somos naturaleza. ¿Cómo vamos a estar en guerra con la naturaleza si somos naturaleza? En el último siglo la sociedad ha ido derivando a un funcionamiento muy individual. Se premia al mejor alumno de la clase, pero no tenemos un premio análogo de una clase que ha funcionado orgánicamente. El premio a la coordinación, a la sociedad, a la sociabilidad. No estamos acostumbrados a premiar eso, cuando eso es lo más valioso. La prueba de que el ser humano es una especie social, biológicamente hemos sido un primate que cada vez venimos de una evolución hacia la sociabilidad. Los primeros primates, los más primitivos, tenían grupos sociales reducidos, 5 o 10 ejemplares. Los clanes, los grupos, las hordas, las manadas se iban organizando en grupos cada vez mayores, 20, 30, hasta que el Homo sapiens llegó hasta 160, que para lo que es un primate es mucha gente. Pero nuestro cerebro se ha quedado un poco ahí. Esto tiene doble lectura. Por un lado, necesitamos a esos 160, 150, 180 personas, porque las necesitamos para abatir en su día a lo mejor a una gran pieza de fauna, un mamut, pero también los necesitamos para realizarnos culturalmente, emocionalmente. Al final establecemos vínculos con todas esas personas, más estrechos o menos estrechos, y es donde nos realizamos. Y una prueba de que incluso en el siglo XXI somos sociales es la oxitocina. La oxitocina es una especie de premio a la sociabilidad. Tú cuando das un abrazo a alguien, cuando entras en contacto físico, desprendes, sin tú ser ni consciente, tu cuerpo libera unas mínimas cantidades de oxitocina que te hacen sentirte bien. Somos naturaleza, estamos controlados por procesos físicos que son estupendos, que son maravillosos, que son el resultado de millones de años de evolución, que se han ido perfeccionando, refinando, y renegamos de todo eso. Renegamos de la naturaleza, renegamos de nuestra dimensión biológica, y eso es una gran pérdida.

0: Ojalá reflexionemos y veamos todo lo que podemos ganar rebobinando.
1: Hola Fernando, soy Ainhoa y me interesa bastante el medio ambiente y cómo estamos dejando la tierra, sobre todo la gente de nuestra edad. ¿Crees que tenemos tiempo para arreglarlo?
0: Bueno, la pregunta es la pregunta. Estamos a tiempo y yo quiero contestar esa pregunta de una forma muy clara y muy positiva. Siempre se está a tiempo para algo. Hay muchas trampas en el tiempo. Hay trampas en el tiempo porque hay procesos que van muy rápido y otros que van muy lento, por ejemplo, ¿no? Y degradar suele ser rápido y recuperar suele ser lento. Lo que hagamos hoy, a lo mejor tardamos 10, 20 años en ver los efectos. Por ejemplo, con el cambio climático, si nos comportamos bien reduciendo las emisiones de gases de efecto invernadero, quizá no veamos los efectos hasta dentro de bastante tiempo. Entonces hay que como que confiar en hacer bien las cosas hoy, aunque no lo veas a corto plazo. Pero claro que se está a tiempo. El problema de haber retrasado muchas de las decisiones, de que las generaciones anteriores no hayamos sido quizá muy conscientes o no hayamos querido ver los problemas en los que estábamos metiéndonos, es que hemos ido perdiendo algunas opciones. Indudablemente, cuando extingues una especie, esa especie está extinta, ya no se puede dar marcha atrás. O, volviendo al ejemplo del cambio climático, pues hay cosas que hace 20 años podíamos haber hecho con menos esfuerzo y habernos quedado en unas condiciones de calentamiento global más seguras para nosotros, y ahora hemos perdido un poco esa oportunidad. Pero no significa para nada que hayamos perdido todas las oportunidades. Esto no es todo o nada. Cuanto antes hagamos cosas con más, digamos, intensidad, más radicalidad, no hagamos un postureo ambiental, sino que hagamos acciones decididas, cambiemos cosas, mantendremos a nuestro alcance más escenarios. El concepto de escenario es algo muy, muy científico, no solo teatral. Los escenarios son a dónde vas, dependiendo de tu trayectoria. Y la ciencia te puede decir, bien, si tú tienes estas condiciones y vas haciendo estas cosas, el escenario más probable es este. Y también te puede decir, en nuestro alcance hoy están este escenario de temperatura, este otro escenario de temperatura, este escenario de temperatura, o este escenario demográfico, podemos ser 8.000 millones, 10.000 millones, podemos ser 5.000 millones. Entonces tienes escenarios y una vez que tienes esos escenarios puedes valorar cómo son, cómo podrían ser, los puedes recrear y decir, pues son buenos o malos para la salud física o mental de las personas, o permiten altos o bajos niveles de coexistencia de distintas especies, o te permite seguir teniendo agua al ritmo al que la consumes. O sea, tú puedes calcular para cada escenario qué está asociado. Y también puedes entender qué cosas lo hacen más posible, un escenario u otro. El escenario de no hacer nada, sabemos a dónde nos lleva. Y de hecho, económicamente no nos lo podemos permitir. Es tan caro no hacer nada. Esto es una... Me gusta muchas veces como sorprender. Fijaros la frase. Es muy caro no hacer nada. Parecería que no hacer nada no te cuesta nada. Dices, pues no te lo puedes pagar. O sea, el no hacer nada, y podemos poner el ejemplo, no solo estoy hablando en términos climáticos, ¿no? El no mitigar el cambio climático es tan caro, tiene unos impactos tan caros que no hay agencia de seguros que pueda afrontar los gastos. Lo vimos con los incendios en California, lo vemos con desastres naturales, que las agencias de seguros dicen, no tengo dinero. Entonces, hagamos cosas. La idea es hacer cosas y sentirnos que eso nos abre escenarios. Haciendo, ponemos a nuestra mano cosas que nos parecían imposibles. Y me encanta una frase muy inspiradora, que se conquistó el Everest porque no se sabía que era imposible. En concreto se aplica a subirlo sin oxígeno, que fue cuando se dijo la frase. Pero de alguna manera eso te revela que tú ponte a hacer cosas. Y de repente lo que parecía que no se podía, se pudo. La ciencia no lo sabe todo. Como científico me siento frustrado por varias cosas. En primer lugar, porque muchas de las de resolver los problemas en los que estamos no son puramente resoluciones científicas, son que queramos hacerlo, son cuestiones sociales, políticas, etc. Y esa es una de las primeras frustraciones como científico. Hay otras frustraciones, ¿no? Algunas de las frustraciones vienen por que no lo sabemos todo. Entonces, por un lado mola, está estupendo, porque dices, ah, sí, tengo muchos objetos de investigación, pero a veces es frustrante porque te vienen y te dicen, oye, ¿cómo hacemos esto? Y digo, no lo sé. Pues muchas veces el mejor experto es el que te pone dónde están los límites de su conocimiento, y hay muchas cosas que simplemente no las sabemos. Esto no se sabe, o no se sabe con la suficiente precisión.

0: como para decirte cómo subir al Everest. Ve subiendo. Yo te voy dando los mejores equipamientos, te voy diciendo la ruta, te ayudo con la meteorología. Tú, por si acaso, respira hondo, que creo que hay poco oxígeno. Y burla burlando, llegas al Everest, ¿no? Eso creo que es un mensaje que lo que no conocemos nos puede abrir también esperanza. No solo nos tiene que agobiar con decir, no lo sé. Y digo, estupendo, estupendo que no lo sé. Y como analogía, ¿por qué el fútbol es uno de los deportes más populares del mundo? Porque tiene un factor de no lo sé. No sé si la pelota va a entrar. La ha chutado una persona con una pericia tremenda. La portería estaba a su disposición y hay un factor de azar casi impredecible que hace que esa pelota entre o no entre y sea o no sea gol y que el equipo de tercera división pueda ganar al de primera división. Ese punto de incertidumbre hace que el deporte del fútbol tenga ese punto de emoción. Pues ese punto de emoción es el que no hay que perder en la civilización actual. Por supuesto que hay nubarrones y que hay malas noticias y que hemos hecho, como decía, grandes tropelías con el medio que nos rodea. Pero también hay cosas que están por venir que las tenemos que hacer más probables y más positivas y trabajemos en ello. Y haciéndolo nos vamos a sentir mejor y abriremos o mantendremos todavía posibles escenarios, situaciones que nos parecían que no eran posibles.
1: Hola, Fernando. Mi nombre es Javi y has comentado que la especie humana se enfrenta a tres posibles cambios que pueden ser la extinción, la transformación o el autoritarismo. Y quería ver qué nos podías comentar acerca de todo esto.
0: Todas las civilizaciones pasan por un momento de esplendor y eventualmente les llega el momento de crisis, por unas razones o por otras, muchas de ellas por razones ambientales. Muchos grandes imperios y grandes civilizaciones han caído por un desequilibrio con su entorno. Bien, eso es lo normal para una civilización. ¿Y si nuestra civilización hace una cosa diferente? ¿Y si en lugar de esperar a colapsar hacemos algo distinto? Por ejemplo, escuchar a la ciencia y ver qué pistas nos dan para evitar el colapso. Y así lo hago en el libro de la recivilización, un libro que lleva en ese título implícito que nos podemos recivilizar. No es algo muy normal, porque lo normal para una civilización es colapsar, ¿no? La caída del Imperio Romano, ¿no? Pues se puede simplificar como en esos tres escenarios, en esas tres situaciones que simplifican una situación, como digo, más compleja. Pero por un lado estaría el no hacer nada, el dejar que las cosas sigan más o menos como están, haciendo pequeñas acciones, pero que sabemos que no son suficientemente profundas, ¿no? Con el cambio climático, por ejemplo, pues estamos reduciendo algo las emisiones, pero siguen aumentando, no crecen tan rápido, se aplana un poco la curva de emisiones, pero no estamos haciendo suficiente. Entonces, es sorprendente desde el punto de vista científico o racional, si queréis, que haya personas que digan, no, yo no me creo esto del cambio climático, pero tenemos que convivir, ¿no? Y tenemos que aceptar y entender cómo se llegan a esas posiciones. De hecho, la democracia y la convivencia se apoyan en eso, precisamente. Primero, aceptar que eso existe. Segundo, darle su margen de espacio, de expresión. Pero sobre todo creo que tenemos que desarrollar la actitud de empatía de cómo han llegado ahí. Otra cuestión es que le echemos la culpa al cambio climático de todo. Y de ahí hay muchos memes en Internet y muchas bromas de decir, no, esto es que los pantalones no me quedan bien por el cambio climático. Bueno, muchas cosas están relacionadas con el cambio climático, pero no podemos culpar al cambio climático de todo lo que pasa, porque al final estamos banalizando, simplificando y ridiculizando una situación que es bastante más compleja. También tiene un efecto negativo el hablar tanto del cambio climático, el culpabilizar al cambio climático de todo y tal, que al final acabamos como normalizando y perdiéndole el miedo, perdiéndole el respeto, perdiéndole la importancia que puede tener que el clima se esté volviendo como se está volviendo, algo inseguro para las personas. Eso es algo también que conviene los que de vez en cuando hacemos incursiones en la comunicación de estas cosas, tener muy presentes. No puedes saturar a la gente con el mensaje una y otra vez, o imágenes ya repetidas que distorsionan la realidad, como el famoso oso polar agarrado al hielo, ¿no? Pues ese es un escenario, el escenario de hacer poco significativamente, y eso nos lleva a un cierto grado de colapso o de una gran crisis o un, llámalo como quieras, ¿eh? Puede ser un cambio de ciclo si quieres llamarlo de una manera más amable, pero en realidad eso no lo puedes mantener mucho tiempo. La tensión actual de la sociedad con el cambio climático, con los recursos naturales, no se va a poder

0: sostener indefinidamente. El planeta es finito, tiene unos ritmos, tiene unas condiciones químicas, físicas, biológicas que estamos transgrediendo y eso se puede mantener un X tiempo. Así que ese es un escenario. Ese escenario, esa situación, esa trayectoria, le podemos poner números y decir cuánto nos cuesta, qué consecuencias tiene, qué haríamos, qué no haríamos. Hay otro escenario que sería, no sé, todo esto me desborda, yo estoy asustadísimo, el cambio climático no hay quien lo cambie, la sociedad son todos un desastre, los políticos no nos representan, así que autoritarismo, que alguien decida por mí, que los gobiernos se vuelvan cada vez más, digamos, los controladores de todo, y esto lo que tiene en primer lugar es un retroceso de derechos humanos. O sea, se va perdiendo libertad, se va perdiendo igualdad, se van perdiendo muchas cosas que han sido conquistas a lo largo del siglo XX, igual que hemos conquistado muchos aspectos de sanidad y de salud, pues hemos conquistado derechos que nos parecen importantes para el desarrollo de las personas. Pues un gobierno de este tipo autocrático sería un gobierno que toma las decisiones sin consultar. Tiene sus ventajas, que esas decisiones se toman y funcionan al día siguiente. No hay esos tiempos de consenso, de debate y tal, o sea, son muy rápidas, pero claro, tiene bastantes condiciones incómodas, vamos a llamarlas así. Es un escenario un poco extremo, pero que representa ese gradiente de delegar en otros. Y por supuesto está el tercer escenario, que es el que en el libro de la recivilización defiendo y argumento y que personalmente cada mañana me reinvento para decir cómo lo podríamos hacer posible, que es transformarnos. Transformar cosas profundas de nuestro modelo de civilización. Que muchas de esas cosas no somos ni conscientes. Pensamos que eso no se puede cambiar. Y las hemos hecho nosotros. O sea, que claro que las podemos cambiar. Pero primero hay que diseccionarlas. Y hay que ver que justicia como valor y justicia como funcionamiento son dos cosas distintas. Y que la justicia como funciona no necesariamente lleva a la justicia, sino al mantenimiento del status quo. Que las leyes llegan tarde, que son imprescindibles, pero no son suficientes, que el sistema educativo, por supuesto, tiene mucho margen de mejora. Las inteligencias múltiples, por ejemplo, si hablábamos de biodiversidad, pues hagamos un sistema educativo completamente distinto que promocione los talentos, no uniformice a las personas. Podríamos seguir con un montón de otras, digamos, aspectos de esta civilización que habría que transformar. ¿Para qué? Para relacionarnos distinto con los demás habitantes del planeta. Para tener otra relación de la naturaleza tenemos que tener otro código de valores, tenemos que funcionar distinto y hay que cambiar muchas cosas. Entender las conexiones, esto como científico le dedico mucho, primero a entenderlas y después a intentar contarlas sin marear demasiado cómo está conectada la democracia con el cambio climático o los derechos humanos con la biodiversidad. Esas conexiones que nos parecen así en principio como muy extrañas, sí que son y son importantes, sí que existen y mantenerlas o recuperarlas o reinventarlas es parte de lo que podríamos hacer en esa tercera situación que sería transformarnos. Transformarnos no es fácil, pero sabemos cómo hacerlo y sobre todo en lo que trabajo mucho, en lo que os quiero de alguna manera animar, es que hay mucho que ganar. No es fácil y, por tanto, va a requerir esfuerzo, pero hay mucho que podemos ganar tomándonos muy en serio la situación histórica en la que estamos, heredada por unas generaciones que no han hecho algunas cosas muy bien. Es una oportunidad histórica para hacer las cosas de otra manera. Y no solo los más jóvenes, porque les queda mucho futuro, sino también los más viejos, porque tenemos experiencia. Es decir, estamos todos metidos en una situación histórica en la que podemos no hacer nada, podemos dejar que sean algunos los que decidan, o podemos decidir todos formar parte de una transformación que empieza por nosotros mismos en casa.
1: Hola Fernando, yo soy Ángela y me gustaría saber qué pasaría si la temperatura sigue subiendo. Por ejemplo, en vez de que cada año suba un grado, ¿qué pasaría si, por ejemplo, subiera 10 grados?
0: La verdad es que es difícil imaginar un planeta con temperaturas tan distintas como 10 grados o 8 grados o incluso 4 o 3 grados más. Es difícil de imaginar, pero la ciencia puede recuperar piezas del pasado para identificar cómo sería ese mundo, ¿no? Por ejemplo, en un periodo conocido como el Eoceno, hace 50 millones de años, hubo un máximo de temperaturas pues, de ese orden, de más de 7 o 8 grados,

Y, por tanto, podemos decir cómo era el planeta en aquel entonces, pues, y qué pasó al estar tan cálido, y nos puede servir de referencia. Es una referencia, no es que sea exactamente eso lo que nos va a pasar, porque, entre medias, en estos 50 millones de años han cambiado la distribución de los planetas y han cambiado muchas cosas, ¿no? Pero nos puede servir, por ejemplo, para saber que el mar estaría casi a 15 metros por encima del nivel actual. Imaginaros un mar de 15 metros más alto. La ciudad de Nueva York, Yakarta, millones de personas que viven en el Caribe, en zonas costeras, no tendrían hogar. ¿Y qué hacemos con esas personas? O sea, ¿dónde van? En un mundo que ya hay muchas personas, tendríamos que rápidamente, porque esta es una de las señas de identidad de lo que pasa ahora, que va muy rápido. Esos cambios en el Eoceno tuvieron lugar en decenas de miles de años, no fueron cambios de unas décadas, como estamos viendo ahora. Pero por eso la analogía no sirve del todo. Pero volviendo al ejemplo del agua, que es claramente uno de los impactos que ya estamos viendo, el mar va subiendo de nivel, ¿no? Y va afectando al nivel de costa, pero ahora son unos centímetros. En unas décadas ha subido del orden de medio metro. Algunas casas en zonas bajas ya están inundadas. La misma ciudad de Yakarta, el 40% de la ciudad de Yakarta, está bajo el nivel del mar por una combinación de factores, sobreexplotación del agua que la soportaba por abajo hidrostáticamente, pero también la subida del nivel del mar. Quiere decir, ya está ocurriendo, pero claro, estamos en la escala de medio metro, un metro, quizá para finales de siglo, dos, tres metros, pero no esos 15 metros que serían escenarios de esas temperaturas. Por supuesto, esas temperaturas, de por encima de los 6, 7, 8 grados, hay extensas franjas del planeta que serían completamente inhabitables. Ya empiezan a ser algunas zonas del planeta inhabitables por temperatura, no solo en los desiertos, sino en las zonas, algunas zonas tropicales, donde las condiciones atmosféricas de anticiclones y tal se mantienen. Con el calentamiento de la atmósfera se dan temperaturas de 50 grados. Se han registrado temperaturas de 50 grados de noche. O sea, por supuesto que es imposible dormir, pero es que es prácticamente imposible vivir a 50 grados. Claro, si tienes un aire acondicionado, eso cambia, pero estamos hablando que un aire acondicionado requiere energía, requiere una infraestructura, y tantos millones de personas con aire acondicionado sabemos que técnicamente no va a ser fácil. O sea que la propia temperatura es un límite que se nos olvida, porque estamos muy acostumbrados a ponernos ropa, quitarnos ropa, poner aire acondicionado, poner calefacción y regular esa temperatura, ¿no? Pero pensemos en la temperatura de una manera muy, muy radical. Empezamos a morir a 39 grados si la humedad es por encima del 90%. Si estamos con una humedad tan alta, nuestro sistema de disipación de calor, sudor, ya no funciona, no sirve para nada. Tú, por estar vivo, generas calor. Tu metabolismo genera calor. Por eso estamos calientes. Por un lado, ya nos hemos acostumbrado a estar calientes y lo incentiva nuestro propio metabolismo. Pero aunque no fuera así, solo por, digamos, por efecto no deseado, ¿no? Como los coches de combustión interna, pues la calefacción no tienes que generarla, simplemente dejar paso, que eso está caliente. Generamos un calor que hay que disipar, porque si no, nuestros órganos internos y nuestra fisiología colapsarían. Bien. Claro, cuando tienes un aire fresco, ya está, fácil. Cuando el aire se va calentando, tienes que sudar. Pero si el aire es muy húmedo, tu sudor no se evapora. Y si no se evapora, no refrigera. Y si sigue subiendo la temperatura, 39, 40 grados, que son soportables cuando el aire es seco y nuestro sudor funciona, son absolutamente insoportables si la humedad es muy alta. Pero ya digo que hay condiciones sorprendentes, que no, sorprendentes porque no son temperaturas tan altas que nos empiezan a matar lentamente. Porque claro, a 39, 40 grados de alta humedad no te mueres inmediatamente. Pero tu cuerpo empieza a entrar en un déficit térmico que si eso no lo arreglas, acaba llevándote a la muerte. Lo pongo como que no tenemos que pensar en temperaturas como el horno, en el que a 200 grados te cueces. No, es que temperaturas no tan altas, somos una especie muy vulnerable, muy, muy sensible a muchas cosas. Otra cosa es una bacteria o un microorganismo, o un invertebrado o una semilla, ¿no? Que tienen una gran resistencia a condiciones muy extremas de temperatura, de humedad y tal. Nosotros, para estar vivos, se tienen que dar una cantidad de cosas, tienen que funcionar una serie de procesos que se ven interrumpidos por la temperatura. Así que en ese escenario que preguntabas, que es un escenario muy distópico en el que yo quiero pensar,

0: pensar que es poco probable, no solo quiero pensar, sino también hay evidencia científica que te dice que es muy poco probable que vayamos hacia eso, ¿no? De no hacer prácticamente nada, iríamos a temperaturas del orden de 3 grados, 4 de calentamiento respecto a la era preindustrial, que es como ahora nos referimos. 3, 4 grados de calentamiento ya es mucho calentar, porque eso es un promedio de la atmósfera. Eso significa que muchas zonas estarían a esos 6 o 7 grados, pero globalmente no. Ese escenario tan extremo es poco probable, y lo que se trata es que hagamos más probables los escenarios más frescos en esta situación de calentamiento, que nos quedemos. Hemos querido quedarnos en ese grado y medio de calentamiento, no, lo hemos sobrepasado puntualmente en el 2023. Estamos ahí con la variabilidad del clima, jugueteando con ese nivel de seguridad de un grado y medio, lo vamos a ir sorteando si no está ya sobrepasado. Estamos ahí. La ciencia no tiene todas las cuentas. Tenemos otro nivel de seguridad que son 2 grados de calentamiento respecto a la era preindustrial. Habría que intentar no sobrepasarlo, porque ese ya empieza a ser un clima muy inseguro, con eventos extremos muy fuertes, con grandes zonas del planeta, no solo por temperatura, sino por esa inestabilidad del clima, haciendo muy difíciles, por supuesto, producir alimento, pero vivir. Y tenemos que tomar ese otro nueva referencia, ya que el grado y medio lo hemos superado, estamos en ello en estos días, en estos años, pues no sobrepasar 2 grados. Para no sobrepasar 2 grados tenemos que cambiar bastante nuestro modo de vida. Porque ya no es solo quemar gasolina, hay un montón de acciones, por eso el cambio climático es tan complejo. Pero por otro lado está tan conectado a nuestro modo de civilización, porque muchas de nuestras actividades, directa o indirectamente, acaban generando un aumento de esas emisiones de gases de efecto invernadero que se acumulan en la atmósfera, que en sí no son muy malos. El problema es que la naturaleza, los ciclos naturales, tardan un tiempo en sacarlo de allí. Y no tenemos tiempo, es una cuestión de tiempo, es una trampa del tiempo. Otra vez volvemos a hablar de esas trampas en el tiempo. Hemos acelerado una parte del ciclo del carbono quemando combustibles fósiles, entonces los liberamos más rápido, ese CO2, ese carbono oxidado, lo liberamos a la atmósfera, se acumula allí más rápido de lo que los sistemas naturales lo recapturan, porque no hay nada más renovable que el petróleo. Pero el tiempo de renovación del petróleo son unos cuantos millones de años. Nosotros lo quemamos en unos días, en unas horas, en unas semanas. ¿Y a dónde va el resultado de quemar petróleo? A la atmósfera, donde está esperando ser recapturado. O sea, el ciclo es el ciclo. Nadie crea ni destruye carbono ni nada. Pero no respetamos los ritmos, los tiempos. Y ahora hay que, de alguna manera, hacer que las cosas vayan algo más despacio para lograr que la naturaleza nos ayude a regenerar agua, a regenerar combustibles fósiles, si es que fuera el caso, pero las cosas tienen un ritmo que no hemos respetado porque somos muy codiciosos, hemos querido sacarle mucho jugo a la Tierra, no solo por ser muchos, porque esa es una de las cosas que me gusta siempre aclarar. Claro que el ser muchos complica la cosa, porque los errores se multiplican, pero podríamos ser los que somos y más si hiciéramos las cosas de otra manera, con otra relación con la naturaleza, con otra sobreexplotación de los recursos, con otras tasas de utilización de los combustibles fósiles. Y eso requiere un cambio profundo en entenderlo, no verlo como, oh cielos, qué horror, o como esto es imposible de cambiar, sino verlo como esto es difícil, se puede, pero va a requerir cambiar otras cosas. La buena noticia que quiero siempre recordar es que cambiando todo eso, que hay que cambiar por razones físicas, químicas y biológicas, de paso cambiamos la posición del ser humano en el universo. ¿Qué os parece? La posición del ser humano en la civilización, la humanización de la civilización, porque somos naturaleza y volvemos a estas cosas que hemos comentado. Así que para mí, yo lo veo como una cápsula positiva asociada a algo que asusta y algo que es preocupante, que es que tenemos que hacer un gran esfuerzo, tenemos que cambiar cosas. Sí, sí, pero es que podemos ganar muchas cosas si lo hacemos bien. No solo sobrevivir, que no está mal, que no está mal porque al ritmo al que vamos podríamos acelerar nuestra extinción, pero además podemos tener una civilización de la que sentirnos orgullosos y de la que vivir mejor.
1: Hola, Fernando. Nos habla mucho de las energías renovables, de que las tecnologías nos ayudarán en un futuro a afrontar algunos retos. ¿Crees que las tecnologías servirán de algo?
0: Por supuesto que creo que las tecnologías servirán y pueden servir para muchísimo. Las tecnologías han acompañado al desarrollo de la especie humana desde que es especie humana. Hemos aprendido a trabajar la piedra, luego los metales y después las formas distintas de generar energía. La tecnología es una herramienta clave para nosotros. Y en el momento en el que estamos, siendo todos los que somos y con el lío que hemos generado en nuestro alrededor, No podemos abandonar las tecnologías.

Lo que pasa es que la solución no es tecnológica. Igual que la solución no es científica. La solución me refiero a resolver profundamente estos problemas climáticos, ambientales, también sociales, porque lo que le pasa a las personas, lo que le pasa a la naturaleza, lo que le pasa a la energía, lo que le pasa al medio ambiente y al clima, están muy relacionados. Estamos en un momento difícil. En este momento no podemos soltar las tecnologías, pero tenemos que elegirlas bien y tenemos que saber hasta dónde nos pueden acompañar. Hay un riesgo con esto de confiar en las tecnologías, que es lo que se conoce como tecnooptimismo, que es personas o entidades que piensan que la tecnología nos va a salvar. No, las tecnologías no nos van a salvar a nadie, igual que la inteligencia artificial. No es ni mala ni buena ni todo lo contrario, es el uso que hagamos. Con la película de Oppenheimer todos hemos reconstruido la gran tensión que los científicos de aquel entonces, de la Segunda Guerra Mundial, con el avance del ejército nazi, tenían a su mano la capacidad de emplear la energía nuclear. Se empleó para matar a mucha gente, pero eso es una tecnología muy potente, una tecnología que se puede emplear para otras cosas y que conlleva una tremenda responsabilidad. Toda tecnología, cuanto más potente, más responsabilidad conlleva. Y te das cuenta que no es ni buena ni mala, es como la uses. Un simple cuchillo te puede servir para cortar carne o para matar a alguien. Y es el mismo cuchillo, y es la tecnología, digamos, más básica. Entonces, las energías renovables, claro que nos van a ayudar. ¿Nos van a ayudar por qué? Porque tenemos un problema energético de marca mayor, que se llama cambio climático. Pero no son la solución. Pueden formar parte de la solución, tanto más cuanto más inteligentemente las usemos. Pero si nosotros llenamos el campo de campos eólicos y fotovoltaicos y empezamos a generar un impacto tremendo en la biodiversidad, en el paisaje, en los recursos naturales, estaremos cambiando un problema por otro. Si no acompañamos el cambio energético con un cambio civilizatorio, con un cambio económico, con unos cambios de usos, tarde o temprano acabaremos incurriendo en otros problemas parecidos, con otra forma de generar energía. Por supuesto que generar un gigavatio de forma renovable es mucho mejor que generarla quemando petróleo. Por supuesto. ¿Eso qué nos da? Nos da tiempo. Fijaros que estamos hablando del tiempo. Todo el rato volvemos una y otra vez al tiempo. Claro, ganar tiempo en un momento en el que las cosas están cambiando muy deprisa, que el cambio climático está acelerado. Ganar tiempo es que lo necesitamos. Que las tecnologías nos permiten ganar tiempo, ganemos tiempo. Pero no perdamos ese tiempo ganado. Perderlo es no cambiar nada. Decir, ah, ya no pasa nada. Pasa el cambio climático a prioridad 15. No, el cambio climático sigue estando ahí. Ganamos el qué, el que sobrepasemos un límite de seguridad térmico de calentamiento, en lugar de en 5 años, en 25, fenomenal. Pero lo vamos a pasar si no cambiamos. Hemos ganado ese tiempo y ese tiempo lo tenemos que invertir en qué, en otras tecnologías, en querernos más, en cambiar la sociedad. En fin, tendremos que hacer muchas cosas para que no llegue esos 25 años, que pasan muy deprisa, digo 25, digo 10, pero esas fechas que nos parece, hemos logrado prorrogar el colapso de la energía o el colapso del agua. Estamos viendo regiones en nuestro país, Cataluña, el norte de Andalucía, que no tienen agua. Se vio venir, pero no hicimos nada. Ahora podemos conseguir trasvases, podemos conseguir agua de desalinizadoras. Pero eso nos permitirá solo ganar tiempo. Si durante ese tiempo que ganamos no cambiamos nuestro modelo de agricultura, no cambiamos nuestro uso del agua, un poco más adelante volveremos a chocar con el mismo o mayor problema. Así que las energías renovables son fantásticas, bienvenidas. Pero no caigamos en la tentación, porque es muy tentador, pensar ya tenemos la solución. Pueden formar parte de la solución, pero nuestro cerebro tiene que encajar la responsabilidad y las ventajas de esas nuevas tecnologías y usarlas en lo mejor y no estar esclavizados o sucumbir a los efectos no deseados de esas nuevas tecnologías. Tenemos que estar siempre al mando de las tecnologías, no dejar que las tecnologías nos gobiernen. Y volviendo al caso de la inteligencia artificial, es paradigmático. Es tan potente que podríamos quedar subordinados por la propia inteligencia artificial. Son de los debates que actualmente están ocurriendo, porque es una tecnología muy versátil y muy potente, que nos podría paradójicamente llegar a limitar en cosas que hemos acordado en la Declaración de Derechos Humanos, que eran inalienables. Pues no dejemos que la inteligencia artificial

0: Me gustaría que nos explicaras como científico qué es el decrecimiento y esto significa que nosotros los jóvenes no tendríamos un trabajo a futuro o volveríamos a la edad de piedra.
1: Si volviéramos a una caverna, sería una caverna de 3.0, ahora la contaré, en la cual estaríamos encantados muchos de vivir. Esa es una pregunta interesante, recurrente, que se apoya en una palabra que es muy incómoda. Porque decrecer a una sociedad, a unas personas que hemos sido educadas en que el crecimiento es éxito, es progreso, es prosperidad, decirle, hay una alternativa y quizá deberíamos irla poniendo sobre la mesa, que es decrecer, decrecer. La palabra en sí echa para atrás. Entonces, como científico digo, consciente de que esta palabra no gusta, vamos a ver si hay otras palabras más amigables, antes de explicar un poquito qué es. Bueno, la Unión Europea busca otras palabras. Por ejemplo, ha encontrado una palabra que se llama Beyond Growth, en inglés, que siempre suena muy estupendo, pero que sería traducido algo así como post-crecimiento. ¿Y eso qué es? El problema de esa palabra es que puede sonar muy ilusionante, no alude a algo incómodo que es decrecer, pero cada uno piensa en eso del post-crecimiento una cosa distinta, porque a mí me sugiere un universo de no sé qué, al otro le sugiere. Entonces, como científico, digo, ojo con las nuevas palabras que pueden ser muy bonitas, pero a lo mejor el significado varía en las personas y en el uso. Si queréis, hablamos de post-crecimiento, no tengo problema. Hay otro concepto que quizá está muy relacionado y que quizá sea más amigable, que es la economía de la suficiencia, ¿no? La economía de la suficiencia es algo que también lleva mucho tiempo rondando y que ya la palabra nos indica que hay un crecimiento económico a partir del cual ya no hace falta, que es suficiente con crecer hasta aquí, que hay una economía que se preocupa de identificar hasta dónde es suficiente. Esa puede ser una manera más amigable de acercarse al concepto de decrecimiento. Le llamemos de una manera u otra, el decrecimiento es producir menos y consumir menos. El decrecimiento económico es algo que va a ocurrir, probable, casi inexorablemente, ¿no? Es cierto que en la ciencia de algo tan complejo no se puede decir 100% seguro, pero es muy, muy probable, es altamente probable que el decrecimiento ocurra. Porque estamos llegando a los límites que os decía, límites del uso de los recursos, del agua, del combustible fósil, de incluso la distribución de la energía, la distribución de los alimentos, la distribución de las personas, el transporte, tantas cosas están llegando a chocar, ¿no? Y tenemos el gran experimento del Reino Unido. El Reino Unido que decidió en el mundo de la globalización separarse de Europa. Y eso está suponiendo para precisamente el decrecimiento un experimento que nunca hubiéramos podido financiar. El decrecimiento como digamos, cuerpo teórico, tiene más de 30 años de teoría. Incluso podríamos remontarnos a 50 años, más años. Donella Meadows hizo un análisis muy adelantado a su tiempo, y muchos dirían, mujer tenía que ser. En un universo donde eran todos los científicos masculinos, ella, como otras mujeres, como Rachel Carson, con las Primaveras Silenciosas, se encontró con un ambiente hostil por varias razones, pero en parte por ser mujer, y se encontró con una inercia de un sistema que no quería admitir algunos de sus fallos funcionales. Donella Meadows escribió Los límites del crecimiento hace más de 50 años. Y eso se podría escribir hoy, eso tiene una tremenda actualidad, es muy conceptual, es muy teórico. Por eso digo que se pueden remontar los orígenes de estas ideas a mucho tiempo, ¿no? Pero es que tenemos más de 20 años de datos, porque el decrecimiento ya está teniendo lugar. El decrecimiento es parecido a una recesión económica. La recesión simplemente ocurre y el decrecimiento lo planificas. Y el decrecimiento no es único ni instantáneo, quiere decirse que tú planificas decrecer en determinadas cosas primero, otras después, unas con más intensidad. También planeas que el norte global decrezca, el sur global todavía tiene que crecer en algunas cosas. Eso es organizar. Si creciéramos al 3% anual, en 30 años habríamos consumido toda la energía que ha consumido la humanidad en su existencia. Por tanto, es inconcebible, es que es matemáticamente imposible que ocurra. Pero es que esto de decrecer, tenéis que asociarlo, y tenemos todos que hacer el ejercicio de asociarlo a algo muy contraintuitivo, que un investigador como Jason

0: Hickel habla de abundancia radical. Tenemos tendencia a pensar que el decrecimiento trae pobreza y austeridad, y es al revés. ¿Por qué? Porque lo que apoya es enfriar algunos aspectos de la economía que tienen una huella ambiental, que generan cambio climático, que generan pobreza, que generan muertes, que generan problemas, para aumentar intangibles financieros, aumentar aspectos de nuestra vida que no tienen ni huella, ni sí, ni no, pero nos hacen sanos y felices. ¿Y qué es lo que Jason Hickel llama abundancia radical? Es decir, a base de enfriar la economía como la conocemos, empezaremos a tener, por ejemplo, tiempo. ¿Qué estamos haciendo con nuestro tiempo? ¿Por qué producimos tanto? La moda es un ejemplo. ¿Para qué hacemos tantas camisetas si luego, sin estrenar, con la etiqueta, se acumulan en el desierto de Atacama? Esas camisetas no han llegado a vestir a nadie. ¿Para qué las hemos hecho? ¿Y si hacemos menos camisetas? Es un ejemplo. Pero como las camisetas, todo. El sistema alimentario global. Se produce el doble de la comida que hace falta para alimentar a toda la humanidad y se mueren 11 millones de personas de hambre. Lo cual indica que el sistema alimentario no está diseñado para alimentar, sino ¿para qué? Para hacer dinero. Cuando empiezas a darle la vuelta a la tortilla y te das cuenta todo lo que puedes ganar dejando de ganar, entonces empiezas a entender que decrecimiento es abundancia radical y que no es volver a las cavernas, es un cambio profundo, tan profundo que nos da como vértigo, y indudablemente la ciencia en las cosas complicadas no lo sabe todo. Así que el decrecimiento podemos dejar que ocurra y le llamaremos recesión, o podemos pilotarlo, entender que por ahí hay que pasar mejor o peor e ir viendo cómo lo implementamos y, por tanto, planificar una nueva economía, que forma parte, según lo veo yo y cada vez más gente, de una nueva civilización. Una civilización que podría ser la primera que evitó colapsar.
1: Hola, Fernando. Hemos estado viendo en los cines y las teles películas y series de sociedades post-apocalípticas. ¿Crees que estaremos en un futuro en ello? ¿Y hay esperanza para futuras generaciones?
0: La verdad es que sí que estamos expuestos a muchos escenarios distópicos. Hay series que nos transportan a distopías, a situaciones angustiosas. Y, por supuesto, con el cambio climático, con las tensiones geopolíticas o con las crisis de biodiversidad o con las pandemias, han surgido e irán surgiendo recreaciones literarias o películas o series de televisión, etcétera, que nos transporten de una forma tremendamente realista a escenarios distópicos. Nos estamos acostumbrando a verlo. Me preocupa un poco que lleguemos a normalizarlo, a pensar que, bueno, no es para tanto, cuando sí que hay que huir de esas distopías. Hay que hacerlas menos probables, ¿no? Puede que algunas sean inevitables, pero las podemos hacer más pequeñitas, más confinadas en el tiempo y en el espacio, que solo ocurran unos días en unos sitios, y que no sea una cosa muy global, etcétera, que podamos aprender a salir. Y es por ahí por donde quiero reconstruir. Claro que una de las posibilidades o algunos escenarios que pueden acabar, en los que puede acabar la civilización, son estos que se han recreado en algunas de estas series. Sí, no en vano nos parecen reales, porque es que están muy basadas en datos. A muchos científicos nos consultan, los productores, las compañías, los directores. Oye, ¿sería realista? ¿Se podría hacer? ¿Esto podría tener lugar? ¿Cómo haríamos que la humanidad estuviera sometida globalmente a un...? ¿Cómo? Y les ayudas muchas veces con piezas reales de ciencia a recomponer guiones que son en realidad de ficción, pero una ficción realista. O sea que, claro que pueden ocurrir. Yo creo que el trabajo que nos debe motivar es hacer que las probabilidades de esas cosas sean pequeñas y que tengamos antídotos, que sepamos cómo resolver esas situaciones, cómo podamos atenuar los efectos colaterales de entrar en esas circunstancias energéticas, económicas, bélicas, ¿no? Hagamos algo para que no pase. Y sabemos un poco qué podemos ir haciendo. Y, sobre todo, no le tengamos miedo al hacer cosas que nos puedan parecer simbólicas, pequeñas acciones. Cualquier camino empieza por un primer paso. Entonces, para cambiar la civilización, para mitigar el cambio climático, para ser mejores personas, para grandes proyectos vitales. Todo empieza con una acción que a veces es muy, muy humilde. Así que no perdamos de vista esas acciones humildes, no les quitemos importancia y enfoquemos, eso sí, esas acciones humildes, esos pasos que nos pueden llevar a un determinado sitio, lo más alejado posibles de la distopía. Sabiendo que la distopía, que algunas de estas se han basado en la realidad y, por tanto, podría ser un escenario. Hagámoslo lo menos probable posible. Encaminemos nuestros pasos hacia escenarios más alentadores. Y uno de los mensajes quizá más positivos que muchas veces he ido viendo es que para cambiarlo todo no hace falta un director o directora general. No necesitamos un presidente del mundo. Se puede hacer con muchos pasos individuales que simplemente estén alimentados con un conocimiento verídico, con un conocimiento científico, técnico, un conocimiento real. Con que tus pasos, con que tus cambios, tus acciones individuales se inspiren en la realidad que muestran los datos, que muestra la ciencia, que muestra la academia, basta. No hace falta alguien que os coordine. Tú vas a ir por allí, tú vas a hacer... Simplemente confiemos que es verdad, que se puede demostrar matemáticamente cómo los comportamientos individuales, con toda la disparidad que puedan ser esos individuos por la falta de coordinación y homogeneización, pero inspirados por un objetivo más o menos común, inspirados y alimentados con el conocimiento, pueden dar lugar a cambios sustanciales, profundos, que no hubiéramos pensado que lo hubiéramos hecho. Y todo a base de caminos, pasos y pequeños gestos de todos y cada uno de nosotros, con la recompensa de que mientras los estamos haciendo podemos disfrutar del proceso y no tanto de la obsesión por conseguir el objetivo. Disfrutemos del presente, hagamos esos pasos sabiendo que van en una dirección que tiene sentido, que nos aleja de esas distopías y, por tanto, el propio camino tiene sentido. Dándole sentido tendremos energía para siempre. Bueno, muchísimas gracias por escucharme tan atentos y atentas. Ha sido un placer. Espero que para vosotros y vosotras haya sido también enriquecedor y que os llevéis muchas ideas de estas a casa. Gracias.

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0: Muy buenas noches, amigas y amigos. Les saluda César Bejarano y aquí me encuentro con Elizabeth Suazo en nuestro programa de los días miércoles. Buenas noches, Elizabeth.
1: Buenas noches, César. Buenas noches a nuestra querida audiencia y, por supuesto, darle las buenas noches a nuestro invitado de lujo, el doctor Benjamín Fernández Bogado. Bienvenido, Benjamín. Bienvenido.
2: Un gran gusto y un saludo cordial tanto para César en Lima y Eli en Nueva York. Un gran placer de estar con ustedes esta noche.
1: El placer es todo nuestro, Benjamín. Y para aquellos miembros de la audiencia que no conocen a Benjamín, si es que me permiten, me encantaría compartir un poquito de su biografía. Benjamín Fernández Bogado es doctor.

0: doctor en derecho, periodista y profesor universitario. Ha hecho estudios de posgrado en las universidades de Navarra, España, Oxford, UK, Minnesota, Syracuse y Harvard de los Estados Unidos. De esta última ha sido Visiting Scholar en el 2008. Es autor de más de 15 libros sobre comunicación, derecho a la información, gobernabilidad, transparencia y política. Profesor en varias universidades del país y del mundo, es conferencista internacional y director de Radio Libre y de los periódicos 5 Días y El Independiente en Paraguay. Benjamín fue electo ciudadano convencional constituyente para la redacción de una nueva constitución en 1992, la primera y única redactada en libertad, en la que sus ideas fueron referenciadas por la prensa y la opinión pública. Ha recibido la orden Condecoración Nacional Comuneros por la Cámara de Diputados por su férrea defensa de la Constitución y su aporte a la educación. Benjamín vivió en México en el periodo 2008-2009, donde funda una organización para defender a los periodistas de ese país, quienes fueron fuertemente perseguidos y asesinados por diversos grupos violentos. Benjamín es considerado uno de los oradores más fascinantes del Paraguay y de América Latina. Nuevamente, bienvenido, Benjamín.
1: Bien, muchas gracias. A veces es bastante aburrido escuchar las cosas que dicen de uno, pero me da mucho gusto y un gran placer en realidad, y quiero ser más referenciado como un ciudadano del mundo, muy preocupado por la realidad que nos toca vivir y muy interesado en buscar resolverla de alguna manera.
0: Así mismo, Benjamín, y con eso, bueno, le paso el micrófono a César para que él dé inicio a su primera pregunta. César, contigo.
2: Gracias, Elizabeth. Solo mencionar que estamos saliendo por multiplataforma, estamos por Twitter, por YouTube, por Facebook y por Twitch. Y también estamos saliendo en especial por la Salita del Zinc, que es un medio de comunicación alternativo acá en el Perú, que tiene una secuencia de programación internacional. Así que nuevamente, Benjamín, muchas gracias por aceptar la invitación. Estamos de verdad muy contentos de contar con tu presencia el día de hoy. Mi primera pregunta es, estamos viendo una Latinoamérica teñida de rojo, con matices, ¿no? Más intensos, más claros, después de varias décadas. Pero probablemente esta es la década donde, salvo tres o cuatro países, todo el resto, ¿no?, tiene influencia hacia la izquierda, ya sea progresista o un poquito más al socialismo. Entonces, ¿crees que hay algún tipo de influencia en Paraguay en las elecciones que se vienen?
1: Bien, un elemento trascendente para poder explicar esta realidad es que Latinoamérica en general es una zona del mundo bastante desigual, muy inequitativa en términos de ingresos y de accesos económicos, lo que ha llevado a que exista una situación de injusticia que debe ser de alguna manera referenciada no solo en el discurso político, sino también en los gobiernos que nos ha tocado en varios países latinoamericanos. Muchos de ellos surgen como contestación de largos periodos en donde los sectores conservadores no han querido dar las condiciones para que la sociedad no tuviera que recurrir ni a la violencia ni a ninguna otra forma de polarización en el discurso y en la política. En ese sentido, nuestra América Latina es un subcontinente bastante desigual, que es nuestra primera apreciación. Nosotros decíamos, con referencia hasta despectiva, nos estamos africanizando, pero sin embargo, África es un continente mucho más equitativo, mucho más igualitario que lo que somos nosotros los latinoamericanos. Y creo que ese es un factor importante a la hora de referenciar los partidos políticos, que no surgen en abstracto, surgen como respuestas a realidades económicas y sociales que están establecidas en nuestros países desde hace bastante tiempo. En el caso de Paraguay, es un país de 8 millones de habitantes con 400

0: 3.752 kilómetros cuadrados, es el país menos densamente poblado de América Latina, pero sin embargo tiene graves problemas de distribución de tierra, lo que sería una contradicción, como teniendo tan pocos habitantes en una gran extensión de tierra, sin embargo tenemos problemas de ese tipo. Y creo que ese es un factor que nos demuestra que los gobiernos no han atendido este tipo de cuestiones, no han mejorado sus niveles de organización administrativa de la tenencia de las tierras, lo que ha llevado a una crispación y a una confrontación de manera permanente. Solo como dato, el catastro público del Paraguay registra en términos de propiedad una extensión superior en más de 150.000 kilómetros cuadrados que la realidad concreta que tiene el país. ¿Eso qué puede ser argumento para explicarnos la confrontación, la violencia y las situaciones que se dan de manera reiterada en nuestros territorios? Nuestros catastros, que podrían haber sido organizados de manera mucho más eficiente con toda la tecnología disponible, no están a la altura de las exigencias y demandas que requieren nuestros tiempos. A mí me gusta más entender las realidades políticas en términos de calidad de gestión para trabajar en provecho de la gente. Y creo que uno de los elementos perdidos, independientemente que los gobiernos sean rojos o rosados o de otro signo y tono político, es el hecho que la calidad de gestión de nuestras democracias deja mucho que desear. Llevar adelante cualquier modelo de transformación en lo educativo, en lo social, en lo económico, nos pesa muchísimo porque tenemos una carga de corrupción muy grande en nuestras instituciones, que también tiene que ver, finalmente, con el malestar que existe con respecto a la democracia. A mí me tocó escribir hace más o menos 15 años un libro que se vendió muy bien en toda América Latina y se llama ¿Y ahora qué? Itinerario de la eterna desilusión de América Latina. Y eso significa que cada vez que nos volvemos más democráticos, cada vez que tenemos más posibilidades de fortalecer el ritual de las elecciones, sin embargo nos encontramos con un tópico que no hemos podido resolver, que es la calidad de gestión orientada hacia el bien común, hacia la gente, hacia lo que realmente le importa y le preocupa a la gente. Y eso ha tenido, reitero, un altísimo costo en términos de gestión societaria porque ha polarizado las visiones y ha corrompido por completo la estructura del Estado, que ha sido capturada no solo por los corruptos de adentro, sino también por los corruptos de afuera, el narcotráfico, los grupos extremistas, que han capturado el Estado, que hoy no representa realmente eso que se define como la nación jurídicamente organizada, sino un grupo de personas que busca acceder al poder para continuar manteniendo las mismas condiciones inequitativas de injusticia, de violencia, de mala gestión y de alta corrupción.
1: Exactamente, lo cual esto me permite justamente realizar una pregunta al respecto, Benjamín, porque cuando hablamos justamente de esta falta de equidad, de corrupción, de esta falta de compromiso para el bienestar social de la comunidad, etcétera, tenemos que indefectiblemente hablar del Partido Colorado, el cual en Paraguay es el partido mayoritario. Y actualmente justamente Santi Peña, que es quien lidera la chapa, según las últimas encuestas está liderando entre los candidatos que se postularon. Ahora bien, lo que me parece un poco paradójico es que en el estatuto mismo del Partido Colorado habla mucho en su preámbulo sobre esta necesidad de servir al hombre libre, esta necesidad de garantizar la adecuada distribución de las riquezas, etc. Sin embargo, en la actualidad tenemos que hacer polladas para pagar por medicamentos. Entonces, mi pregunta es, puntualmente, Benjamín, ¿cuántos años más de fracaso como sociedad tenemos que llevar por delante para darnos cuenta que un político que simplemente se dedica a robar no es el mismo que nos va a ayudar a progresar? ¿Por qué seguimos votando a más de lo mismo?
0: Bueno, en Paraguay hay que definirlo como un país salvajemente conservador. Eso implica de que le cuesta mucho tener que cambiar y siempre observan el cambio más amenazas, más fragilidades y más temores que la cuestión de seguir manteniendo el malo conocido o lo malo conocido. Cuesta mucho colocar una idea nueva. Paraguay

país que se construyó como país independiente sobre la base del aislamiento. Tuvimos un dictador supremo llamado José Gaspar Rodríguez de Francia, que cerró el Paraguay a cal y canto desde 1814 hasta 1840. Y posteriormente tuvimos a los López, que transformaron al país en una especie de estado patrimonialista al servicio de dicha familia. Tenemos también, ¿por qué no?, la historia más cercana de un dictador llamado Stroessner, que gobernó el Paraguay desde el 54 al 89, 35 años, en donde muchos de nosotros tuvimos que salir del país y enfrentar a esa dictadura desde afuera, y muchos también tuvieron que salir porque las condiciones políticas eran inaguantables. Un país que tenía un pasaporte, que todavía lo tengo yo, que dice que yo no puedo ingresar a ningún país de signo comunista, por ejemplo, y que había establecido su modelo de gestión del poder sobre la misma tesitura de las dictaduras comunistas. Era tan arbitrario, tan déspota, tan irracional, como también eran aquellos a quienes él decía que combatía desde el punto de vista ideológico. El Partido Colorado es un partido fundado sobre la misma idea del Partido Republicano de los Estados Unidos. Es un partido liberal en lo económico y conservador en lo social. De hecho, el nombre oficial del Partido Colorado es Asociación Nacional Republicana, que le deviene por justamente el Partido Republicano de los Estados Unidos. Después aparecieron otros líderes en el siglo XX que dijeron esto no es suficiente como para sostenernos ni capturar nuevos votos, y pasó a ser un partido, digamos, de izquierda, de centro-izquierda, en donde había una reivindicación del campesino, del obrero, pero todo como una estrategia de carácter electoralista, pero no como un compromiso de carácter doctrinario. ¿Cómo es sostenible, por ejemplo, que en este momento Santiago Peña, un joven salido del Partido Liberal, el opositor al Partido Colorado, que se hace colorado sobre la base de que si no se hace miembro de este partido pierde el cargo de ministro de Hacienda en el gobierno de Cartes, un ex liberal asume hoy la candidatura del Partido Colorado? Y una persona que nunca votó en su vida y que la primera vez que lo hizo fue en el momento que aceptó votar por sí mismo, Horacio Cartes, es el presidente del Partido Colorado según los resultados de las últimas elecciones del 18 de diciembre. O sea, hoy el Partido Colorado, sus dos principales referentes, vienen de la oposición del Partido Liberal durante mucho tiempo. El expresidente del Partido Colorado, Aliana, actual candidato a vicepresidente, viene del Partido Encuentro Nacional. Entonces, si hoy dijéramos, ¿es puro el Partido Colorado con su doctrina? No. ¿Doctrinariamente se parece a lo que realmente fue la Carta Fundacional? No. Hoy es simplemente una máquina orientada hacia la captura del poder. Es más o menos lo mismo que había descrito una vez el escritor peruano Mario Vargas Llosa sobre el PRI mexicano, cuando dijo que era la dictadura perfecta. Ese mismo partido, surgido de la Revolución Mexicana de 1917, duró hasta el año 2000, cuando Vicente Fox gana por primera vez al PRI. Y hoy, si nosotros vemos, el presidente de México es un exgobernador del PRI, Andrés Manuel López Obrador, y el Partido Revolucionario Institucional, el PRI, es la tercera fuerza política de México. O sea, entre la derrota del año 2000 y hoy que estamos en el 2023, en 23 años está a punto de desaparecer el partido que gobernó esa nación durante 73 años. El Partido Colorado lleva desde el año 1947, va por el mismo camino, interrumpido solo en los 5 años de gobierno del obispo Fernando Lugo y de Federico Franco. Pero creo que en ese sentido, todas estas tendencias que tienen que ver mucho con lo que acontece a nivel internacional también están cercas en el Paraguay. Este es un país bastante singular, es el país más joven del mundo. 60% de su población tiene menos de 30 años. Los votantes entre 18 y 39 años son 2.600.000. El que quiere ser presidente de Paraguay necesita 1.200.000 votos. O sea que tenemos el doble de cantidad de votos entre jóvenes, pero que no participan en los comicios. Solo el 20% de ellos han votado en los últimos comicios. Es un país de gente joven gobernada por gente vieja. Una política anciana es la que lleva la rienda del poder del Paraguay hace bastante tiempo. Y los jóvenes han renunciado a su tarea de construir una república que realmente los vuelva a ellos orgullosos. Los que hemos hecho la gesta democrática y los que hemos trabajado en su épica, nos estamos retirando, pero no estamos viendo jóvenes que realmente estén entusiasmados por una democracia de oportunidad.

0: habilidades que les permitan a ellos construir nuevos imaginarios más allá de las definiciones alambicadas de las doctrinas partidarias del siglo XIX.
1: Justamente me lleva a eso mi siguiente pregunta, Benjamín, porque hablas de la falta de compromiso por parte de la juventud. Sin embargo, observo a nuevas figuras, nuevas caras que se están postulando en el caso, por ejemplo, de Soledad Núñez para la vicepresidencia con Efraín, y también nuevas caras para formar parte del Congreso. Mi pregunta es, ¿cuál es tu opinión con referencia a qué chances tienen estas nuevas caras, puntualmente la dupla de Efraín Alegre con Soledad Núñez, para la victoria en cuanto a la presidencia? ¿Ves chances de victoria o no realmente?
0: Las elecciones se hacen el próximo 30 de abril. Estamos en un periodo estival, hace 40 grados en Paraguay en verano, y todavía no empezó la campaña. O sea, la campaña empezará hacia finales de enero, así que tendríamos 3 meses, 90 días de campaña. La clave de todo esto será el grupo que realmente motive a esos 2.600.000 electores jóvenes entre 18 y 39 años. La presencia en el ticket de Alegre, que es que intentará por tercera vez la presidencia del Paraguay, es que ella consiga los votos de los jóvenes urbanos, a los que su mensaje podría llegar sobre la base de un planteamiento que haga en torno a lo que el Paraguay necesita. Veremos si eso se concreta. El discurso de ella es todavía muy débil, muy frágil. Ella fue ministra de Viviendas del gobierno de Cartes, y básicamente hasta ahora el discurso de Alegre ha sido mafia o patria. Eso significa elijamos por la patria en contra de Cartes. Y en ese sentido, en nuestros primeros escarceos electorales, hay muchos que cuestionan la figura de Soledad Núñez, diciendo, cuando estuviste con el significativamente corrupto Horacio Cartes, según el gobierno americano, no dijiste nada. ¿Qué es lo que vas a decir ahora en este momento? O sea, lo que puede convertirse en un valor cautivando a los votantes jóvenes podría también ser un ancla en las posibilidades electorales de Efraín Alegre. Todavía queda un tiempo para andar. Vamos a ver quién sintoniza con el sector joven. De momento, es el sector mayoritario que representa el 53% de los que figuran en el padrón nacional. Están muy decepcionados, muy desencantados y poco estimulados para participar en la política.
2: ¿Me permite, Celí?
1: César, adelante.
2: Gracias. En el Perú tenemos, digamos, una costumbre bastante, que se ha vuelto tradicional, que es que, por ejemplo, siempre gana las elecciones un outsider, o por lo general gana un outsider. Después este outsider se convierte en parte de la clase política tradicional. ¿Hay un espacio en Paraguay para que el ingreso de un outsider, o es el conservadurismo de los jóvenes, de la sociedad en general, que va a impedir el ingreso de este personaje?
0: Hemos tenido varias figuras políticas que llegaron a la presidencia sin haber tenido una militancia política, incluso dentro del Partido Colorado. Horacio Cartes era un hombre que no tenía ninguna actividad política. Reitero, la primera vez que votó en su vida, votó por él para presidente. Eso ya nos demuestra de que alguien que tenía una gran fortuna, basada fundamentalmente en el contrabando de cigarrillo y otras acusaciones delictivas en su contra, pudo cooptar un partido político tradicional y volverse el candidato y ahora presidirlo en este momento. Yo creo que otro elemento también fue que algunos outsiders no estuvieron a la altura de lo que realmente se esperaba. Fernando Lugo, de hecho, ha sido alguien que no tenía una actividad político partidaria y llega a derrotar el Partido Colorado. Paraguay tiene una situación muy singular. Eso de salvajemente conservador es absolutamente aplicable en todas las esferas del pensamiento. Somos el único país en el mundo que desde que Jesucristo murió hemos colocado a un presidente como presidente de la República, un obispo como presidente de la República. O sea, nunca en la historia del mundo un obispo católico llegó a la presidencia de la República. En el Paraguay, sí, aconteció eso en nuestra República entre el 2008 y el 2012, hasta que fue sacado del cargo vía juicio político. Con los outsiders hemos tenido también experiencias en las intendencias municipales y en las gobernaciones.

0: ingresado muchos, pero o han sido devorados por por el sistema corrupto de la vieja política, que han terminado desencantando y decepcionando. En este momento, de hecho, hay un candidato a presidente completamente outsider, que es el ex arquero de la selección paraguaya y un ídolo mundial llamado José Luis Chilaver. Él está con con la intención de ser presidente del Paraguay y es uno de los cinco candidatos que disputarán la presidencial paraguaya del año 2023. Pero tiene muy pocas posibilidades, reitero, porque hemos probado con mucha gente proveniente del espectáculo, del deporte, y ha habido un desencanto enorme de la gente que hoy el outsider no tiene el atractivo de hacer que la gente pueda seguirlo por el simple hecho de estar en desacuerdo con la política tradicional en manos de los políticos tradicionales. El caso de Perú todavía es mucho más preocupante. Suelo conversar con mis amigos peruanos, es muy difícil entender la política de ese país que ha cambiado cinco presidentes en los últimos 6 años. Una inestabilidad enorme hace de que el país se vuelva realmente imposible de ser gobernado en las condiciones actuales. Tendrá que surgir un gran pacto y para eso se tendrían que poner de acuerdo en torno a cuestiones centrales, entre ellas el luchar frontalmente contra la corrupción con instituciones que sean sólidas y que representen los verdaderos intereses de un Estado de derecho orientado hacia el bien común. Si no logramos ese propósito, vamos a seguir teniendo gobiernos muy inestables, con gobiernos que realmente surjan de la especie de que se vayan todos o estamos hartos de todos, y finalmente el que escojamos termina siendo un desencanto y una decepción más hasta que acertemos con algunos de ellos.
1: César, no sé si me permitís hacerle una pregunta. Sí, Benjamín, hablas y estoy completamente de acuerdo contigo sobre el nivel de hartazgo, de desencanto que hay, que se vive. Sin embargo, he escuchado bastantes y muy buenas políticas de gobierno por parte de la oposición. Yo, por el tema de que me importa mucho la parte ambiental, una transición hacia una economía más sostenible, etcétera, me fijo mucho en ese tipo de propuestas que en el caso de la oposición es lo que ofrecen. Mi pregunta es, ¿no consideras de que precisamente por ser la oposición y por ofrecer una mirada nueva, propuestas frescas que realmente necesitamos, eso motive un poquito a ese segmento joven a acercarse a las urnas y cambiar un poquito el status quo que actualmente estamos sufriendo?
0: La cuestión medioambiental sigue siendo una cuestión muy secundaria, muy distante, muy lejana entre las prioridades que tienen los electores paraguayos. Si pudiéramos decir, estaríamos hablando de un lugar, pero entre la octava o novena prioridad de la gente, a pesar de que este país tiene varias cuestiones que llaman muchísimo la atención. Es uno de los países que más deforesta a nivel mundial, 8 millones de hectáreas en la zona de la región occidental del país. Es una nación que tiene también una ventaja enorme en este momento, porque hoy quien tiene energía limpia tiene una posición privilegiada a nivel global. El Paraguay tiene el per cápita hidroenergético más grande del mundo, con dos represas gigantescas, con el Brasil y con la Argentina. Con el Brasil tenemos 50 años de la utilización de ese proyecto en común y durante 50 años el Paraguay solo utilizó el 8% del 50 que le corresponde en su parcería, como dicen los brasileros, en el tema de Itaipú. O sea, todavía nuestra matriz de cocción de alimentos se basa en la biomasa. El paraguayo todavía cocina con carbón y con leña, para lo cual hace falta deforestar, porque ¿de dónde salen estos dos elementos que no sean de la deforestación? Paraguay tendría que haber tenido en todos los hogares nuestros, en los 1 millón y tantos de hogares que tenemos, ya cocinas a inducción eléctrica hace bastante tiempo. Y hubiéramos tenido que cambiar nuestra matriz energética de la biomasa a la hidroenergía que tenemos en abundancia. Deberíamos haber tenido tranvías, trenes de cercanías, movidos a electricidad, coches eléctricos. Todo esto tendría que haber cambiado nuestra manera de entender y de ser. Pero no hemos tenido líderes apropiados y capaces que hagan entender que la base de sustentación de cualquier proyecto de carácter nacional se basa ¿En qué tipo

0: de energía tenés y de qué manera en abundancia podrías disponer para tu país y también para exportar. El Paraguay lleva perdiendo más de 77 mil millones de dólares en este tipo de cosas desde hace 50 años. Cuando Jeffrey Sachs, que es un antiguo profesor mío en Harvard que ahora está enseñando en Colombia desde hace bastante tiempo, vino a Paraguay en calidad de consultor y dijo cómo los paraguayos pudieron haber creado un monstruo llamado Itaipú que no funcione para ellos. No pudieron entender, por ejemplo, cómo nosotros firmamos un acuerdo para prestar dinero para la construcción de la presa, 22 mil millones de dólares costó la presa de Itaipú, pero lo pusimos a una tasa fija de interés del 11%, cuando las tasas de interés fluctuaron en 4 o en 5% durante 50 años. O sea, podríamos haber pagado todo el crédito hace aproximadamente 20 años y recibido más de 1.500 millones de dólares anuales solo en generación de regalías. Además, pusimos de que el único comprador de la energía que no usábamos iba a ser el Brasil, que pagó durante 50 años el precio de generación de la energía, 8 dólares. El precio de contratación era 42 y el precio de distribución interna en Brasil, 120 dólares el megawatt. En la Argentina pagan 240, en Uruguay 280, en Chile 340. Paraguay, según un informe hecho por el politólogo de la Universidad de Columbia también, Miguel Carter, dice que el Paraguay perdió 77 mil millones de dólares durante todo este tiempo. Claro que la cuestión medioambiental es clave, pero para eso necesitamos tener conciencia. El Paraguay tiene la mayor cantidad y abundancia de agua para consumirla, de agua en superficie y en agua subterránea. El acuífero guaraní es el mayor acuífero a nivel global, pero sin embargo todavía seguimos consumiendo agua no tratada y ella es la causa de muerte principal de los niños hasta los 5 años de edad por diarrea. No tenemos un sistema de distribución de agua potable en el país. Y si hubiéramos utilizado la energía eléctrica para regar nuestros cultivos a la noche, en el periodo en que la demanda de energía es menor, hubiéramos tenido el triple de la cosecha que tenemos ahora de todos nuestros productos agrícolas. Somos uno de los grandes exportadores de soya o de soja, como decimos aquí en Paraguay a nivel global. Somos un país enorme en potencialidades en materia agrícola y ganadera, pero no tenemos conciencia ni clase dirigente capaz para entender cuál es el valor principal que tiene hoy un país, que es la energía y fundamentalmente el valor medioambiental que es en el ámbito en el que se desenvuelve esta energía. Si no llueve, no tenemos agua para mover las turbinas de Itaipú ni de la Yacinetá. Y hemos tenido el año pasado una muestra clara con respecto a eso. Sí, nos falta una mayor conciencia, pero la cuestión medioambiental está muy tímidamente colocada como cuestión del debate aún dentro del país. Hay que relacionarlo más con la cuestión que significa vivir mejor en condiciones mucho más armónicas y por sobre todo utilizando nuestra hidroenergía, que es un diferencial extraordinario en cualquier sociedad.
1: Correcto.
2: Ok, mi pregunta va más por un tema cultural. Yo veo siempre las grandes potencias tienden a influenciar a los países que están a su alrededor, ¿no? Cuando son pequeños. A mí me sorprende ver a un Uruguay, por ejemplo, estable, casi con un estado de bienestar, funcionando, ¿no? Y cuando hay una transición entre la derecha y la izquierda, pues, digamos que hay pequeños cambios, ¿no? Y va funcionando como casi una maquinita, mejorando y ajustando las cosas en el camino. Tanto Paraguay como Uruguay tienen como vecinos a Argentina y a Brasil, pero uno tiene un camino diferente al otro. ¿Qué es lo que pasa culturalmente? ¿Hay un tema ligado mucho a ser conservadores nada más o hay algo más?
0: Bueno, Paraguay no tiene una costa sobre el Atlántico como sí tiene Uruguay. Paraguay es un país mediterráneo, sin salida al mar. Esto implica mucho con respecto a nuestro carácter nacional. Esto nos define a los paraguayos. Simplemente como un detalle de característica histórica, el mayor escritor de este país, Augusto Roa Bastos, quien escribió una magnífica novela sobre el dictador José Gaspar Rodríguez de Francia, denominado

yo, el Supremo, había hecho una descripción muy interesante del Paraguay diciendo es una isla rodeada de tierra. Y nosotros tenemos una mentalidad muy isleña todavía, con una característica también que nos define mucho. Somos el único país en América Latina que habla un idioma de una tribu que dejó de existir. Nosotros todos los paraguayos hablamos guaraní. Mi primera lengua es el guaraní. Yo hablo, escribo, leo en guaraní, pienso en guaraní, interactúo en guaraní, aunque no luzca como persona indígena. Pero sin embargo, eso nos da una característica de diferenciación muy grande a los paraguayos comparativamente con el Perú, con Bolivia, con los países andinos o con México, por ejemplo, o los países centroamericanos. Nosotros somos orgullosamente de raíz indígena aborigen y con esa característica muy singular de poder expresarnos en una lengua con códigos absolutamente distintos a los que realmente existen en otra nación. Este es uno de los pocos países que un hecho determinado, muy breve, como el amanecer, la palabra amanecer en guaraní, en inglés se dice dawn, en guaraní tiene cinco palabras para definir un momento único, breve, intenso, llamativo, en el que muere la noche y nace la oscuridad, ¿no? Eso, por ejemplo, no existe en ninguna lengua para poder expresarse de esa forma, ¿no? Y que nos hace también muy diferente. Amanecer significa en guaraní coé, pero significa coeti, coesoró, coemimbi, a coetirí. O sea, son momentos en que ocurre el amanecer. Y somos un país también con características singulares, porque esa doble dimensión de pensamiento nos vuelve también bastante misteriosos. Los paraguayos generalmente somos de poco hablar, porque tenemos esa cuestión de la diglosia que hace que a veces pensemos en una lengua y tengamos que expresarnos en otra. Muchas veces tenemos que pensar en guaraní y buscar la traducción para expresarlo en castellano o en español. Esa es una característica también singular. Le doy simplemente un dato. La figura más importante en el siglo XIX vino al Paraguay. Era una figura de la talla de Humboldt y de la talla de Darwin. Era el gran investigador francés llamado Ami Bonpland. Y la obra de Bonpland está en todo el mundo, referenciado como uno de los grandes pensadores de la humanidad en ese tiempo. Vino a Paraguay y el dictador Francia ni lo recibió, sino lo mandó preso y lo mandó desterrado a Santa María. Bonpland estuvo casi 15 años desterrado en el Paraguay. Y cuando el libertador del norte, Bolívar, le escribe una carta, le dice, libere por favor a mi amigo Bonpland. Él en realidad tenía que venir aquí a Caracas, pero por las condiciones en este momento no pudo hacer ese viaje. Si hay alguna razón a usted, doctor Francia, por su presencia es toda mi responsabilidad y le pido por favor que me lo libere. 2 años tardó Francia en devolverle la nota y le dijo, usted no me va a decir lo que yo tengo que hacer con respecto a Bonpland. Yo soy el presidente de Paraguay y me encargaré de liberarlo o no cuando a mí me toque la decisión de hacerlo. El general Sucre, que estaba en ese momento en Bolivia, le dijo a Bolívar, autoríceme, libertador, para cargar sobre el Paraguay con los soldados desde Bolivia para liberar a Bonpland. O sea, nosotros en el Paraguay no nos dimos cuenta de la personalidad extraordinaria que fue Bonpland. Y Bonpland fue liberado cuando un emisario de Francia fue junto a él y como era un etnólogo, como era un hombre que veía las cuestiones del uso medicinal de la vegetación, le dio una medicina para curarse de un problema de gota en la rodilla. Y como finalmente lo curó a Francia, con eso que llevó el emisario, Francia terminó liberándolo a Bonpland, que este terminó cruzando la frontera hacia la Argentina y muriendo en el Brasil. Una cosa curiosa, cuando Bonpland salió del Paraguay y ya cruzó a territorio argentino, un grupo de bandoleros terminó robándole todas las cosas. Y él dijo, ¿cómo se nota que ya no estoy en Paraguay? Paraguay ha sido, en esas características, un país singular que tiene mucho que ver con Uruguay, porque refugió al libertador de los uruguayos, al héroe y al prócer de la independencia, que se llamó José Gervasio Artigas. Artigas fue el primer asilado político de los gobiernos independientes de América Latina. Vivió y murió en el Paraguay, el héroe máximo de los uruguayos. Y en agradecimiento, los uruguayos crearon una escuela pública que la mantienen hasta ahora.
con el nombre del Libertador.

0: fue también el que trajo la primera y única comunidad negra en Paraguay, pero que el doctor Francia lo mandó hasta un sitio llamado Cambacuá, cerca de Asunción, obligándolo a no tener que tener ninguna relación con los paraguayos en general. Por eso hay muy escasa población negra en Paraguay, y los negros son muy inusuales entre nosotros. Fue también un país que hay que entenderlo, ¿verdad? Porque es un país que pierde el 85% de su población. El genocidio paraguayo de 1870 es el mayor genocidio que pasó un país en su historia. La Shoah, el holocausto, el genocidio judío en manos de las fuerzas nazis, es mucho menor a la cantidad de muertos paraguayos en manos de tres países, Brasil, Argentina y Uruguay, en una guerra de devastación que arrancó en 1864 y no terminó hasta 1870. El Paraguay estuvo invadido por los brasileros hasta 1876, ocupado militarmente. O sea, nosotros somos un país que ha sido reconstruido sobre la base de la tragedia, fundamentalmente por mujeres. Fue la escasa población sobreviviente del genocidio paraguayo de 1870. Un total de 85.000 mujeres y aproximadamente 25.000 hombres reconstruyeron esta nación. Eso hace de que una persona como yo no pueda conocer su bisabuelo, porque, o su bisabuela. Eso está perdido en la noche de 1870, 1875. Yo solo conozco hasta mi abuelo. Yo tengo 63 años y nadie de la edad mía conoce a su bisabuelo por la devastación que sufrió el Paraguay durante ese tiempo. Por eso ese cura jesuita, convertido posteriormente en papa, Bergoglio Francisco, que trabajó mucho tiempo en Buenos Aires con las comunidades paraguayas, dijo un homenaje extraordinario a la mujer paraguaya. Dijo, la mujer paraguaya es la mujer más gloriosa de América porque salvó a su patria, salvó a su lengua y construyó un país. Y realmente ese elogio, que levantó bastante duras críticas de otras mujeres de América Latina, es un sentido homenaje a la mujer paraguaya. Y el Paraguay culturalmente es un gran matriarcado. Y eso tiene que ver también mucho con la política y con la característica conservadora. El año pasado, 55% de las criaturas nacidas en los hospitales paraguayos fueron registrados solo con el apellido de la madre. No existe padre en el Paraguay. Este es un país sin padre. Y la mujer paraguaya siempre contiene más al hijo. No te metas en política, no hagas aquello. Yo lo viví eso en mi vida familiar. Mientras mi padre me decía, vete, sale, manifiéstate, pelea, lucha por la libertad, mi madre decía, no, cuidado, que eso puede traerte problemas, quédate, no hagas aquello. Este gran matriarcado le ha castrado al Paraguay de la posibilidad de ser un pueblo que se rebele ante su destino. Y nos ha vuelto extraordinariamente conservadores. En este momento, por ejemplo, la pobreza paraguaya, que es resultado de 70 años de Colorado, es básicamente una pobreza monoparental. 93% de nuestros 2.500.000 pobres solo tienen a la mujer al frente de una familia. Y también tenemos en nuestras prisiones, 92% de nuestros 15.000 presos vienen de estructuras monoparentales. Y en ese sentido, uno de nuestros grandes dramas que tiene que ver con la cuestión demográfica es que además de todo ese bagaje histórico, estamos viviendo un proceso de cambio enorme en términos de conformación de ciudades. En los últimos 10 años, 8% de la población migró del campo hacia la ciudad. Y hoy tenemos 80% de las poblaciones paraguayas viviendo en ciudades y presionando enormemente sobre la política, que no puede responder a dilemas que esto genera: transporte, educación, hospitales, alternativas de todo tipo. Yo creo que la próxima rebelión paraguaya será la rebelión de los jóvenes, de los millennials, o la rebelión de los hambrientos de las ciudades.
1: Justamente para despertar esa rebelión, Benjamín, mi pregunta es, esta es una cuestión de falta de educación, es una cuestión cultural, es una cuestión, no sé, ¿por qué se siente un hartazgo, pero al mismo tiempo una pasividad? Entonces, para que justamente haya esa rebelión de la cual vos hablas, ¿qué crees que se tenga que fomentar para cerrar esa brecha y promover el cambio tan anhelado?
0: Cuando uno mira la experiencia de Chile, dice, tienen a un presidente de 35 años que hace 10 años se había manifestado

Una mayor inversión del Ejecutivo en el presupuesto de educación. Cuando los chilenos tuvieron la primera crisis, pocos años después de su independencia, el presidente de Chile dice: estamos ante un dilema enorme y necesitamos a alguien que nos ayude a resolverlo. Uno de ellos le dijo al presidente Balmaceda: aquí en Chile vive el hombre más culto de América, el mejor gramático de América, el mejor abogado de América, el mejor político de América. Y el presidente le dijo: tráigalo para ser ministro de Educación. Y ese presidente trajo a un venezolano llamado Andrés Bello para ponerse al frente de la administración de la educación chilena. Andrés Bello fue el primer rector de la Universidad Nacional de Chile, miembro de la Corte Suprema de Justicia de Chile, senador de Chile. ¿Ustedes se imaginan en el Perú que haya un debate de esta característica o en Paraguay? Y que alguien sugiera que un extranjero venga a ponerse al frente de este tipo de poderes del Estado. Imposible, imposible. Eso solamente los chilenos pudieron hacerlo. Y cuando uno ve a Boric, de 35 años, al frente de ese país, uno entiende del por qué han hecho un cambio enorme en materia cultural. Los chilenos son de los que más invierten en educación. En la última elección, 73% del debate de la presidencia fue sobre cuánto y qué debemos hacer para mejorar la educación. Y cuando el pueblo tiene mejor educación, por supuesto tiene una mayor conciencia, tiene un juicio crítico, tiene la capacidad de distinguir lo bueno de lo malo, tiene una capacidad de poder optar por el camino correcto. En el Paraguay, Alfredo Stroessner gobernó durante 35 años y fue un genocida de la educación. Invirtió de manera reiterada, constante y permanente durante casi 4 décadas. 1% del Producto Interno Bruto del Paraguay. Uno. Naciones Unidas habla de que lo básico es un 7%. Y a partir de allí tendríamos que incrementar. En el Paraguay invertimos en este momento 3.5. Bolivia invierte 8%. Y entre Perú, Argentina, Colombia, Ecuador están por encima de 5, 5.8, otros 6. Y cuando me pregunta César sobre Uruguay. Uruguay tiene la misma experiencia, también una gran inversión en educación pública, muy buenas escuelas públicas, muy buenos colegios públicos, muy buenas universidades públicas. En cambio, nosotros en el Paraguay carecemos de educación. Imagínense durante los últimos 70 años la inversión genocida que hemos tenido, escasa, pobre, marginal, casi para que nadie tuviera capacidad para pensar, para cuestionar el poder, construir opciones y alternativas. Y claro que es un problema enorme. A mí me tocó enseñar durante mucho tiempo en universidades de toda América Latina y me preocupaba y me preocupa hasta ahora, las veces que tengo oportunidad de hacerlo, ya dejé de hacerlo para estudiantes de licenciatura, enseño maestrías y doctorados, o sea, grupos mucho más pequeños, pero me preocupa que, por ejemplo, un joven latinoamericano no use más de 200 palabras para expresarse. La pobreza del lenguaje ha sido enorme y sin lenguaje no hay política, no hay humanidad. No hay relación para con el otro. Hay un magnífico libro del ex rector de la Universidad de Buenos Aires, Jaime Echeverri, y dice que en la UBA, la Universidad Pública de la Argentina, un joven de esa universidad, del porteño, del argentino, que es el más charlatán y el que más habla, o al menos tenía esa fama en América Latina, usan 300 palabras diarias de un español de 100.000 términos. Eso nos demuestra de que quizás una de las razones por las que nuestros jóvenes no participan en política, no son parte de los debates en el Congreso, de los debates en las concejalías, es porque con 200 palabras tu horizonte es bastante limitado. Como decía Wittgenstein, aquel filósofo austríaco, el límite de tu mundo es el límite de tu lenguaje. O sea, tú llegas hasta donde llega tu lenguaje. Y con 200 palabras, tu mundo es bastante acotado, bastante limitado, bastante cercano. Yo creo que en ese sentido nuestro problema educativo tiene que ser replanteado por completo. Muchas de las reformas llevadas a cabo durante la década de los 90 han sido un extraordinario fracaso. Hemos llenado de materias en las escuelas y colegios para aumentar la clientela política de maestros, pero sin embargo el nivel y el contenido de lo aprendido ha sido extraordinariamente pobre. Ahora hay un proyecto de revisión de la mayoría de los planes curriculares en toda América Latina. Y creo que es importante volver a las raíces habituales, las que nos dieron incluso la posibilidad de comprender mejor el mundo y de expresarnos mejor con capacidad. Y creo que en ese sentido, tanto Paraguay, Uruguay y otros países deberían estar repensando en una educación que nos permita
expresar nuestra

0: grupo de Peña y dijo: la única manera que podemos colocar un tema de debate baladí, intrascendente, pero como parte de estas teorías conspiranoicas que van corriendo por el mundo, los terraplanistas, y de esto no solamente podemos hablar nosotros, sino también los Estados Unidos de Trump o los bolsonaristas de Brasil. O sea, este grupo de gente dice: no, acá vamos a crear una conspiración. El nuevo proceso educativo lo que quiere es convertir en gays a nuestros hijos y nos vamos a oponer a eso. En realidad, el proyecto no tenía nada que ver con eso, era simplemente un argumento político para distraer la cuestión central, que era que no tenemos propuestas para la gente y tenemos que agarrarnos de estas cuestiones que distraen y que no profundizan en nada la realidad que tenemos. En este momento, el problema central que tenemos en Paraguay, por ejemplo, es que un niño de sexto grado, de 6 años de educación primaria, no sabe leer ni escribir y no sabe hacer las 4 operaciones básicas: sumar, restar, multiplicar o dividir. O sea, nuestro problema no es la cuestión de qué es el contenido y la línea de la educación, sino las cuestiones básicas de la educación han sido abandonadas. Ese es un pretexto más. Se utilizó la cuestión educativa para mantener a la gente ignorante y a utilizar tópicos de distracción como los que se utiliza hoy frecuentemente a través de las redes sociales, y terminan siendo tan distractivos y tan potentemente polarizadores, como lo sabe muy bien Steve Bannon allí con Donald Trump en los Estados Unidos, o como lo saben los bolsonaristas que intentaron quemar los 3 poderes del Estado hace unos días.
1: En el clavo, Benjamín, en el clavo. Otro ejemplo, simplemente para agregar el que vos diste, es el de la Agenda 2030, en donde también hay muchas conspiraciones al respecto, en donde se clama de que es una herramienta que busca básicamente la dominación mundial, una cosa así. Hay varias conspiraciones al respecto, pero creo que más bien habla de la pobre labor por parte de quienes promueven justamente esta gran iniciativa que tiene 17 objetivos excelentes, pero habla de la pobre labor en cuanto a la educación y en cuanto a difundir mejor de qué se trata esta agenda. Y Paraguay lamentablemente no es la excepción, porque en las redes uno puede sentir un poquito el pulso de qué es lo que la gente piensa al respecto, y fácilmente se difunde teorías que, sí, no me va a alcanzar el tiempo para hablar del tipo de cosas que se dice de una agenda que simplemente busca promover una economía más sostenible. Entonces, nada más que agregar ese ejemplo.
0: Pero ese es un problema que tenemos también mucho en América Latina en este momento. Se van colocando tópicos para distraer y no hablar de las cosas relevantes, las cosas trascendentes. Solamente como un de hecho, Paraguay tiene en este momento 33 años de vida, casi 34 años de vida democrática. Y en todo este tiempo hemos cambiado un ministro de educación casi 1 año y medio. O sea, nunca tuvimos un proyecto de largo plazo. El actual ministro de Agricultura, el ministro de Educación de Paraguay, es un ingeniero agrónomo. Y así se ha llevado a improvisar de manera frecuente y no concentrarnos en la cuestión relevante de qué es lo que tenemos que aprender, para qué debemos aprender, cuál debe ser el contenido, con qué tipo de propósitos, a qué tenemos que encarar y enfocarnos los paraguayos en materia educativa. Siempre es mucho más fácil distraer a la gente con cuestiones baladíes, irrelevantes, intrascendentes, conspiranoicas, ir culpando a alguna potencia extranjera de estar buscando manipularnos antes que asumir nuestra verdadera razón, nuestra verdadera debilidad o nuestras fortalezas que nos permitan erigirnos con un modelo educativo que se parezca a lo que nosotros aspiramos y deseamos como país.
1: Nada que agregar, Benjamín. Coincido contigo plenamente. César, tenemos 9 minutos y te quiero robar el micrófono, César, por favor.
2: Ok. Yo tengo una pregunta un poquito más a Latinoamérica, mirando Latinoamérica. Muchas veces hemos visto la interferencia o injerencia de los medios de comunicación a la hora de las campañas políticas, en las elecciones generales especialmente. Hemos visto el caso de las elecciones de Gustavo, en las cuales ganó Gustavo Petro, en la que ganó Pedro Castillo, en la que ganó Gabriel Boric, y hemos visto cómo los grupos o conglomerados de estos medios de comunicación grandes

0: han interferido de una manera, tildándolos de comunistas, de que nos van a convertir en un gobierno chavista, ¿no? Y cosas así por el estilo, dejando de transmitir o de compartir información verídica o real. Mi pregunta es, ¿qué es lo que está pasando con los medios de comunicación? Y si esto pasa también en Paraguay.
1: Los medios de comunicación están en un periodo de transformación muy profunda. Ya no son los únicos interlocutores entre la realidad y lo que se describe de ella. Hoy en realidad vemos que la crisis es profunda para los diarios de papel, que están prácticamente desapareciendo, insostenibles en un mercado dominado por lo digital. Pasa una cosa igual con la oferta en televisión y la oferta de radio. Este es un programa que podría irse perfectamente en un canal abierto, pero el canal abierto está en otro tipo de cosas, está explotando el morbo, el crimen, la violencia, la inseguridad, el temor, el robo en la esquina, varias veces pasando la misma imagen, llenando de temores a la gente. Yo creo que los medios de comunicación han renunciado a su tarea de formar opinión pública. Ya no quieren hacerlo y simplemente se van dejando llevar por el oportunismo, por quién paga en un momento determinado una línea para defender tal tipo de valores. Pero afortunadamente para el ciudadano existen otras opciones. Ustedes están construyendo una de ellas. Esto hubiera sido imposible hace mucho tiempo, el estar una persona en Nueva York, otra en Lima y otra en Asunción, y hacer un programa a un costo prácticamente cero. En otros tiempos había que contratar un satélite, contratar una cámara, una estación terrena, en fin, un montón de cosas que hoy se han abaratado extraordinariamente. Creo que hemos tenido más voces, pero eso también ha creado una especie de torre de Babel, donde hay demasiadas voces que necesitamos ahora alguien que nos haga entender esa misma realidad que la estamos viviendo con tantas fuentes de información, con abundantes fake news también, y con muchas de las empresas de tecnología dedicando a usar nuestros datos para provecho político, para manipulaciones, para cuestiones tendenciosas. Yo creo que hoy el poder de los medios tradicionales es mucho menor al que tiene Zuckerberg a través de Facebook, a través de WhatsApp, o el que tiene Elon Musk en Twitter, que ahora también nos sirve de soporte. Yo creo que estos señores tienen un poder mucho mayor que la prensa tradicional y tienen una capacidad de poder sin que te dieras cuenta y habiendo tú dado toda la información en torno a lo que realmente ellos quisieran, utilizar toda esa información para hacerte votar en una dirección, para odiar a alguien, para amar a otro. Yo creo que nuestros temas hoy de los medios de comunicación tradicionales tienen mucho poder que lo que tenían hace 20 o 30 años antes de Internet. Hoy el gran poder de los medios está en las redes sociales, está en toda aquella plataforma nueva que corre a través de Internet. En el caso de la prensa tradicional, a mí me ha tocado trabajar en los tres medios, en televisión, en radio, en periódico. Veo que también nuestra labor de intermediación es cada vez menor, pero también estamos recogiendo nichos en donde podríamos todavía colocar un mensaje válido e importante. Pero nada mejor que tener opciones para que realmente digamos que estamos en libertad. Ahora, a veces no demasiadas opciones o demasiadas libertades te termina convirtiendo en alguien más libre o más consciente o más inteligente.
2: Asimismo, Benjamín, lo cual es peligroso cuando justamente cuando es reducido, cuando ese poder, en este caso en los medios de comunicación, es reducido y está en manos de unos pocos, que justamente es lo que aquí es preocupante y es motivo del por qué hubo varias audiencias en el Congreso de los Estados Unidos, en donde se los trajo justamente a los CEO de Apple, a Facebook, porque son conglomerados que básicamente manejan que forman y manejan la opinión pública, y son entes que actualmente están completamente, no están regulados de ninguna manera, pero no obstante eso no resta la labor que cumplen, bien o mal. Entonces, es lo peligroso que justamente en manos de unos pocos estas plataformas estén manejadas la información.
1: Simplemente como dato para César y para nuestra audiencia, 70% de la publicidad

0: publicidad paraguaya se canaliza a través de Internet, no a través de los medios tradicionales. O sea, los medios tradicionales tienen grandes dificultades de financiación en su mercado en la actualidad. La torta principal, la parte del león de la publicidad, se lo lleva Facebook y otras empresas.
1: Correctísimo. Con 3 minutos que nos queda el programa, y para no excedernos y exceder de tu generosidad, Benjamín, yo particularmente quiero aprovechar este momento para agradecerte profundamente en nombre mío, de César y por supuesto de la audiencia, tu presencia. Creo que en estos casi 60 minutos nos has dado cátedras, básicamente, Benjamín. Así que hemos aprendido bastante y sinceramente agradecerte. Yo feliz de la vida de haberte realmente haberte tenido en el programa. Y bueno, también,
0: para mí un gran gusto hablar con César, de un país que yo quiero mucho, que conozco mucho. He ido varias veces al Perú a enseñar, a conversar con su clase inteligente. Me tocó cubrir una historia una vez bastante dramática, con un caso de salud pública que tomó al Perú en una circunstancia bastante dramática durante el gobierno de Fujimori. Después tuve una experiencia muy singular. Hice enojar a Fujimori en una entrevista con Montesinos al lado, y me dijo a las 5 de la mañana, porque fue la entrevista a la madrugada allí en el Palacio Presidencial de Lima, me dijo: vamos al helicóptero, vamos a subirnos juntos, y donde quiera que usted baje el helicóptero, vamos a preguntar qué piensa el pueblo peruano de mí. En ese momento estaba muy, muy alzado el señor Fujimori, que creía que tenía todas las respuestas. Y fui con él y me tocó hacer una cobertura larga del Perú de ese momento. Pero claro, es muy difícil pasar por el Perú y no terminar rendido por esas bondades gastronómicas que tiene ese país de una manera singular. Es el único país que le da, como le digo a mis amigos peruanos, no solo con el ceviche, sino el único país que le da condición gastronómica al corazón, con el anticucho. Una cosa que los peruanos, y aparte de esa chifa, esa combinación de comida china con características peruanas, es extraordinario. La gastronomía del Perú es de primer nivel. Y por supuesto tengo mucha nostalgia de Nueva York. Viví en Syracuse, ahí en Upstate New York. Yo había vivido 3 años en Minnesota y había creído que aprendí todo sobre el frío, hasta que vine a vivir a Syracuse. Y yo le llamo a Syracuse Zero-cuse. El frío que hacía era extraordinario. Pero ahora le agradezco mucho a Syracuse, porque acá en este momento hace 42 grados. Y si no hubiera habido un hombre de Syracuse que inventó el aire acondicionado, no hubiera sido posible estar en este momento en el Paraguay en condiciones normales y poder ir a la cama y poder dormir. El señor Carrier es de Syracuse. Es un neoyorquino que inventó el aire acondicionado. Así que tengo también mucha nostalgia de Nueva York. Me gusta mucho Nueva York y su locura, y especialmente esa apertura hacia las diversidades como tiene esa singular ciudad a nivel global. Así que para mí ha sido un gran gusto, gran nostalgia por Lima y gran nostalgia por Nueva York también.
2: Muchas gracias, Benjamín. En realidad estamos muy encantados de estar contigo acá, compartir tus opiniones, tus experiencias, muy valiosas en realidad. Un saludo, acá me han escrito mis amigas del colectivo de la salida del CIN, te mandan un saludo muy grande, Sheila, Julia y Laura, son parte del equipo, muy agradecidos por aceptar la invitación, y le doy pase ahora a Elizabeth.
1: Utilizar este momento nada más para ofrecer también dos avisos parroquiales, como se dice. Uno consiste en invitar a la audiencia a acercarse a Amazon para poder adquirir 2 libros de los tantos que Benjamín ha escrito. Uno de ellos, No da más, y el otro, El jardín pandémico. Les invito, y también un agradecimiento muy especial al señor Cristian González, quien hizo posible esta nota. Muchísimas gracias.
0: Bien, muchas gracias a ustedes y muchas gracias a la audiencia, y un gran gusto y un gran placer hablar de estas cosas latinoamericanas que son tan similares y que requieren gobiernos también a la altura de las demandas y exigencias. Se suele decir mucho que cada país tiene el gobierno que se merece. Yo digo

0: o no, cada país tiene el gobierno que se le parece. Y si cambiáramos la condición de idiotas o de idiota, como decían los griegos, a los que solamente les interesa su suerte personal, y lo convirtiéramos en civitas o en ciudadanos, como decían los romanos, ya buscaríamos que los gobiernos se parecieran a nuestras virtudes y no que reflejaran tanto nuestros defectos y nuestras miserias. Un verdadero gusto, un gran placer y un saludo cordial para todos.
1: Muchas
2: Muchísimas
1: gracias.
2: gracias.
1: Bueno, amigos, Benjamín, solo decirte que la Salita del Cine, nuestros canales, son tu casa. Bienvenido será siempre. Bueno, amigos, gracias por acompañarnos. Este fue un programa especial de la Salita del Cine Internacional. Estuvimos con Benjamín Fernández, el doctor, perdón, Benjamín Fernández, abogado, desde Asunción, Paraguay. Nos vemos, amigos.

0: que agradecer que ya estamos en septiembre, en el mes de las flores, en el mes de la primavera, que oficialmente llega en 19 días nomás, rápidamente. Y hay que agradecer a la creatividad, hay que agradecer por estar cerca de buena gente, de buenos amigos, hay que agradecer por todo lo que crea la vida, ¿verdad? Porque nosotros somos parte de la vida y somos creadores y creativos al mismo tiempo, ¿eh? No nos damos cuenta, pero es así. Porque ¿qué sería la vida si no nos expresáramos nosotros? Lo que sea que hagamos, en lo que sea que hagamos, ¿verdad? Pero a veces desde levantar ese papelito de la vereda, de la calle, yo soy fanático de levantar papeles. Impresionante. Parece, a veces yo me pincho, digo, bueno, no puede ser que sea tan... Tan obsesivo, pero no puede ser que yo no pase y vea un papel en la calle y no pare el auto y no lo levante, por ejemplo. No puede ser, ¿verdad? Pero es así. Bueno, es una de mis locuras, tengo varias, pero aquí hay gente loca de la mejor forma porque es gente creativa, es gente que saca de adentro, del alma, lo que uno disfruta plenamente. Así que los aplausos para la señora Lisa Bogado. Y también para un chico joven de 39 años, un baterista, destacadísimo baterista, Gonzalo Resquín. Que tiene un proyecto que por tercer año consecutivo se cristaliza con el nombre de...
1: Folcloreando.
0: ¿Y cómo surge ese nombre?
1: ¿Qué tal, Bruno? Bueno, antes que nada, gracias por la invitación. Un placer estar acá.
0: Qué linda voz, qué linda voz.
2: Sí, amigo.
0: La voz de la Gran 7. Bueno, él es hijo de Toti Resquín, que tiene una voz
1: así
0: impresionante.
1: Es. No canta como mi padre, pero... Estoy detrás en la batería.
0: No, pero vos tenés que cantar también, si tenés una voz.
2: Claro que cantás, dejáse. No.
1: Canto mal, pero canto.
0: Y de su madre, que es una luchadora y valiente mujer, Mimima Varela Allegretti, así que...
1: Un saludo para mis padres, están escuchando.
0: Él tiene todo. Ah, sí, ¿cómo te va? Toti, Mimima, un abrazo grande. Primos, bueno, así que estamos a la distancia... Y después cuando tenían el restaurante este...
1: Sí, un toro y siete vacas.
0: ¡Qué fabulosa la carne, la
1: extrañamos
0: comida!
1: Extrañamos todos.
0: ¿Y por qué después se...? Pero me parece que el único que nos extraña es Toti, tu papá.
1: ¿Eh? Vamos a poner la dieta entonces.
0: Bueno, decime, ¿qué estás haciendo? Y después vamos con Lisa, que tiene...
1: Te cuento, Bruno.
0: Lisa es un libro abierto, ya muchos la conocemos... Pero ella siempre es importante, siempre, qué sé yo, pone la guinda a la torta, donde sea que se ubique Lisa, es palabra mayor en todos los aspectos y es un signo de respetabilidad, que es lo que a nosotros también nos mueve en muchos de los sentidos. ¿Cómo comenzó este tema folcloreando? ¿Cómo es?
1: Folcloreando, así es. Nace en el 2022 con una idea de varios grupos de amigos, músicos, colegas, que veníamos trabajando ya con el folclore como columna vertebral, te diría, de la música que veníamos haciendo. Pero tampoco nos consideramos folcloristas, porque también como que siempre abrazábamos otros estilos, ¿verdad? Entonces fusionábamos siempre el folclore con el jazz, con la música clásica, con el pop, con el rock, y desde hace muchos años que venimos haciendo eso, ¿verdad? A mí sí me preguntan el estilo que más me gusta del folclore, pero no necesariamente el folclore tradicional. Uh-huh. Entonces fue como una necesidad que vimos con Pedro Martínez, que es un colega mío, guitarrista maravilloso, que ahora está residiendo en España. Vimos la necesidad de promovernos a nosotros mismos, tanto al proyecto de Pedro Martínez como a los otros proyectos que estaban también haciendo música en ese momento. Entonces dijimos, vamos a hacer un ciclo de conciertos, que fue al comienzo, un ciclo de conciertos que duraba 2 meses, era en el Bosque de los Artistas,
0: ah, sí.
1: Sobre la calle España.
0: Lo de Germán.

0: Bueno, de Germán
1: Sí.
0: Guyari, así es. En los meses de septiembre y octubre fueron 2 años de ciclo de conciertos. Todos los viernes habían dos bandas por noche haciendo folclore contemporáneo, por decirlo de una manera. Y un poco la idea y la base de Folcloreando es promover las nuevas composiciones.
1: Tercer año, dijiste.
0: Tercer año es este, sí.
1: ¿Y
0: El año pasado
1: cómo
0: no se hizo y este año lo convertimos en un festival.
1: se originó propiamente? Sí, este es el tercer año. ¿Aquel primero cómo fue?
0: Fue así como te contaba, con una reunión con Pedro y con otros colegas le llamamos. Yo tengo una academia de música que se llama Druma, donde enseñamos música ahí, y le
1: Ah, sí.
0: convocamos a varios artistas, a los Pura Hey Soul, a Juanjo Corbalán, a Víctor Morel, a Paula Rodríguez, varios músicos que están en esta corriente
1: De
0: del nuevo
1: super nivel, de
0: folclore.
1: super nivel.
0: Es,
1: Entonces,
0: sí, por
1: Druma viene
0: supuesto.
1: de drum, de la
0: Sí,
1: batería.
0: claro.
1: Y la A es de arte o
0: El
1: de
0: Druma
1: artista.
0: Asunción puede ser
1: Ah.
0: una palabra que inventamos ahí.
1: No, sí, muy bien, muy el ritmo de Asunción.
0: Sí, algo así.
1: Bueno,
0: Y
1: y
0: fue un poco la
1: este.
0: idea promovernos, y sobre todo queríamos, una de las ideas principales, me acuerdo, era fortalecer el público. Decíamos, si las 50 personas que conocen Pedro Martínez conociesen Pura Hey Soul y viceversa, vamos a fortalecer el público que consume este nuevo folclore que estamos haciendo también. Y sin nada en contra, obviamente, del folclore tradicional, porque somos amantes del folclore tradicional, por supuesto. Pero la idea con este ciclo era promover las nuevas composiciones y los nuevos grupos que estaban apostando a esto, ¿verdad? Entonces hicimos durante 2 años ciclo ahí en el Bosque de los Artistas. Convocamos artistas como el Doctor Ayala, Panchi Duarte, Dúo Che Valle. Estuvo muchísima gente, más de 16 artistas por año fueron pasando ahí. Bueno, acá la maestra y señora Lisa Abogado también, que para mí es un ejemplo súper importante dentro de lo que es el folclore nacional, porque sigue componiendo, ¿verdad? Se dejó, parece, de valorar eso, y creo que es lo más importante que tienen grupos como Néstor Ló, como Tierra Adentro, como Lisa Abogado, que dentro del folclore siguen proponiendo nuevas canciones y nuevas miradas, porque componer hoy significa hablar de los problemas que hoy en día están sucediendo. Y es demasiado importante que sigamos haciendo eso y no solamente cantando aquellas viejas canciones que que nos representan también como pueblo, pero que necesitamos renovarlas, ¿verdad? Entonces, un poco
1: Y
0: era esa la.
1: Víctor Morel también te ayuda, está asociado acá.
0: Víctor Morel es parte del festival también, pero la organización siempre estuvo a cargo de Pedro Martínez y mía con un equipo de producción.
1: Y Pedro Martínez, él está en Madrid, en España.
0: Ahora está viviendo en Málaga.
1: En Málaga, qué lindo sitio.
0: Sí, sí,
1: ¿Y
0: sí.
1: él viene por acá o no viene
0: En esta
1: nunca?
0: edición no va a poder estar, pero está viniendo constantemente, sí, para tocar.
1: Me gustaría, digamos, charlar con él. Creo que lo conozco. Pero me gustaría charlar
0: Tuvimos
1: con
0: un
1: él.
0: lindo proyecto con Lisa Abogado y Pedro Martínez. Tenemos un disco
1: Él es un
0: juntos.
1: chico de más o menos, se acerca a mi edad, él.
0: No, no,
1: ¿O
0: no.
1: no?
0: De mi edad también.
1: O
0: Debe
1: sea,
0: tener 43, más o menos. Sí, por ahí.
1: hay
0: Sí.
1: otro Pedro
0: Ellos
1: Martínez,
0: son
1: entonces.
0: egresados de este conservatorio tan importante de música que está en San Pablo. Sí, el Conservatorio de Tatuí.
2: Tatuí, sí.
0: Nos conocimos todos en San Pablo
2: Ahí.
0: Tatuí estudiando.
1: Bueno, eso tenés que también comentarnos.
2: Tiene un libro que sacó también
1: ¿Ah,
2: ahora, que
1: sí?
2: tiene que ver con el,
0: Sí,
2: ¿verdad?
0: viene un poco todo, un poco de esa búsqueda de imitar un poco lo que hacen los brasileros, ¿verdad? Eso también nos sirvió mucho de inspiración. Somos muy fanáticos del Hermeto Pascual. La música que estudiábamos allá tenía mucho que ver con ir muy profundo a la raíz
2: Y de ahí.
0: para de ahí poder llevar la música a nuevos horizontes. En Brasil usan mucho la palabra música universal.
1: ¿Y cuándo ellos van a fijarse en nosotros?
0: Yo creo que ya se están fijando. Hay
2: Ya hace rato.
0: estos artistas, la mayoría de los que participan en Folcloreando viven haciendo giras internacionales, colaboraciones
1: El
0: con
1: caso
0: artistas
1: de
0: brasileros.
1: este arpista, ¿cómo se llama? Que se fue allá y asombró a este brasileño CC,
2: Ah,
1: creo, ¿eh?
2: Marcelo Rojas.
1: Marcelo
2: Marcelo
1: Rojas,
2: Rojas.
1: por
2: Sí.
1: ejemplo. Y
2: Pero
1: empieza.
2: eso que preguntaste me dispara algo muy, muy importante. Específicamente el Brasil, hace muchísimo tiempo que tienen un apego muy importante a lo que es la música del Paraguay. Le tenés, por ejemplo, a Luis Bordón, ¿verdad? Claro, que fue una estrella en Brasil.
1: En su momento, y
2: que,
1: una estrella.

0: estrella,
1: claro, que grabó muchísimos
2: y
1: discos.
2: Y también ellos aman profundamente la guaranía. No te olvides que Lejanía, de Herminio Jiménez, allá se llama Saudade. Y traducida al portugués, y es la banda sonora de la película que retrata la vida de Lula. Entonces, ¿sí? Ellos sí. Hay una canción que yo grabé que a mí me llamó mucho la atención, que se llama Sueño Guaraní, que es de Almir Sater y Pablo Simões, que son dos brasileños y que hablan de una nostalgia del brasilero del sur, que dice que si no hubiera sido por la guerra de la Triple Alianza, él hubiera nacido en Paraguay.
1: Hubiéramos estado más cerca.
2: No, que esa parte que perdimos, ¿entendés?
1: Sí, claro,
2: que
1: entiendo.
2: Quedó en el Brasil, que él dice, yo hubiera sido paraguayo, claro, y es un brasilero el claro, que...
1: Qué bueno.
3: ¿Entendés? Regionalmente compartimos.
1: Y esa guaranía saudade...
2: Saudade, palavra triste.
1: Saudade.
3: Chega de saudade, la voz.
1: No, saudade se llama.
2: Saudade, soledad, melancolía.
1: Esa también fue creada por un brasileño.
2: Creo que
1: estuvo acá diplomáticamente en Asunción.
2: Sí.
1: Me parece.
2: Así mismo.
1: Hace muchos años, porque yo eso llegué a tocar en el piano, cuando tocaba
2: gran
1: piano.
2: Pianista, no nos prives pianista. De tu teclado,
1: no, por favor.
2: Tendríamos que invitarle a Folcloreando.
3: Yo recuerdo el piano blanco
1: ese piano blanco. Ahora yo paso por ahí porque toco nomás, y porque toco la madera.
2: ¿Por qué dejas de tocar, Bruno?
1: Y porque falta una inspiradora como Lisa Abogado.
2: Y bueno, yo voy a cantar y vos vas a tocar.
1: Vamos a armar algo.
2: Dale,
1: algo
2: encanta.
1: Por lo menos, un par de temas.
2: Sí.
1: Bueno, Lisa Abogado con nosotros. Perla en Brasil, no nos podemos olvidar de Perla, que también hizo mucho por la
2: hasta hoy
1: a favor
2: siendo...
1: de la música paraguaya en Brasil.
2: Sí.
1: Esta señora que yo la quise entrevistar hace poco, que vino acá a Asunción, pero rehuyó, no quiso venir, no sé por qué, qué sé yo. Porque ya no está seguramente físicamente en condiciones, digo yo, que ella se imagina eso, pero la apetencia nuestra va mucho más allá de si uno físicamente está en condiciones o no, porque es el artista, o es la figura, o es lo icónico de un ser humano que trasciende mucho más su creatividad, su canto, sus años de experiencia, porque al final de cuentas no hay nada más que la experiencia, porque... está la contracara, que es un chico joven, respetando la juventud también, sí, tiene fuerte, lindo, esto, lo otro, y la chica es hermosa, esto, lo otro. ¿Y dónde está la experiencia? ¿Qué es una experiencia? ¿Qué es una experiencia, Lisa Abogado, en este rubro llamado música?
2: Bueno, la experiencia para mí es una herramienta fundamental en este momento de mi vida, porque yo... me tomé de una frase de Desiderata donde dice, acepta el paso de los años con donaire, ¿verdad? Entonces yo acepto el paso de los años con todo lo que eso lleva, tanto exterior físicamente como interior. Solo que en mi alma, yo creo que tengo un alma de niña rebelde que siempre está allí, que siempre me da esas energías para poder sacar afuera todo lo que quiero, que lo hago a través de las canciones, que lo hago chupándole energía también a estos jóvenes, ¿verdad? Ayer tuvimos un ensayo que fue para mí fantástico, nos divertimos un montón. Yo aprendo mucho de ellos también, Bruno. O sea, y también este trayecto que uno ya caminó en este plano. Yo cumplo 45 años con la música el año que viene, con sus altibajos, como todo camino, tiene sus curvas, tiene sus baches, tiene sus subidas, sus bajadas, sus momentos...
1: Cóncavo y converso.
2: Cóncavo y convexo.
1: Convexo.
2: Y claro, entonces creo que estoy en una etapa de mi vida, estoy en una etapa de mi vida donde siento que hay mucho todavía que tengo que contar, ¿verdad? Y que esa experiencia de la vida también me da un bagaje de cosas interesantes que todavía puedo compartir con esta generación, ¿verdad?, de gente joven que también tiene su impronta, que trae su energía, que trae sus vivencias, y que es cierto lo que dijo Gonzalo recién, el artista tiene que ser cronista de su tiempo.
1: Qué lindo.
2: El artista tiene que contar
1: cronista
2: qué es lo que pasa.
1: Cronista de su tiempo.
2: Sí.
1: ¿Y qué pasó ahí últimamente en esta crónica anunciada seguramente.

0: parte de Lisa Velado, así rápidamente nomás, donde ella dejó asentado que la dignidad de la música no se puede vender.
1: A ver, ¿cómo lo puedo resumir? Ah, sí, bueno,
0: resumiéndolo.
1: Yo me metí a la AMP cuando...
0: Nadie sabe qué es.
1: La Asociación de Músicos del Paraguay, que es la entidad más antigua. Yo digo que es la madre de todas las entidades. Fue creada en 1938.
0: La madre de las batallas.
1: Con Venancio Morínigo y Luis Lara Vareiro, que también es un gran músico.
0: Claro.
1: De allí nace la primera orquesta sinfónica del Paraguay, que después se convierte en la OSCA y después...
0: Entonces, ahí nace la primera orquesta.
1: Sí. Y entonces yo me metí allí porque, bueno, ameritaba, la casa estuvo a punto de rematarse, qué sé yo, un montón de desprolijidades que también tenemos que hacer un mea culpa también, son medio cachafatas en los músicos. Entonces, permitimos que muchas veces, no, esto, con el discurso, esto así nomás lo ya va a hacer, nada lo va a cambiar, y pues, si uno hace nada para que cambie, por supuesto, nada va a cambiar. Entonces me metí allí, bueno, con Oscar Fadlala, con otra gente, ¿verdad? Muy muy importante, Daisy Lombardo, que también es una chica muy interesante, una gran artista que se fue muy dolida por todo esto y creo que está viviendo ya en la Argentina. Estuvimos allí, bueno, después con el tiempo se habló de... Se crea la Orquesta Nacional de Música Popular, se hace un acuerdo con la AMP. Yo no estuve metida en eso, en esas negociaciones, era tesorera en ese momento, y nada, después ya dice, bueno, la orquesta va a alquilar el local de la AMP para poder ayudar a la AMP a pagar sus gastos, bueno, todo bien hasta allí. Pero después entra la orquesta y nosotros vemos...
0: ¿Qué orquesta?
1: La Orquesta Nacional de Música Popular, ¿verdad? Que fue creada gracias a un proyecto que metió Calega Laverna hace como 20 años y ahora salió, ¿verdad?
0: O sea, salió el proyecto.
1: Salió, se armó, tiene su propio, ¿cómo se dice? Su propio presupuesto, ¿verdad? Entonces dice, nosotros, eso ya nos incomodó a unos cuantos y salimos, yo renuncié, me fui. Y nada, fue como...
0: Queremos verte el rostro.
1: Ah, bueno.
0: Acá está la cámara.
1: Bueno, Bruno, no, que vos sos muy articulado, Bruno.
0: No, yo no me puedo quedar quieta.
1: Bueno, nada, entonces renuncié, me fui y vimos con el tiempo. Yo esperé que las cosas se... pero veíamos que la AMP quedó así como relegada, ¿verdad? Quedó ahí a un costadito, al punto de que yo venía mirando y vi que durante 6 meses en las redes sociales no se posteó más nada de la AM, las redes sociales,
0: no se posteó más nada.
1: Ni, y bueno,
0: o y sea, no... aquella casa que dio origen, digamos, a nivel como anfitrión a la nueva orquesta, que alquilaba ese sitio, quedó relegada y la que alquila tomó posesión de toda la...
1: Y eso es lo que sentimos. Ellos dicen que no. Yo no tengo nada personal en contra de Luis Álvarez, al contrario, su primer
0: disco... Luis Álvarez es el director,
1: su primer disco como productor lo hizo conmigo allá en el año 1982. No tengo nada contra Oscar Fadlala, me parecen que son músicos... No, es que me parece, son músicos increíblemente buenos, ¿verdad? No tengo nada en contra de la UNAM. Lo único que yo sí, como socia vitalicia de la AMP, quiero que esa entidad recupere su independencia fuera de... Así como dijo Ricardo Flecha, que estuvo también en la asamblea, no queremos que entre ni Calé, ni Katia, ni Payo Cuba, ni nadie,
0: o sea, que la,
1: de derecha,
0: que
1: ni
0: la
1: de
0: política
1: izquierda,
0: no se meta ahí.
1: No, que la política no se meta, que esa sea la casa donde entremos los músicos a hablar de nuestros problemas, a impulsar leyes que eleven y que dignifiquen el trabajo de los músicos, que saquemos adelante la ley del mecenazgo.
0: Y eso no se
1: que
0: puede
1: podamos
0: conseguir.
1: Tener un seguro médico. Y se puede hacer desde allí.
0: ¿Y qué
1: pero
0: falta?
1: Y falta compromiso también de parte de la colectividad musical, ¿entendés? Entonces, de nada sirve que yo solita esté cacareando y diciendo, vamos a hacer esto, vamos a hacer lo otro, y vamos a reunirnos, no puedo, vamos a hacer
0: si
1: tal
0: no
1: cosa,
0: hay acompañamiento.
1: O sea, y mismo él estaba con una cuestión de un grupo de 60, ¿entendés? En el WhatsApp, porque ahí todos somos guapos, en los grupos de WhatsApp. Pero a la hora en que hay que poner la firma o lo que sea, menos de la mitad se presentan. Entonces no nos quejemos después cuando las cosas no salen
2: igual
1: bien.
2: Lisa está siendo muy amable, pero sí, yo creo que es lo que todo...

0: que todos
1: Quiero
0: los
1: que salga el
0: músicos
1: Gonzalo
0: sentimos,
1: Requín.
0: lo que todos los músicos sentimos al ver la Asociación de Músicos de Paraguay. Yo me meto, que encima no, nada que ver, tengo ni vela en el entierro, pero se ve desde afuera y se sabe, y hay documentos de que está muy politizada, ¿verdad? Tanto la AMP como la orquesta, como la UNAM. Entonces, como decían antes, o sea, si queremos una asociación de músicos fuerte como fue en un comienzo, no tiene que estar manejada por políticos, mucho menos por estos políticos, ya sabemos quiénes son. Entonces, no hay ganas de participar de esas cosas, y hay ganas de nuevas
1: Y
0: asociaciones.
1: eso está mal, porque divide y vencerá, dice el
0: Claro.
1: refrán, ¿entendés? Entonces yo parto de la premisa y que le digo a Gonzalo y le digo a los otros músicos, acompáñenme, vamos a ir a recuperar, esa es nuestra casa, es un bien propio de la asociación. Y por supuesto, yo le entiendo también a ellos, están
2: Asociación de
1: decepcionados,
2: Músicos del Paraguay.
1: claro, están decepcionados, están desencantados, ¿verdad? Porque uno le tiene como referente a la gente y de repente vos ves que, ¿entendés? Ser coherente con el discurso no es fácil, Bruno.
2: Yo sé.
1: No es fácil. Bueno,
2: Por
1: eso
2: favor.
1: nomás. Ya, vuelta a la página, por
0: No,
1: favor.
0: no tenemos los tiempos porque tenemos que organizar el festival Folcloreando.
2: Decime una cosa, y APA en todo esto, ¿cuál es el rol de APA acá?
1: Y APA es la asociación de autores,
0: Sí,
1: ¿verdad?
0: es una entidad de gestión que es
1: Que es
0: diferente de
1: una
0: una
1: entidad de
0: asociación.
1: gestión, no tiene nada que ver con la Asociación de Músicos del Paraguay. La Asociación de Músicos del Paraguay fue creada como una sociedad de socorros mutuos entre músicos y para los músicos. Y hubo una época en que los músicos usaban, y era un pequeño ingreso también para la asociación, usaban el contrato.
2: Sí, yo tenía un carnet de
1: Vos
2: eso.
1: tenías un
2: Hace
1: carné de
2: mil
1: la asociación.
2: años, con los
1: Sí,
2: Tomes, hace
1: sí,
2: muchos
1: sí, sí,
2: años,
1: sí, sí. Imagínate
2: nosotros.
1: vos.
2: Y una
1: Toda
2: vez
1: esa documentación se perdió,
2: se
1: Bruno,
2: estuvo por
1: todo.
2: caer la casa o vender, no sé qué pasó, y que
1: Sí.
2: pusimos una suerte de capital cada uno hace muchos
1: Sí,
2: años.
1: muchas veces pasó eso.
2: Así
1: Muchas
2: que.
1: veces pasó eso. Porque el que entra, esa es una costumbre, no sé si de dónde viene. El que entra a un lugar ya se cree dueño del lugar. ¿Entendés? Ya cree que es el dueño de la casa y no, no soy dueño de la casa. Es como cuando yo fui directora de cultura de Fernando de la Mora. Yo me fui y dije, no, yo soy una servidora pública. En este momento me toca dirigir este lugar, pero la dirección de cultura es de todos los ciudadanos de Fernando de la Mora que pagan sus impuestos para que esta dirección funcione. ¿Entendés? Yo no soy la dueña de
2: ¿Cómo
1: ese
2: se
1: lugar.
2: puede, digamos, no es dividir tampoco, porque no quiero usar esa palabra, cómo se puede apartar la política de la propia música? Digamos, por más que se tenga intenciones o intención de que a través de la política, de alguna manera, se pueda apoyar, que me parece que eso es lo que se pretende al fin de cuentas, pero sin que esté la política en primer lugar y después venga la música, es al revés.
1: A ver, espérame, Bruno. Yo hablo de separar, es separar la política partidaria, porque todos en cierta manera hacemos
2: Hacemos
1: política. Vos haces
2: política,
1: política desde la
2: sí,
1: comunicación,
2: hacemos
1: vos haces
2: política, sí,
1: política con la
2: entiendo,
1: nuestra, que es
2: entiendo.
1: tu proyecto.
2: Política
1: Yo hago
2: partidaria.
1: política a través de las canciones que voy escribiendo, como Crecer y Vencer,
2: Y que
1: que es
2: vas
1: como una especie
2: cantando.
1: de ya Shekueraima de toda esta situación, Shekueraima de tanto, ¿entendés? Por eso digo Crecer y Vencer. Venceremos y trataremos de ir hacia adelante, pero vos podés hacer tu política partidaria fuera de la AMP, seguile a quien vos quieras, ¿verdad? Pero no vayan a traerme tu política partidaria adentro de la institución, porque si no, hay personas que a lo mejor no coinciden con tu partido que vos elegiste. A lo
2: Y
1: mejor
2: no,
1: yo soy de
2: obvio.
1: centro izquierda, a lo mejor el otro es izquierda, a lo mejor el otro es comunista. ¿Entendés? Nosotros unámonos en eso que nos compete, que es la música.
2: Yo
1: Así como
2: creo que los
1: estamos unidos ahora con
2: comunistas,
1: Folcloreando, ¿verdad? Porque nos fuimos, vos nos sacaste
2: yo creo que los comunistas son
1: eso es
2: más
1: lo que
2: que
1: tiene Bruno,
2: creativos,
1: te
2: entre
1: saca,
2: paréntesis.
1: ¿entendés?
2: Son más que creativos los comunistas. Decime, mirá lo que pasó con Gorbachev. Falleció hace 3 años y todo lo que hizo.
1: Oh,
2: Bueno, entre paréntesis. Bueno, folcloreando,
0: sí. Volvemos, volvemos.
1: ¿Querés saber si se
2: Sí,
1: paga
2: sí,
1: o no
2: sí. No,
1: entrada?
2: no, no, muchas
1: No se paga
2: cosas.
1: entrada.
0: No, la
1: Decime.
0: entrada es libre y gratuita. Por primera vez este año, gracias al apoyo de varias entidades, los fondos municipales también.
2: Y acá está este
1: de los fondos de INAPI, pero no.

0: Pero no de los fondos de Dinapi.
1: Calia Luz es... Calia Luz.
2: Calia Luz. Calia Luz es la revelación de este festival.
1: A ver, hablamos de ella.
2: Es una artista que descubrí, gracias a Pedro Martínez, me comentó, tengo una alumna de la FADA. En la carrera de música de la FADA está dando muchísimos nuevos talentos fantásticos. A diferencia de mi generación y la generación anterior, son todos músicos estudiosos. Ya no hay casi músicos empíricos, son todos muy estudiosos de la
1: Juanjo
2: música.
1: Juanjo Corbalán.
2: Juanjo Corbalán también, un arpista fantástico, que estuvo girando por Europa
1: Juanjo Corbalán, sí.
2: El hermano de Sixto Corbalán.
1: Sí. Ah, el hermano de Sixto.
2: Son hermanos. Sí. Ellos también tienen un dúo.
1: Pero acá Sixto estuvo acompañándola en el...
0: Sixto está conmigo en el proyecto
1: Alisa Abogado, sí, ahí en el... ¿Cómo que se llama ahí?
0: Laboratorio del Alma, en el CCPA.
1: CCPA.
2: Sí.
1: Después está Juanjo Cuarteto.
2: Yo Ayú Cuarteto, que es de Víctor Morel, Bruno Muñoz, Giovanni Primerano,
1: que
2: son los muchachos del jazz, que están haciendo hace dos discos, ya están haciendo folclore, hicieron un homenaje a Lobito Martínez y hicieron otro disco homenaje a la guarania.
1: Este
2: también.
1: Muñoz es, ¿cómo que se llama?
2: Bruno Muñoz, saxofonista.
1: Él es Muñoz Campuzano, me parece que es.
2: Creo que sí, no sé bien.
1: No, es Campuzano el segundo. Román Campuzano, algo así es. Bueno, Campuzano. La mamá es Cristina Campuzano. Eso es lo único que yo sé. Muñoz, sí. No, Muñoz Campuzano. Sí, creo que sí, no sé. Y después Pura Hey Soul.
2: Pura Hey Soul, bueno. También, que es... Creo que dentro de la grilla tenemos de todo. Los que mezclan folclore con jazz, los que mezclan folclore con ritmos más latinoamericanos, los que mezclan folclore con música más universal, y los Pura Hey Soul, que son los que mezclan un poco más con el pop, diría yo, ¿verdad?
0: Y
2: con el soul, exactamente.
1: ¿Y esto cuándo va a ser? ¿Cuándo va a ser?
2: Este domingo, 7 de septiembre.
1: Ah, este domingo.
2: Este domingo, 7 de septiembre, en el puerto de Asunción.
0: ¿A partir de qué hora la gente ya puede?
2: Y abrimos portones a las 4 de la tarde y el primer grupo, que es Calia Luz, abre a las 5 de la tarde.
1: El día del cumpleaños de mi hermano, el que me sigue, que cumple 70. Este domingo, justamente, 7. Bueno, así que ahí va a ser el festival Folcloreando. Nació como ciclo de conciertos en el 2022 y 2023, y en esta edición 2025 se consolida como un festival al aire libre. Qué lindo va a estar el clima también en el emblemático puerto de la capital, que está cobrando mucha fortaleza,
0: vida,
1: mucha vida, mucho atractivo también ese lugar. Sí. La iniciativa es dirigida por Gonzalo Resquín, Varela, Alegretti, Massi, eso.
2: Sí, claro.
0: Como te quiero, mira un poco, vine para apoyarle, no, a Gonza, así que sigas adelante con tu folcloreando.
1: No
0: tenés
1: que poner allá a esconder a tu apellido. Los ancestros son la gente que de ahí vos venís. Sí, ídolo,
0: sí. Él es de Abolengo.
1: Claro, no, porque sea de Abolengo, sino de ahí. de ahí vos venís, todos tus ancestros.
0: Sí.
1: Y del lado de tu papá la misma cosa también, ¿verdad?
0: Yo estoy muy contenta porque es la segunda vez que voy a estar.
1: Las tres ediciones. La segunda vez. Va a ser este domingo 7, y la iniciativa es propulsada por Gonzalo Resquín y cuenta con el apoyo de los fondos municipales de cultura de Asunción y de entidades de gestión colectiva. Bueno, y atención, hay un teléfono acá, 0981-174, no sé si me perdí algún número, 0981. ¿Falta un número acá, me parece? ¿O no?
2: Sí, 179432.
1: ¿Falta sería un número o no?
2: Sí, falta un 9 acá.
1: Viste. 0981 después.
2: 179432.
0: 479432.
1: Es decir que no. Veo todavía.
0: Espero que te vayas.
1: Sin anteojos, ¿eh?
0: Yo sé que vos no te vas, pero esperamos verte
1: por allí. Sería fabuloso.
0: Andate,
1: después de lo
0: pues
1: de mi hermano, me voy por ahí.
0: Andate,
1: por eso
0: pues.
1: ¿Va a durar cuánto tiempo?
2: Desde las 4 de la tarde hasta las 10 de la noche.
1: Ah, bueno.
2: Hay 5 grupos en vivo.
1: Entonces,
2: toda la
1: antes
2: tarde.
1: Nosotros almorzamos.
2: Sí, bueno, igual ahí a la tarde hay café, hay cosas para comer, hay cantina, hay barra de trago, el puerto está maravilloso, va a haber feria de vinilos, feria de artesanía, el IPA también, Mm.

0: El puerto está realmente, como dijiste, cobrando vía. Todos los fines de semana hay eventos, se llena de gente.
1: Bien folcloreando va a ser.
2: Sí, bien
0: Está demasiado
2: folcloreando.
0: contento de poder llevar el festival ahí y contar con la presencia
1: Va
0: de todos estos
1: creciendo.
0: artistas y con la presencia acá de nuestra maestra
2: ¿Y
0: Lisa.
2: cómo ustedes la presentarían, por ejemplo, ahí en ese espectáculo el 7 a partir de las 4? No sé cuándo va a entrar ella.
0: Lisa Abogado toca a las 19
2: Una
0: horas.
2: hora estelar tiene que ser, claro. ¿Cómo vos la presentarías a Lisa Abogado?
0: Yo creo que es.
1: Peligrosa.
0: Tengo que cuidar bien. ¿Qué es lo que voy a decir?
1: ¿Por qué te vas a
2: A
1: cuidar?
2: ver, ¿qué tema tenemos de Lisa Abogado? De
1: ¿Qué, por qué te vas
2: Liza
1: a cuidar?
2: Bo, Liza Bo.
1: No, quiero. Esto fue de la vez pasada allá en el de la Guarania, con la Spirit and Sound Orchestra de Sergio Cuquejo.
2: Sergio Buquejo,
1: Mientras
2: claro.
1: vemos eso, yo te quiero contar,
2: Espera,
1: aprovechando. Espera, anda, no me vas a decir, ya tenemos que irnos, pues, ¿eh?
2: Esta es mi noche sin ti, ¿verdad?
1: No, esta es recuerdo
2: Ah,
1: porque era ahí
2: recuerdo
1: en
2: de
1: guaraní.
2: Ah,
1: En
2: en
1: guaraní,
2: guaraní.
1: sí.

0: ¿Quién le puso la letra? Guaraní.
1: Ahí me mataste.
0: No, no importa.
1: Pero te voy a mandar la, te voy a mandar la información. Sí, te voy a mandar la información. Creo que es de Demetrio también, creo. Está su hija en un rescate con estas canciones de Demetrio y me contó que el año que viene va a ser las polcas de Demetrio, que son muy lindas también. Yo quiero aprovechar este momento antes de que nos eches del estudio contar
0: por favor, dale.
1: Que esta tardecita estoy dentro del ciclo Cantautoras en la Plaza, de 19 a 20 horas. En la Plaza de los Desaparecidos, que está ahí al costado mismo del Palacio.
0: Perdón, que se me escapó eso.
1: Del Palacio del Palacio de López.
0: Hoy es.
1: Hoy es un ciclo también llevado adelante por Dani Moreno Binader y está Margarita Donán Estragó, también está en un grupo de personas que siguen peleando por reivindicar los derechos humanos. Viste que está este Riar también, que está preso con...
0: Que fue ministro
1: y que es realmente una cuestión muy injusta por la que está pasando. Y bueno, y esto forma parte también de esa lucha. Es un ciclo totalmente gratuito. Nosotros nos vamos, los artistas, los que queremos colaborar, estamos allí. Y bueno, ya estuvimos en la casa de Riar, ¿verdad? Llevándole nuestro apoyo. Ahí estuvo Mario Casartelli, estuvo Ricardo Flecha. Y ahora voy a...
0: Pero no puede salir, me parece, ¿verdad?
1: No puede salir.
0: Pero telemáticamente
1: puede. Telemáticamente hablar. Sí, telemáticamente puede hablar. Y entonces voy a estar hoy con el maestro Ramón Mendoza en la guitarra, cantando canciones que hace mucho no canto. Canciones como Solo le pido a Dios, Gracias a la vida, Sobreviviendo, Ahora Coraje, ¿verdad? El otro país, que formaron parte de aquella etapa contestataria en la época astronista, ¿te acuerdas?
0: Bruno? Eso vas a cantar hoy.
1: Eso voy a cantar hoy, aparte de mis canciones también. Entonces la gente que quiera escuchar esas canciones,
0: bueno,
1: ameritan que le saquemos el polvo y traigamos de vuelta aquí. Lo único que les pedimos es que lleven su silla, su reposera, su butaca, su lo que sea, su tereré, su mate y repelente, porque ahí vamos a estar. Yo ya voy a estar a partir de las 6:30.
0: ¿Ah, sí?
1: Allí porque tengo que hacer prueba de sonido. Y para que la gente que quiera, nostalgiosa, que quiera escuchar estas canciones de vuelta allí y propias, ahí les espero entonces esta tarde.
0: Bueno, Sebastián de los Ríos es el autor en la versión guaraní de ahí Recuerdo de Ypacaray.
1: Recuerdo de
0: Ypacaray.
1: Sí.
0: Bueno, así que te felicito y también a Gonza. Tenés que volver más, nos mordemos acá, así que tenés que venir más.
2: Vení otro día a hablar un poco de mi libro que me presentó y te quiero contar un poco sobre eso también.
1: Dale, un lindo libro, ¿verdad? Yo
2: que parto... Tiene todo que ver con esta nueva movida folcloreando también,
1: ¿verdad? Yo lamenté mucho la ida de Pedro Martínez, ¿verdad?
2: Todos
1: lamentamos muchísimo, pero eso es lo que tenemos que evitar, que nuestros valores se vayan a otros países porque no encuentran un espacio aquí. Tenemos también muchas cosas que decir. Gonzalo es un activista. Él estuvo batallando detrás también de los fondos de copia privada

0: que la DINAPI tendría que haberle dado, y nos duele muchísimo de repente ver de que hay apoyos para personas que están nomás ahí en el establishment, pero hay artistas que son independientes, que no tienen de repente algún padrino o algo así, y normalmente no se les da esos fondos. Entonces eso hace que de repente se tenga que reajustar todo, y siempre es como que remar muy duro para poder hacer los proyectos.
1: Para estas cosas y reivindicaciones y quejas, estaría bueno tener una asociación de músicos libre de cuestiones partidarias para poder justamente elevar estos reclamos, ¿verdad?, de manera neutral, desde parte del sector musical, que tanta falta nos hace seguir peleando por un montón de derechos más, ¿verdad?
0: Sí, así mismo es.
2: Bueno, sigan adelante, chicos. Fuerza y adelante. Hay que romper esquemas, no dejarse estar. De más está decir, acá Lisa es una luchadora de muchos años, de mucha valía, y acá Gonzalo Regín también tiene a sus padres que dieron ejemplo en ese aspecto, y desde hace mucho tiempo luchadores también. Y hay que continuar, porque la vida sigue, y tenemos que nosotros dejarnos notar, hacer notar nuestras cualidades como seres humanos, con principios y una dignidad, por sobre todo, dignidad y principios. Bueno, sí que muchísimas gracias, queridos.
0: Gracias a vos, Bruno.
2: Y esta noche, entonces, Aldisa Abogado.
0: Hoy en la Plaza de los Desaparecidos, 19:20 horas. Y el domingo en Folcloreando voy a estar a las 19, pero a las 4 ya se abren las puertas. Sí,
1: Puerto Asunción.
0: Y el viernes voy a estar en Encarnación, por si acaso alguien me quiera ir a escuchar en Encarnación, en la Feria del Libro de Encarnación, 8:30 de la noche subo ahí.
2: ¿Y cómo vas y venís, vas y venís, vas y venís?
1: Avión privado.
0: Ay, amén, Dios te oiga. No,
2: o le hablás a Galaverna, Juan Carlos.
0: No.
2: Bueno, no. También, no, en el mejor sentido nomás. Al final de cuentas, él también, él cantante.
0: Bueno, él tiene su manera de ayudar a los músicos.
2: Y es músico y cantante, y bueno, qué sé yo también.
0: Nos perdimos yo creo que el mejor animador de festivales que tuvimos.
2: Qué voz tiene.
0: Sí.
2: Qué impronta tiene él también, ¿verdad?
0: Sí, así.
2: Hay que destacar eso.
0: Pero bueno.
2: Bueno, vamos a otra cosa, mariposa. Muchas gracias, chicos, muchas gracias. Esta noche Lisa, el domingo Lisa, el viernes Lisa, y también por ahí Gonzalo. Por ahí Gonzalo.
0: Mentira, trabaja mucho.
2: No, está bien.
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Landslide, Avalancha, composición de Josh Mees en el nuevo disco The Wise Ones de la californiana cantante y compositora Gretchen Parlato.

Gretchen Parlato compartiendo con Becca Stevens, Mad World, Mundo Loco, de Tears for Fears, del dúo británico Tears for Fears, y acompañada por Robert Glasper, teclados, Alan Hampton, bajo eléctrico, y Mark Gilliana, batería y percusión, en If It's Magic, Si Es Magia, de Stevie Wonder.

del nuevo disco de Gretchen Parlato, la canción a dúo con Amber Navran que le da título The Wise Ones, los sabios.

Hace 10 años que este guitarrista y compositor brasileño, carioca, que se llama Sergio Pereira, publicó un disco titulado Swingando.

Swingando de Sergio Pereira se grabó entre febrero y abril de 2016 en Nueva York, en Brooklyn, y junto al guitarrista, guitarra acústica, estuvieron Marcus Teixeira, guitarra eléctrica, Eli Valves, piano, Nilsson Mata y Taiwara Brandao, y Felipe Fidelis, bajo eléctrico, Luca da Fonseca, Osmario Mariño y Mauricio Zottarelli, batería y percusión, Felipe Silveira, teclados, y Claudia Vilela, Cándida Borges y Olivia Foschi, voces.

con la voz de Olivia Foschi, ella, y con la de Claudia Vilela, My Girls, Mis Chicas, Sergio Pereira.

João, inspirada por el genio de la bossa nova, inspirada por João Gilberto. Es una composición del guitarrista César Méndez, con letra de Arnaldo Antunes, que Méndez ha grabado para el que será su próximo disco, adelanto de su próximo disco, con la voz de Caetano.

Y esta grabación, nueva grabación de su Aldeia de Ogún, es un adelanto del próximo disco de Joyce Moreno, Never Too Soon, Nunca Demasiado Pronto.

Nos despedimos con Émile Parisien, con el saxofonista francés Émile Parisien, y Olive Branch, rama de olivo, de su disco reciente Floating, en Radio 3, por supuesto, cuando los elefantes sueñan con la música.

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Vamos a recordar hoy a uno de los fundadores del Cinema Novo, Carlos Diegues, Cacá Diegues, con las bandas sonoras de algunas de sus películas.

Mambembe, una canción de Chico Buarque, escrita y grabada por él para la banda sonora de la película de 1972 de Carlos Diéguez, Cuando Carnaval Llega, cuando llegue el carnaval.

canciones de Chico Buarque, de Don Francisco Buarque de Holanda, para la película Cuando Carnaval Llega, como soneto en la voz de Nara Leão, o como Bon Consejo en la de Betania.

canciones entonces inéditas de Chico Buarque en la película de Carlos Diegues de 1972, cuando O Carnaval Chegar, cuando llegue el carnaval.

Chico Buarque, el propio Chico Buarque, con la canción que da título a la película, cuando O Carnaval Chegar, y con Casada.

De la banda sonora de Cuando un carnaval llegar, que tenía siete canciones de Chico Buarque, canciones que han pasado a través de varias generaciones de brasileños y que incluso se ganaron con cierta repercusión, adaptaciones en idiomas como el francés. Es este Partido Alto que para la película de Carlos Diegues grabó el grupo MPB4.

Un año más tarde, en 1973, otro clásico de Chico Buarque, que él grabaría años más tarde, tal como vamos a poder escuchar, dio título a una película de Carlos Diéguez con la actriz Jeanne Moreau como protagonista, Joana Francesa.

Y en 1979, de nuevo una canción de Chico Buarque daría título a otra película de Carlos Diéguez. Una canción, música en realidad de Roberto Menescal, letra de Chico Buarque, en la voz de Chico, que habla con imágenes impactantes de un país en plena transformación. Bye bye, Brasil.

En los años 80, Carlos Diegues rodó una película titulada Quilombo, cuya banda sonora llevaba la firma de Gilberto Gil, que también compuso la música de la película de Carlos Diegues Un tren para las estrellas, con la canción que le da título, compartida su autoría con Cazuza, que es quien la canta a continuación.

las voces de Gal y de Caetano, Gal Costa y Caetano Veloso, con los tambores de Dida, banda femenina, y las guitarras de Luis Brasil en A Luz Chichieta, samba reggae, para la película de Carlos Diegues de 1996, Tieta do Agreste, banda sonora de Caetano.

En 2018, Carlos Diéguez estrenó la película Grande Circo Místico, recurriendo a la banda sonora original de Edu Lobo y Chico Buarque para un espectáculo de danza de finales de los 80, con esta Beatriz a la que canta Milton.

canciones de las películas de Carlos Diegues, de Cacá Diegues, uno de los artífices del cinema nuevo, que nos dejó el 14 de febrero de 2025 a los 84 años, en Radio 3, por supuesto, cuando los elefantes sueñan con la música.

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soldado de la patria, y al conjuro de la mágica palabra Paraguay ofreciste tu sangre, tu vida misma. 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

Hay canciones que parecen estar hechas para una sola voz, y hay otras que cuando encuentran una segunda voz, descubren algo que no estaba ahí antes, pero estaba. Canciones que dialogan, canciones que se encuentran. Elisa, desde la ciudad de Trieste, junto al de Venecia, uno de los puertos más importantes de la Europa Adriática, ese antiguo puerto de Viena en la época del Imperio Austrohúngaro, Luciano Ligabue, desde muy lejos del mar, desde la ciudad de Correggio, la provincia de Reggio Emilia, en la Emilia-Romagna, juntos aquí, en esta canción escrita por el propio Luciano Ligabue, en el año 2006, Gli ostacoli del cuore.

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una de las primeras canciones importantes firmadas por Francesco De Gregori. Le da el título a su segundo álbum, Alice non lo sa, publicado en el año 1973. Un disco de los primeros años de un De Gregori todavía joven, ligado a la escena de cantautores romanos, y ese estilo poético, misterioso, lleno de imágenes que acabaría convirtiéndose en su marca, en su sello. La canción pasó prácticamente desapercibida en su momento, pero con los años se convirtió en una de las canciones más reconocidas del repertorio de Francesco De Gregori. Apenas 2 años después llegaría el disco Rimmel, el álbum que le consagrará definitivamente. Y la acabamos de escuchar en esta versión firmada y realizada junto a Luciano Ligabue, una vez más, en el año 2014. Simplemente Alice.

Otro classico del cantautore italiano Zucchero, incluido in suo momento nel disco Blues dell'anno 1987, uno de los discos fundamentales de la carrera de Zucchero. Un año después, escuchando esta canción, el gran Miles Davis quiso conocer a Zucchero. Se encontraron en Nueva York y grabaron juntos una nueva versión, esta que acabamos de escuchar, Dune Mosse.

A distancia de 4 años de su última actuación en Madrid, Zucchero vuelve a España con una nueva gira. Tras sus actuaciones de este verano en Marbella y Santa Susana, el artista italiano, uno de los artistas más influyentes del blues y del rock europeo, retoma su gira española, arrancando el próximo 24 de septiembre en Pamplona, luego el 25 aquí en Madrid, en la Estación Príncipe Pío, luego Valencia el 27 de septiembre y el 29 en Barcelona, en el Palau de la Música Catalana, para terminar su gira en octubre, el primero en Avilés, en el Auditorio de la Casa de Cultura, y el 2 de octubre en el Palacio de la Ópera de A Coruña.

Roberto Vecchioni junto a Francesco Guccini en esta canción de Roberto Vecchioni, Ti insegnerò a volare, te insegnaré a volar, de su disco L'Infinito de 2018. Así para recordar una vez más a Francesco Guccini que se nos fue en el pequeño pueblo donde vivía a los 86 años, hace algunas semanas en Pavana, en el Apennino Tosco Emiliano, no muy lejos de Bolonia, donde también vivía, en Via Polo Fabbri 43, como el título de este famoso disco de Guccini del 73, se no me equivoco. Francesco Guccini, junto a Fabrizio De André, a Lucio Dalla, a Gino Paoli, a Luigi Tenco, a Giorgio Gaber, a Enzo Iannacci, algunos de los cantautores de la escuela genovesa, de la escuela de Bologna, de la de Milano, la de la de Roma, una de las últimas voces realmente protagonista del siglo XX, la de Guccini. Un cantautore imprescindibile, un contador de historias, un narrador, también un escritor. Un hombre que convirtió la memoria, la política, el amor y la nostalgia en poesía.

De nuevo Roberto Vecchioni, esta vez junto a la estupenda Ornella Vanoni, quien también se nos fue el año pasado. Ornella Vanoni, dentro Gli Occhi, junto a Roberto Vecchioni, en este disco Chiamami ancora amore del año 2011.

0: Una vez más, la voz de la estupenda Ornella Vanoni, junto a Idan Reichel y Paolo Fresu, en esta adaptación al italiano de este clásico Cabo Verde de Teófilo Chantre, Roda Vida, que sea buena vida.
1: Gracias.

las gracias a la vida de Violeta Parra, aquí en este disco Rosa Resolza del año 2007, firmado por dos grandes artistas de mi tierra, de mi isla. Me refiero a cantautor Andrea Parodi, en su momento líder de una banda musical que se llamaba Tazenda, que se volvieron muy conocidos en Italia a final de los años 80, principio del 90, con la canción Spunta la luna dal monte, cantada con Pierangelo Bertoli nel Festival de Sanremo. Y aquí, junto a esa gran intérprete, heredera de la canción popular de Cerdeña, Elena Ledda, Gracias a la vida de Violeta Parra. Y para los amantes de Violeta Parra, que se encuentren en Madrid, una cita. El próximo miércoles 30 de septiembre, en el escenario del Café Berlín, os estaré contando su vida, la vida de Violeta Parra y de sus canciones. No será un Café del Sur, sino un intento muy personal de reconstruir algo así como una biografía immaginaria de Violeta Parra, con microfono, una luz tenue y la memoria bien despierta. Es un experimento. Empezamos con Violeta Parra el miércoles 30 de septiembre, luego habrá otros, siempre a final de cada mes, en un ciclo titulado Rebeldes.

otro encuentro muy especial, Mina e Ivano Fossati. Ivano Fossati, uno de los grandes compositores de la canción de autor italiana. Y escuchar sus voces juntas produce, no sé, esta sensación curiosa, como si la canción fuera al mismo tiempo íntima y enorme. Exactamente como el título de esta canción, Un infinito de estrellas.

Imaginen un ángel suspendido en el aire ahora. Tiene las alas abiertas, pero no vuela. Su rostro está vuelto hacia atrás, hacia el pasado. Y lo que ve no se parece a la historia que nos enseñaron en la escuela, no. No ve una sucesión ordenada de grandes acontecimientos, ni una humanidad avanzando poco a poco hacia un futuro mejor. Lo que ve este ángel son ruinas, una montaña interminable de ruinas, y entre ellas los muertos, las guerras, las derrotas, las vidas que nadie recuerda, todo aquello que quedó destruido mientras alguien decía que la historia estaba avanzando. Ese ángel es el que el gran Walter Benjamin imagina a partir de un pequeño cuadro de Paul Klee, Angelus Novus. Benjamin lo llama el ángel de la historia. El ángel quisiera detenerse, despertar a los muertos, reparar lo que ha sido destruido, pero no puede. Una tormenta sopla desde el paraíso y se mete entre sus alas. Esa tormenta lo empuja hacia adelante, hacia el futuro. Benjamin le pone un nombre, Progreso. Y ahí

aparece la paradoja. Nosotros miramos hacia adelante, la llamamos progreso a lo que ocurre. El ángel mira hacia atrás y ve una catástrofe. Nosotros decimos que la historia avanza. El ángel ve todo lo que ese avance ha dejado atrás. ¿Qué ocurre con los que quedan debajo de las ruinas cuando nosotros celebramos que la historia sigue avanzando? El ángel no puede volver atrás, no puede detener la tormenta, pero nosotros sí podemos mirar. Podemos recordar, podemos escuchar las voces que la historia oficial dejó fuera. Porque para Benjamin, recordar no es simplemente mirar hacia el pasado. Mirar es una forma de hacer justicia, y por eso el ángel sigue ahí, arrastrado hacia el futuro, con el rostro vuelto hacia las ruinas, como si nos dijera, no olvides lo que el progreso ha dejado atrás. Pero esta, una vez más, es otra historia. Nos vemos la semana que viene, siempre en Café del Sur, en Radio 3, en nuestro X, en nuestro Instagram, buscando Dimi Papanicas, siempre con la K de Kilo, y en nuestro Facebook, buscando como siempre la voz de Café del Sur.

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Radio Libre 1200 en amplitud modulada cierra su transmisión del día. Nos reencontraremos mañana bien temprano para seguir viviendo los sentimientos y los hechos que son noticia, buscando el país de nuestros sueños, capturando en los testimonios y en los hechos que hacen parte de nuestra cotidiana relación con la realidad y los hechos que los pueden transformar. Nos reencontraremos mañana bien temprano para seguir construyendo un Paraguay en libertad y en democracia. Buenas noches, Paraguay y el Mercosur.